0: Esta noche entrevistamos a Alfredo Espinosa, experto en temas electorales, sobre el tema. La Corte Constitucional da luz verde a un proceso electoral anticipado y complejo.
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0: Equipos de rescate en Colombia trabajan a contrarreloj para hallar sobrevivientes atrapados tras el potente terremoto que deja por el momento cerca de 250 muertos en el oeste del país. Más de 3.700 personas fueron heridas y casi 10.000 casas destruidas. Decenas de personas protestan este miércoles en Caracas ante el hermetismo que rodea las negociaciones entre un sector de la oposición y el gobierno. Las conversaciones impulsadas por Estados Unidos para una transición democrática concluyen hoy su primera ronda. Islandia y España vivieron este miércoles una oscuridad total por un eclipse solar total. El primero en Europa Occidental en 27 años. Millones de personas presenciaron cómo la alineación del Sol, la Luna y la Tierra oscureció brevemente partes del planeta. Estos son los titulares. Vamos ya al informativo. 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
1: Buenas noches, bienvenidos a la segunda emisión informativa de Antena 1. A esta hora revisamos los principales acontecimientos nacionales y locales. Empezamos en Quito, donde prestadores externos del Instituto Ecuatoriano de Seguridad Social se movilizaron desde la Caja del Seguro Social hasta el edificio Zarzuela para exigir el pago de la deuda que mantiene el Estado. Los representantes aseguran que llevan 6 meses sin recibir sus pagos y advierten sobre el riesgo de cierre de clínicas y afectaciones en la atención a los afiliados. La deuda reclamada supera los 1.400 millones de dólares. Por su parte, el Instituto Ecuatoriano de Seguridad Social informó que entre diciembre de 2025 y julio de 2026 transfirió más de 647 millones de dólares con 900 mil dólares a prestadores externos de salud. La institución señaló que mantiene mesas de diálogo y que las auditorías médicas buscan determinar los valores reales y legalmente exigibles.
2: Somos más de 100 prestadores externos que estamos en espera de pago. No hay un compromiso de pago a tiempo y llevamos meses sin poder cumplir con sueldos, con beneficios dentro de las prestaciones externas del IES.
3: ¿Desde cuándo el gobierno está adeudando?
2: Estamos adeudándonos desde el mes de febrero y en otros centros médicos ya son más de 8 y 10 meses también.
3: ¿Y cuáles han sido las consecuencias? ¿Han existido algunas prestadoras que han tenido que cerrar sus puertas?
2: Hay algunas prestadoras que incluso se han ido de quiebra. Hay algunas prestadoras que no avanzan porque nosotros nos exigen la prestación del servicio de salud con medicación, con servicio integral, laboratorio, rayos X, y debemos cargar con todo eso por la salud. Pero ya no avanzamos más, realmente es inmanejable.
3: ¿Los pacientes también se ven perjudicados por este tema?
2: Claro que se ven afectados porque realmente no tienen atención en todas las especialidades que necesitan. Y muchas veces con las deudas que tenemos con las farmacéuticas no pueden darnos más medicación.
1: Continuamos con el abastecimiento de medicinas. Julio José Neira, secretario de la Administración Pública, explicó que la compra de medicamentos a India se retrasó debido a la traducción de documentos del inglés al idioma requerido por la Agencia Nacional de Regulación, Control y Vigilancia Sanitaria. Según indicó, un proveedor debe encargarse de este proceso y el gobierno espera tener definida y avanzada la compra hasta septiembre. Neira también aseguró que se mantiene el seguimiento a la Corporación Eléctrica del Ecuador y al Ministerio de Ambiente y Energía para garantizar los procesos de generación eléctrica y afirmó que no existe riesgo de apagones.
4: El abastecimiento de medicinas, ¿no? Claro, ya el presidente Noboa decía, hablaba sobre esta compra de medicinas a la India, decía que hay una fase de homologación con el ARCSA, precisamente que correcto, en esa etapa está, pero ¿cuánto puede durar este proceso? Para ya que el ciudadano que nos ve sepa, en tal mes o en tantas semanas ya va a estar esta compra aquí.
5: Claro, mira, la compra de la medicina de gobierno a gobierno con la India ha avanzado. Ya fue la visita técnica, se fue el equipo de Ecuador, se fue a la India, estuvieron 10 días, tuvieron todas las reuniones técnicas necesarias que tenían que tener en el país. Un factor que no tuvimos en consideración al principio es la traducción del inglés al idioma del regulador que está revisando este contrato de compra. Y eso es lo que nos ha demorado un poco más, porque es un idioma que en este país no se maneja y dependemos de un proveedor que nos ayude en la traducción. Adicionalmente a eso, no solo nos hemos quedado con los brazos cruzados esperando que termine la traducción. Todos estos procesos técnicos que tienen que avanzar, como ya fuimos a la visita técnica, ya tenemos la información y el ARS ha avanzado, el CERCOP está avanzando y ha avanzado también el Ministerio de Salud Pública.
4: ¿Se puede hablar de tiempos?
5: Mira, yo creo que de aquí a septiembre ya vamos a tener todo este proceso definido y la compra ya avanzada. Y no solo es con la India, el presidente Milei estuvo la semana pasada y fue un compromiso para realizar la compra de gobierno a gobierno con Argentina.
4: El presidente mencionó Colombia y Costa Rica también, conversaciones.
5: Correcto, eso es algo que se mencionó. El presidente Abelardo tomó posesión el viernes pasado, tuvo un terremoto el fin de semana. Obviamente, Lorita está priorizado en recuperar todo lo perdido, pero estamos haciendo seguimiento con los equipos, aunque ahorita están en una emergencia. Desde la presidencia del presidente Noboa, lo que hemos estado trabajando es darle seguimiento a SELEC, seguimiento a todas las, más que todo, al Ministerio de Ambiente y Energía para que cumplan con los procesos de generación eléctrica en tierra. Que tenemos los caudales en óptimas condiciones, obviamente al 100%, no hay un riesgo de apagón. Es la opinión de un experto de SENACE que emite su reporte como lo ha hecho siempre. Ellos son los que emiten esa información y ese reporte está desde junio público.
4: O sino sea, el día que ahorita, de hoy no hay riesgo de apagón.
5: Claro.
1: Y precisamente en materia económica, desde hoy están vigentes los nuevos precios de los combustibles, que se mantendrán hasta el próximo 11 de septiembre. La Agencia de Regulación y Control de Hidrocarburos estableció una reducción de 2 centavos para las gasolinas Extra, Ecopaís y el diésel Premium. Desde este 12 de agosto, la Extra y Ecopaís tienen un precio de $3.242 por galón, mientras que el diésel Premium cuesta $3.181. Mediante el Decreto Ejecutivo 468, el gobierno reformó nuevamente el mecanismo de regulación, estableciendo una reducción mensual en terminal de entre 0,75 y 1,5%. De acuerdo con las condiciones previstas, el analista Oswaldo Erazo explicó los factores técnicos que determinaron los nuevos valores.
6: Ya rigen los nuevos precios de los combustibles que se aplicará hasta el próximo 11 de septiembre. La Agencia de Regulación y Control de Hidrocarburos fijó una reducción de 2 centavos para las gasolinas Extra, Ecopaís y para el diésel. Sin embargo, hay una reducción más sensible que ocurre en la Super, como informa Adriana Bermeo.
7: Desde este miércoles las gasolinas tienen nuevos precios. El galón de Extra y de Ecopaís se redujo de $3.26 a $3.24 y el de diésel de $3.20 a $3.18, es decir, 2 centavos menos en cada uno. A pesar del incremento en mercados internacionales, el gobierno volvió a aplicar el mecanismo extraordinario y una nueva fórmula de cálculo mediante decreto ejecutivo que no elimina el sistema de bandas.
8: Se crea un mecanismo para que pueda todavía bajar este precio, pero ya no atándose a temporalidades de 2 o 3 meses, sino de hasta 4 meses.
7: La rebaja más significativa fue en la gasolina Super. Su precio sugerido pasó de $5.61 a $4.74, es decir, 87 centavos menos por galón. Televistazo hizo un recorrido y constató que en las estaciones de servicio su valor oscila entre $4.64 y $4.82. En cuanto a las gasolinas de menor octanaje, Ecuador mantiene uno de los precios más bajos de la región. En Colombia, el galón cuesta $4.10, en Argentina $4.20, en Perú $4.85, en Brasil $4.90 y en Chile $5.60. En otros países como Estados Unidos, $3.65. Los nuevos precios de las gasolinas y el diésel estarán vigentes hasta el próximo viernes 11 de septiembre.
9: Los nuevos precios de los combustibles, estamos hablando de que la gasolina extra estaría en $3.24, que es la gasolina extra, o la gasolina extra con etanol, la Eco País. Y el diésel estaría en $3.18. Esto, bueno, la Super también tuvo una reducción fuerte de 5.61 a 4.74, prácticamente 85 centavos bajó por galón, ¿no es cierto? Entonces, sí, hubo una disminución en todos los productos, pero quien más tuvo una disminución es la gasolina Super.
10: Ahora, ¿esta reducción generará algún tipo de impacto en los consumidores? Es decir, ¿cambiará tal vez el comportamiento de consumo?
9: Va a cambiar el comportamiento de consumo, sí, sobre todo en los consumidores de la gasolina Super. Porque cuando estuvimos sobre los $5, muchos de los consumidores de la gasolina Super trasladaron al consumo de la gasolina extra o mezclaban. En cambio, con esta disminución va a haber un incremento del consumo de la gasolina Super, que es un producto que no tiene subsidio, que es más amigable con el ambiente y que aparte de eso, bueno, sigue siendo un producto marginal, ¿no? Porque ahorita representa apenas un 3% del total combustibles, pero en todo caso, el hecho de que suba va a ser de que el gobierno subsidie menos, por lo menos en este producto.
1: Nos vamos a una breve pausa y enseguida retornamos.
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1: Pasamos a Cuenca, donde un operativo policial permitió desmantelar una sala de monitoreo que presuntamente era utilizada para vigilar los movimientos de agentes y controlar lo que ocurría en los alrededores del centro histórico. Durante el allanamiento también fueron encontradas sustancias sujetas a fiscalización y dinero en efectivo. Las autoridades continúan con las investigaciones para determinar quiénes estaban detrás de este sistema de vigilancia.
16: La Policía Nacional desarticuló una sala de monitoreo que presuntamente se utilizaba para vigilar al barrio y a la misma policía en un sector del centro histórico. Pablo Inga, jefe de policía en el distrito Cuenca Norte, comenta más detalles.
17: Tuvimos una intervención acá en el sector de la Tomás Ordóñez, Rafael María Arizaga. Aquí se localizó un centro de alguna forma que estaba siendo utilizado para monitorear las actividades del barrio. El interior se encontró droga, se encontró un sistema de cámaras conectado a unas dos pantallas. Se nota claramente la intención de hacer vigilancia al sector, pueda trabajar en conjunto y nos den las herramientas jurídicas que nosotros nos permitan actuar.
15: Para el noticiario de Antena 1, reportó Jorge Isaac Peña.
1: En otro tema de movilidad, la Empresa Pública Municipal de Movilidad, Tránsito y Transporte de Cuenca hizo un llamado a la ciudadanía para denunciar cualquier sospecha de alteración o manipulación de taxímetros. Su gerente, Edison Moscoso, indicó que los reportes pueden realizarse a través del Servicio Integrado de Seguridad EQ911. Además, se refirió al presunto funcionamiento de una terminal terrestre no autorizada en el sector de la avenida Remigio Crespo.
18: No hay cultura de denuncia.
15: Formalizar las denuncias de supuestas alteraciones en los taxímetros de Cuenca es el llamado que hace el gerente de la EMOB, Edison Moscoso, para poder actuar con mayor efectividad.
18: Los operativos en el tema de taxímetros es parte de la planificación diaria de la EMOB. Todos estos problemas que un ciudadano puede advertir por incumplimiento de la ley tienen que denunciarlo. El 911 es un medio muy adecuado, o caso contrario, directamente en la gerencia, las puertas están permanentemente abiertas para poder receptar denuncias. Pero insisto, no hay cultura de denuncia. Como ciudadanos, probablemente no queremos gastar el tiempo, probablemente no queremos tener problemas, entre otras cosas. Pero si no existen denuncias puntuales sobre casos específicos, es complejo poder iniciar algún tipo de acción, porque no existe puntualmente ese tipo de queja formal por parte de la ciudadanía en algunos casos, y para nosotros es complejo poder confirmar lo que nos están diciendo, porque al final es una posición del ciudadano, pero obviamente tiene que corroborarse.
15: Finalmente, en otro tema, respondió a la denuncia del supuesto funcionamiento de una terminal terrestre clandestina en el sector de la Remigio Crespo.
18: Se han hecho desde mucho tiempo atrás controles permanentes a la informalidad. Sin embargo, es importante señalar que no solamente confluye un tema de movilidad o de tránsito en este tipo de problemáticas y de informalidad en el transporte, sino que también tienen que ver otro tipo de competencias importantes, como es el uso de suelo, el tema del turismo mismo. Es decir, las instituciones competentes para manejar el turismo, para manejar el uso de suelo, entre otras cosas, más lo que tiene que ver con el control de tránsito, es un tema de una acción interinstitucional. No dicen absolutamente nada cuando se les pregunta dónde van, sino simplemente indican que son turistas.
15: Para el noticiario de Antena 1, reportó Jorge Isaac Peña.
1: Mientras tanto, el Centro Andino de Estudios Constitucionales y Políticos planteó la instalación de mesas de trabajo entre el Ejecutivo y la Función Judicial. La propuesta busca encontrar soluciones a la controversia generada por la liberación de personas procesadas por presuntos delitos, una situación que ha sido cuestionada en varias ocasiones por el gobernador de la SUAY, Javier Bermúdez. La organización considera necesario generar espacios institucionales para analizar estos conflictos y buscar respuestas dentro del marco constitucional.
15: Ramiro Urgilés, presidente del Centro Andino de Estudios Constitucionales y Políticos, se pronunció sobre la controversia que hay entre el Poder Ejecutivo y Judicial por la liberación de delincuentes.
19: En relación a las controversias que ha habido entre el señor gobernador, el doctor Bermúdez, y el presidente de la Corte Provincial, el doctor Moreno, sobre la liberación de delincuentes o participación, por ejemplo, del gobierno central a través de la gobernación, a través de la Policía Nacional, que conforme el mandato de la Constitución así lo dictamina, de igual manera participación de los gobiernos autónomos descentralizados, de la prefectura, es decir, se requiere de una participación y de una mesa en la cual se pongan a dialogar los diferentes entes que tienen algún tipo de competencia científica, las principales contribuciones en materia de seguridad. Efectivamente, por parte también de la Función Judicial existe la falencia de que no se ha dado la importancia que se debe dar a la academia y a los debates que debemos tener, especialmente debates que sean técnicos y debates que busquen dar solución a esos problemas y que se integren, por ejemplo, desde la Función Judicial, mesas técnicas para poder tratar esto con los especialistas y con las personas que estamos llamados y que tenemos conocimiento técnico acerca de política criminal, de criminología y de criminalística, para brindar opciones y para brindar hojas de acción y hojas de ruta que puedan materializarse institucionalmente y que puedan materializarse de una manera jurídica y técnica. El error que está existiendo en las diferentes autoridades, en los diferentes órganos que tienen competencias en materia de seguridad, es no asumir la responsabilidad de, en primer lugar, generar mesas técnicas, en segundo lugar, generar deliberación ciudadana, y en tercer lugar, tener un mayor contacto con la academia y con los investigadores. Y también creo que de parte de la academia se requiere un rol más activo en pos de favorecer a este diálogo y a esta deliberación, que es, en última instancia, favorable a la mejora de la seguridad ciudadana y de la prevención de los actos delictivos, que creo que como comunidad, como usuarios y como cuencanos, nos han llamado poderosamente la atención a cada uno de nosotros.
15: Para el noticiario de Antena 1, reportó Jorge Isaac Peña.
1: Nos vamos a una breve pausa y enseguida retornamos.
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1: Y al regresar del corte les contamos que David López, abogado y creador de contenido oriundo de Gualaceo, confirmó su candidatura a la prefectura del Azuay por el movimiento Igualdad. López aseguró que trabajará sin descanso para conseguir el respaldo de los azuayos. Además, conoceremos las novedades de la jornada política y electoral en la provincia.
15: El abogado e influencer gualaceño David López será el candidato a la prefectura de la Azuay por el movimiento Igualdad.
25: Estamos aquí divirtiéndonos honestamente en este camino. Para mí siempre ha sido un camino gustoso, digamos, y ya lo que diga la gente es algo que debemos estar dispuestos a aceptar, digamos así. Más bien estamos caminando, conociendo la realidad y también escuchando mucho a la gente.
26: ¿Ya inscribió la candidatura o todavía no lo hace?
25: No, todavía no. Lo haré en estos días. Tenemos chance hasta el domingo, lunes, creo.
26: ¿Con quiénes nomás está, si me puede avisar su binomio?
25: A ver, para la alcaldía está el ingeniero Marcelo Cabrera y como viceprefecta está Carolina Ormaza, que tiene una gran experiencia en el tema de vialidad y tránsito, ¿no? Es una persona técnica, una ingeniera civil que conoce mucho el tema técnico de vialidad, y una de las competencias más importantes de la prefectura justamente es la vialidad rural.
26: ¿Cuál es su área de expertise o por dónde va a ir más o menos su propuesta para la prefectura?
25: A ver, como ustedes saben, yo fui director ejecutivo del CONAGOPAR Nacional hasta la fecha, ¿no? Nosotros tenemos mucha experiencia en el trabajo con los GAT parroquiales, porque se representan los 824 gobiernos parroquiales rurales del país. Entonces sabemos la necesidad que tiene el sector rural y son los más olvidados del país y también los más olvidados de la SUAY. La pobreza en el sector urbano de la SUAY es del 11%, a diferencia del 42% que es en el sector rural. Eso quiere decir que casi la mitad de las personas que viven en el sector rural son pobres. ¿Y por qué? Porque no cumplen la competencia los prefectos. ¿Cuál es la competencia de los prefectos? vialidad rural, riego y fomento productivo. Todas las competencias del prefecto prácticamente son en la zona rural y el prefecto tiene que ser justamente el que lleve trabajo y empleo a la zona rural a través del riego, a través del agua que produzca y a través del fomento productivo, que significa buscar mercado a los productos del campo. Eso es lo que nosotros vamos a fijarnos, porque al país y a la provincia en este caso le hace falta justamente trabajo.
26: ¿Cómo ve usted el cargo al que aspira usted a ocupar? ¿Le deja una buena impresión la gestión de Juan Cristóbal Lloret? ¿Cómo califica eso?
25: Nosotros somos pragmáticos. Lo que se está haciendo bien se continuará. Lo que se está haciendo mal obviamente se quitará y hay mucho trabajo por hacer. Aquí las decisiones vamos a ser pragmáticos, con datos y con investigación. No vamos a tomar decisiones políticas de yo me llevo con tal y por eso, o de pronto votó por mi parroquia tal y tal parroquia no votó por mí, no voy a ayudar a la otra parroquia. De ninguna forma, hay que ayudar a todos y las decisiones deben ser de acuerdo a datos.
26: Ahora toca buscar el voto de la gente en toda la provincia. ¿Cómo le ve ese trabajo? Usted quizás ha sondeado ya, está bien en las encuestas, ¿cómo parte?
25: Nosotros partimos desde abajo, no hemos sondeado todavía, pero vamos a caminar y vamos a librar una batalla completa, sin descanso. Así como estamos, usted nos encuentra caminando, vamos a continuar ese camino. No nos interesa ahorita en qué puesto estemos en las encuestas, si quieren pónganos últimos, pero comenzamos así con mucha alegría, con mucha energía, a darle con todo en este proceso.
16: Para el noticiario de Antena 1, reportó Jorge Isaac Peña.
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1: Saludamos al licenciado Alfredo Espinosa, experto en temas electorales. Licenciado Espinosa, quisiera conocer qué significado tiene y si en algo cambian las cosas con la decisión de la Corte Constitucional, el Tribunal de Admisiones, que ha dejado en firme el día de ayer el anticipo de los próximos comicios locales para el domingo 29 de noviembre. Bienvenido.
2: Estimado Gustavo, qué gusto dialogar con usted. Un saludo afectuoso a todos los seguidores de Antena 1. Bueno, no esperaba yo otra cosa distinta a la que decidió la Corte Constitucional. Me parece que más allá de los informes que pueden existir sobre el potencial fenómeno del Niño y los efectos que pueda acarrear en varias localidades del país, está por sobre todo el evitar un fuego cruzado entre instituciones, es decir, que los jueces de la Corte Constitucional sean sometidos a aquella visión tergiversada de la que se maneja institucionalmente en el CNE, en el sentido de ser la máxima autoridad capaz de destituir y enviar a su casa a todo aquel que interfiera en los procesos electorales, incluidas estas autoridades de Estado. Entonces, creo que la Corte ha emitido, digamos, su criterio en función de esto último, sobre todo, es decir, evitar un fuego cruzado entre instituciones, que existan inconvenientes entre instituciones, entre la Corte Constitucional y el Consejo Nacional Electoral, una puja de poderes que no le haría nada bien al país. Además, del calendario, en medio de todos los ajustes y contracciones, está avanzando y ya será tarea del Consejo Nacional Electoral velar por el cumplimiento de cada una de las etapas de ese calendario electoral.
1: Es decir, el calendario sigue. ¿Y qué es lo que viene?
2: El calendario continúa. Hoy nos encontramos en una etapa de inscripción de candidaturas que inició el 2 de agosto y se prolonga hasta el 17 de este mes. Pero también, concomitantemente a esto, una vez que se hace el proceso de inscripción de candidaturas, los sujetos políticos son notificados para que puedan presentar sus recursos de objeción. Y estos recursos de objeción se presentan en cada junta provincial electoral, que digamos es el órgano desconcentrado encargado de organizar, de velar por el cumplimiento de cada uno de los requisitos de candidatos y candidatas. Entonces, esos recursos de objeción, insisto, se pueden presentar ante cada junta provincial electoral y la junta especial del exterior, Ellos tendrán que hacer el análisis respectivo, tienen un tiempo de 2 días para realizar el análisis y 2 días adicionales para notificar de esto vía correo electrónico a los representantes legales de cada partido o movimiento político. Si existiera algún tipo de insatisfacción por parte de los intervinientes, pues se escala al siguiente nivel, que es el Consejo Nacional Electoral, que tendrá un tiempo de 3 días entre conocer y 3 días más para resolver. Y de igual manera, si persistiera, digamos, el inconveniente, la última instancia es el Tribunal Contencioso Electoral, cuyas decisiones son de obligatorio cumplimiento.
3: ¿Cómo ha evaluado usted el proceso actual de inscripción? ¿Se ha observado orden? ¿Se han dado improvisaciones? ¿Cómo se lo compara con ciclos anteriores?
2: Me parece que los partidos y movimientos políticos están acentuando cada vez más de este carácter especulativo a la hora de inscribir candidaturas, ¿no? Lo que para ellos son jugadas de ajedrez, cambiar a un candidato a alcalde y moverlo a la prefectura o de la prefectura a la alcaldía, para la mayoría de ciudadanos es una muestra de improvisación y entiendo también una profunda falta de respeto a los mismos procesos de democracia interna que se llevan a cabo en las entrañas de cada partido o movimiento. Se supone que en esos procesos de primarias, por más que estos sean representativas, es decir, que se reúne la cúpula del partido o movimiento y decide cómo se va a integrar la lista y con quiénes, ya se genera una revisión de perfiles, ¿no? Y esa revisión de perfiles genera una aceptación personalísima e indelegable de esas precandidaturas. Lo que hemos visto es que hay estos saltos con garrocha de candidatos que están o candidatas que están a la alcaldía, salen a la prefectura, candidatos que están en la prefectura, van hacia la alcaldía, personas que se integran a última hora para inscribir sus candidaturas, saltos de un partido político a otro. Bypaseando bajo la figura de la invitación todo proceso de elección primaria. Entonces, me parece que se ha acentuado, se ha normalizado este patrón
3: Es decir, ¿usted
2: conductual,
3: considera que
2: ¿no?
3: son pasos coyunturales o meramente aritméticos o legalistas para encajar con el marco legal de hoy? La pregunta sería, ¿en dónde quedan las estrategias políticas?
2: Yo creo que en muchos casos están sujetas a los cuartos de guerra de cada partido y movimiento, y el problema de eso es que si se encierran en su burbuja, en su microclima de opinión, y no salen un poco a rodar calle y a darse cuenta cuál es la apreciación de la gente, pueden terminar embriagados por su propia autopercepción, y eso a la corta o a la larga puede decantar en derrotas y en derrotas estrepitosas. Entonces, no veo, o sea, cálculos muy aritméticos dentro de esto, ¿no? Esto de poner el as bajo la manga de un candidato, otro candidato que aparece, que desaparece, que brinca de un lugar a otro, me parece que son distractores más bien y que nos desenfocan de problemas que pueden ser mucho más acuciantes en la arena electoral. Por ejemplo, del lado del gobierno, quienes en realidad pueden ser tus verdaderos candidatos por sobre aquellos que se presentan en la lista oficialista, cuáles son los problemas de la judicialización de estas elecciones entre lo penal y lo electoral, ¿no es cierto? Y desde luego ya temas que son mucho más estructurales en torno al país, ¿no? La corrupción que es prácticamente endémica, más, digamos, desabastecimiento de medicinas y demás. Entonces veo que hay problemas que son mucho más complejos de resolver, que han terminado, digamos, relegados a un segundo plano por esto que ha ocupado la atención, ¿no?
3: ¿Qué le dice a usted ese alto número de postulaciones, 3.024? Por supuesto, estas no son solamente para alcalde o para prefecto, están también allí el Consejo de Participación Ciudadana, están las juntas parroquiales que numéricamente llegan a casi 1.900.
2: Bueno, digamos, parecería que el Ecuador, más allá de tener un número muy importante de organizaciones políticas, no el más grande de la región. Argentina tiene un número mucho más grande de partidos, movimientos políticos. Nosotros tenemos el 40, 50% menos de lo que tiene Argentina. Pero este es un semillero de candidatos que tiene bajo la manga soluciones absolutamente para todo. Parecería que eso es así. Y el problema de todo esto es que cuando estas personas llegan a ocupar cargos públicos no saben cómo desempeñarlos, producto precisamente de ese ambiente especulativo, ¿no? Ser candidato en este país genera varias situaciones, ¿no? En lo inmediato, la inmunidad. Una vez que la candidatura ha sido inscrita, el candidato tiene inmunidad. No puede ser detenido, no puede ser recluido. No es cierto, porque tiene fuero de corte, es el primer elemento. Segundo, está el tema de, en el caso de algunas personas, ¿no es cierto?, decorar un poco sus hojas de vida. Así tengan el 1 o 2% del resultado en las elecciones, dirán que fueron candidatos de alcaldes de Cuenca, de Quito, de Guayaquil, ¿no es cierto?, que no es poca cosa. Tercero, la especulación, ¿no? En un ambiente de alta polarización, quien sepa manejar una campaña muy ciudadana, muy, muy empoderada en lo local, podría pescar a río revuelto y convertirse en esa llave que abra el candado de la polarización. Entonces, podría tener incidencia directa en el desarrollo de la política pública, ¿no? Entonces, son varios beneficios, además, indudablemente, la propaganda que es financiada por el Estado. Y que se demora desde luego en pagar, pero que es financiada con recursos públicos, ¿no?
3: Se observan ya señales de campaña anticipada.
2: Sí, hay una creciente campaña anticipada. Este fin de semana se realizaron presuntos actos de campaña anticipada en varias localidades del país y todo esto, digamos, una vez más pasa por encima de los controles del Consejo Nacional Electoral, que lastimosamente ha normalizado su falta de presencia en el desarrollo o en el monitoreo y control de la precampaña o de la campaña anticipada, y junto con ella la entrega de dádivas, que es sancionada en el Código de la Democracia, en los artículos 204 y 278, numeral 2 del Código de la Democracia, son absolutamente claros. Es una infracción electoral grave la entrega de dádivas. ¿Por qué? Porque no es viable la compra del voto. Mercantilizar la voluntad de los ciudadanos a través de la entrega de cualquier tipo de dádiva desdice todo tipo de proceso democrático e irrumpe indudablemente con la libertad que debe tener el ciudadano para poder
3: ¿Cuáles son
2: seleccionar
3: los casos
2: a sus
3: concretos de
2: candidatos.
3: dádivas a las que usted se refiere?
2: Bueno, el fin de semana la señora Zaida Rovira me parece que estuvo presuntamente entregando plátano verde en algunas localidades de Guayaquil, ¿no? El señor Olsen, si no me equivoco, presuntamente estuvo realizando una rifa, ¿no? Esto último no es poca cosa, ¿no? Independientemente de quién la haga o quién la auspicie, sin ningún tipo de dedicatoria, pero hay estudios e investigaciones que dan cuenta de que las rifas, los bingos, son mecanismos para lavar dinero, ¿no? ¿De dónde salen los recursos para entregar televisiones, refrigeradoras, celulares? No salen de la nada, ¿no? Entonces, todo eso tiene que ser reportado, ¿no? Entonces, ¿por qué? Porque puede convertirse en un mecanismo para el blanqueamiento de dinero. Todo eso tiene que ser controlado por el Consejo Nacional Electoral a través de su Dirección de Fiscalización y Control del Gasto Electoral.
3: La entrega de dádivas se está incrementando entonces. La pregunta sería si la normativa actual permite frenar el proselitismo irregular o se queda corta frente a las nuevas modalidades.
2: Hay ajustes que realizar, hay ajustes. El problema del Ecuador no es la falta de normativa, Gustavo, es la falta de voluntad política. Con la normativa actual se pueden realizar procesos de verificación y de monitoreo, ¿sí? Hay que mejorar, desde luego, pero se pueden realizar. El problema es que no hay voluntad política. Mire usted lo que pasó en el caso del movimiento Pachakutik. El presidente del Consejo Nacional Electoral, por una delegación que tiene de parte del Pleno del CNE, interpuso una denuncia ante el Tribunal Contencioso Electoral por las cuentas de campaña de esa organización política, porque supuestamente hay inconsistencias de un proceso electoral del 2024, si no me equivoco, ¿ya? 2 años después, ¿sí? Sin embargo, no se puede hacer lo mismo para denunciar actos de proselitismo o actos de entrega de dádivas o de precampaña. Entonces, yo creo que todo tiene que ser medido con la misma vara, ¿no? A todo y a todos tienen que ser medidos con la misma vara. ¿Por qué? Porque esto es una señal de transparencia. 4 condiciones que debe cumplir todo proceso electoral. Debe ser libre, transparente, competitivo y, desde luego, se necesitan elecciones periódicas. Pero si usted no cumple con alguna de estas condiciones, la cumple a medias o la discrecionalidad le gana terreno a lo que acabo de mencionar, pues indudablemente temas como los controles van a quedar siempre a un lado. Ahora, ¿qué se necesitaría mejorar? Una reforma electoral que permita la presencia de fedatarios o de fiscales electorales en cada territorio, porque en las elecciones seccionales es en donde más circula dinero. Es más difícil de controlar en parroquias, en cantones pequeños, precisamente estas rifas, estos bingos, estas entregas de menajes de vivienda. Entonces es muy complejo.
3: Bien, ¿cómo ha visto usted, Alfredo, el proceso de selección de vocales en las juntas provinciales? Año a año se ha dicho lo mismo, de que estas serían cuotas políticas para cada uno de los vocales. ¿Qué tan fundadas son esas denuncias de reparto de cargos? ¿Se trata de prácticas históricas o de un fenómeno particular actual?
2: Yo creo que existe una visión tergiversada, ¿cierto?, sobre esto. Lastimosamente hubo una denuncia que se trató de implantar a manera de cortina de humo, apelando a la figura de un supuesto reparto. Y quien denunció ese reparto olvidó borrar de la tabla que expuso, me refiero a la consejera Nájera, su nombre. Entonces la señora hace la denuncia de un supuesto reparto, pero ella también está involucrada como una beneficiaria de ese reparto. O sea, a ella también le repartieron. Y le han repartido desde el 2023 en adelante. Entonces, es la primera inconsistencia. La segunda es que los artículos del 35 al 37 del Código de la Democracia determinan el mecanismo de selección de las juntas provinciales, de los vocales de las juntas provinciales electorales. ¿Cuál es este? Cada consejero sugiere una lista de nombres y esa lista de nombres ingresa a través de Secretaría General para que se puedan seleccionar los perfiles de los vocales de las juntas provinciales electorales y de la Junta Especial del Exterior. Es decir, cada consejero tiene un representante por cada provincia más la Junta del Exterior, 25 cada uno. ¿Por qué? Porque se repite el modelo de 5 consejeros que hay en el Pleno del CNE, se repite en cada Junta Provincial Electoral. ¿Ya? ¿Cuál es el problema de esto, de esta distribución de funciones? Que no hay un criterio meritocrático que permita realizar ese proceso de selección. ¿Por qué digo esto? Por ejemplo, en Santo Domingo, usted tiene vocal de la Junta Provincial Electoral de Santo Domingo, un señor John Navarrete, me parece. Vocal de la Junta Provincial de Napo, la mamá de este señor, Ruth Vilatuña. Entonces, el vínculo familiar no es lo suficientemente sólido y suficiente como para designar un vocal de una Junta Provincial Electoral. Los lazos familiares no deben interponerse en la selección de los vocales. ¿Qué dice la OEA respecto a esto? Desde el año 2023, elecciones anticipadas de segunda vuelta. Señores del Consejo Nacional Electoral, hagan un proceso de selección abierto y público, que es todo lo que no cumple el CNE, porque tampoco se ha presentado una propuesta de reforma electoral, ni tampoco ha existido la voluntad política de parte de los legisladores en cambiar este mecanismo de selección.
3: Ahora, ¿cómo afecta esto, la situación actual, a la confianza en la administración electoral?
2: Bueno, el principal

0: independientes de las voluntades de los consejeros y, claro, una junta maneja temas muy sensibles porque los procesos de recuento de votos, ¿sí?, pasan por la Junta Provincial Electoral. Las reclamaciones pasan por la Junta Provincial Electoral, la calificación de candidaturas, los escrutinios del proceso electoral. La Junta está involucrada incluso en el tema de la organización de los debates electorales. Entonces, si no se cuenta con personal calificado que tenga experiencia en materia electoral, más allá de que pueda o no permanecer ahí, y absoluta independencia, lastimosamente se estaría replicando los mismos problemas que existen en el Pleno del CNE a nivel de cada provincia y en la Junta Especial del Exterior.
1: Bien, quisiera ir a otro punto que tiene que ver con la fortaleza de los candidatos elegidos. Hay un problema evidente de la atomización del voto. Se vaticina que alcaldes, prefectos, podrían ser elegidos con 20%, poco más o menos, y quedarían bastante débiles desde un punto de vista políticamente representativo. Y esto ha llevado un poco al ámbito público a discutir si sería conveniente o no implementar un balotaje para alcaldes y prefectos. ¿Qué opina usted?
0: Los balotajes no son necesariamente la solución a este tipo de problemas. Es una medida paliativa. La solución es mucho más estructural. Necesita sincerar la política y sincerar el sistema de partidos. Usted puede tener el balotaje como en Brasil, por ejemplo, más de 100.000 electores, ¿no es cierto? En Bolivia también hay balotaje para las elecciones de gobernadores. Puede tener la segunda vuelta, pero si tiene 20 o 17, 18, 20 partidos políticos, la historia no va a cambiar mucho. Entonces, es necesario modular la barrera de entrada que permite la conformación de organizaciones políticas bajo el actual modelo del Código de la Democracia. ¿Cuál es esta? Presentar los postulados político-filosóficos de quienes desean tener su propio partido y las firmas. ¿No es cierto? Las firmas según un porcentaje de firmas según el tipo de circunscripción territorial, sea nacional o local, pero todos sabemos que el requisito de las firmas ha sido plenamente bypassado por partidos y movimientos. ¿De dónde aparece tanta firma? ¿No es cierto? Entonces es necesario cambiar este requisito, ¿sí? Cambiarlo y emparejarlo con la barrera de salida. ¿Cuál es la barrera de salida? El aumento del umbral del 5% para aquellas organizaciones que tienen ese tope mínimo que cumplir y tener, si no me equivoco, el 8%, 8 o 10% de alcaldías, prefecturas, presencia en los 222 cantones, es decir, para no desaparecer, para no entrar en proceso de extinción. Entonces, el balotaje es una medida importante. Podría pensarse, discutirse esto como parte de una reforma electoral, pero tiene que ir anclada a temas mucho más estructurales, que lastimosamente van de la mano con contar con verdaderos partidos políticos, que es lo que hoy no tiene el Ecuador.
1: Bien, hay otro tema que afecta mucho a los medios de comunicación del país. Los medios de comunicación privados debemos mantenernos, así es la norma y el diseño, digamos, de el funcionamiento de los medios a través de la publicidad, sea publicidad de origen público o privado. Pero el proceso electoral genera ahora la necesidad de que cualquier aviso, cuña, como se llame, comercial, que puedan hacer medios públicos, tiene que pasar por la aprobación del Consejo Nacional Electoral. Prácticamente se ha eliminado la publicidad estatal en los medios de comunicación. Vamos ya al día 12, 13 de agosto, y ni un solo comercial, al menos en Cuenca, que nosotros conozcamos, ha sido aprobado por el Consejo Nacional Electoral. Además de traer una inmovilidad, un fuerte golpe económico para los medios de comunicación de por sí, ya muy afectados, nos hace pensar en la campaña electoral, una campaña de apenas 2 semanas que tendrá un proceso similar de aprobación de propaganda política autorizada por parte de partidos y movimientos políticos. Si con esos pies de plomo, como lo han hecho en agosto, vuelven a moverse en noviembre para aprobar, prácticamente la campaña electoral no se realizará. ¿Qué nos puede decir usted al respecto, siendo usted un conocedor de las intimidades de los procesos internos de la burocracia de este organismo.

0: mismo y de estos procesos.
1: Bueno, es, por decirlo menos, lamentable que los procesos burocráticos limiten la posibilidad de que se desarrollen, digamos, que se viabilice todo el proceso de propaganda, de publicidad a través de los medios de comunicación. No quisiera pensar en que esto que está ocurriendo forma parte de mecanismos de presión hacia la prensa, porque es una forma también de generar censura, ¿no?
0: Por supuesto,
1: Entonces, yo
0: debilita tremendamente la posición financiera de los medios, que
1: totalmente.
0: vivimos ya en condiciones muy precarias.
1: Totalmente. Yo espero que no sea eso. Yo espero que no sea eso porque algo similar ocurrió en la época de Correa, cuando se utilizaba todo el aparato económico para condicionar con propaganda el envío de la publicidad a los medios de comunicación, o también el pago aletargado del Fondo de Promoción Electoral, que provocó la quiebra en el momento de varios medios de comunicación en distintas localidades del país. Entonces, bueno, ahí hay un nuevo presidente en el Consejo Nacional Electoral. Esto forma parte de sus actividades, ¿no? El entender que no se pueden realizar procesos de elecciones transparentes y sobre todo cimentar mínimos de integridad electoral si no se cuenta con una buena relación con los medios de comunicación independientes para que todas las voces sean escuchadas de manera plural. Mire que el índice de integridad electoral, el último índice de integridad electoral del año 2026, que mide, valga la redundancia, la integridad electoral de 30 países de América Latina, ubica al Ecuador en el puesto 25 de 30, por encima, con una calificación de 43 sobre 100, por encima de Venezuela, Haití, El Salvador y Antigua y Barbuda, me parece. Por ahí algún otro país se me está escapando. Pero nosotros estamos al borde de ser una autocracia electoral entre los autoritarismos de izquierda y derecha y los estados fallidos. Y las condiciones que mide este índice de integridad electoral, que es evaluado por académicos de Canadá y Reino Unido, es precisamente temas relacionados a comunicación, es decir, que existe una pluralidad de voces, que los medios sean absolutamente independientes y equilibrados, que no haya microestados de propaganda a favor o en contra, sino que sean equilibrados al dar apertura a todos los candidatos, ¿no es cierto? Y también la participación de la oposición en todos los procesos democráticos.
0: Así es. Se aspira a un trabajo intenso de los medios en los debates, pero económicamente se nos tiene con las manos amarradas. Eso es una contradicción que tiene que ser corregida por el Consejo Nacional Electoral. Desgraciadamente el tiempo no nos da para más. Quisiéramos simplemente apelar a que ojalá estas situaciones críticas que han afectado a este proceso electoral para llegar a noviembre se corrijan, ojalá con reglas claras, intenciones adicionales e incrementando esa confianza ciudadana. Gracias por haber estado con nosotros.
1: Un placer, Gustavo. Siempre a la hora.
0: Declaraciones del licenciado Alfredo Espinosa, experto en temas electorales. Con esto finalizamos esta edición nocturna. Mañana estaremos desde muy temprano con las últimas informaciones. Les deseamos a todos una feliz noche.
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4: 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Welcome, friends, to the finest blues in the world. Here on Antena 1, here in Café Blues. 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

0: Bienvenidos amigos a Café Blues. Soy Ron Gordon, su anfitrión, y su mesa ya está lista. Relájese y disfrute los mejores blues en el mundo aquí en Antena 1, aquí en Café Blues. Well, welcome back, all you blues lovers. Coming at you as always from Casa Timshell, home of the legendary Wonder Dogs, Nanki and Chenzo. Starting things off, Eddie C. Campbell. Don't have enough of his recordings. I wish I had more. Son of Sons, el título de esta canción. Este hombre tiene mucho talento. Es suave, relajado en su presentación, ¿no? Pero tiene un pedigree, tú puedes decir, una herencia en los blues que es bien sólido de Clarksdale, el estado de Mississippi, por supuesto. He leído que ha tomado la plataforma a la edad de 12 años con un amigo de su mamá, Muddy Waters, bluesero legendario y probablemente responsable para electrificando los blues. Este hombre, Eddie C. Campbell, era un amigo de Magic Sam Maggot, un otro bluesero legendario. Y Eddie su mismo ha trasladado a Europa más tarde en su vida, viviendo en Inglaterra y Holanda también. Eddie C. Campbell doing Son of Sons. Segundo en el set, Blues Traveler, Freedom, High Octane, Blues Cut. Este grupo siempre tiene mucho energía. Y aquí John Popper, líder de este grupo, está mostrando por qué era considerado por muchos años absolutamente un virtuoso en su instrumento, la armónica, vocalista también. He escuchado a muchos blues y muchas harp, es decir, armónica, pero creo que no he oído algo con más destreza, más que un virtuoso de John Popper. ¿Tú recuerdas que John Popper, lamentable, estaba en un accidente en su auto y por mucho tiempo estaba en la plataforma en una silla de ruedas, eventualmente recuperando suficiente para estar enfrente de micrófono en sus propios pies, pero tengo otras grabaciones, incluyendo Woodstock 94, cuando este hombre y este virtuoso es mostrando bastante de calidad y ánima, tú puedes decir. Canned Heat Going Up the Country, the third tune in our first set. Kind of a hard luck group. I don't know how else to describe it. In the sense that they seemed to be on the right track. They were really good playing authentic blues. All the right festivals, including the original Woodstock, the Monterey Blues Festival, and so on. And they were in the film documentaries about both of those festivals. But somehow they seemed never to find a lasting audience. Bob Height and Alan Wilson were the founders. Bob Height kind of stalked the stage in the time-honored tradition of Howlin' Wolf, say, or Magic Sam Maggot. También este el otro fundador de este grupo, Bob, Alan Wilson, discúlpame, era un colector de discos de los blues. Alan Wilson was an extraordinary harmonica player, fat tone, great vibrato. 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Diddley Daddy, the name of the tune, using that Bo Diddley beat, but here with the great voice of Chris Isaak. Really like his voice. 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

0: Serve On Comenzando, set número 2, Summertime, por George Gershwin, el título de la canción. Esta mujer más bien conocida en el mundo de jazz, pero personalmente lo creo que esta canción, Summertime, es en gran parte blues también, a pesar del hecho que en vivo de Sarah Vaughan está utilizando uno de los trucos, te puede decir, de un cantante en el mundo de jazz. De Nueva Jersey, Newark, la ciudad en particular, inmediatamente rodeado completamente por música en su vida. Su papi era un carpintero, pero estaba tocando la guitarra, su mamá estaba lavando las ropas por otros, pero un vocalista en su iglesia también. Y Sarah, como un jovencita, Sarah su mismo como un jovencita, estaba tocando el piano en la tradición de música clásica, antes entrando el coro y tocando la música en el órgano en su iglesia, the Zion Baptist Church. Segundo en el set, The Sound of Philip Walker. An artist I don't have many recordings of. I wish I had more. He's been around for decades. He did not generate a lot of publicity, though, or have a prolific recording career. Now, his first break probably came when Clifton Chenier, the Zydeco legend, employed him as a guitarist in 1953. I think it was in the 60s that he kind of set out on his own, joining Little Richard's entourage on tour for a while. His background was as a sideman, but it gave him the ability to play in a variety of styles, straight blues, Texas blues, and sophisticated material. Dennis Walker wrote a lot of songs for him. Working Girl Blues, probably my favorite album of his on the Blacktop label. Y últimamente, Ray Charles, Let's Go Get Stoned, el título. Este hombre, simplemente una leyenda. Su fraseo único era el mejor cantante de Frank Sinatra, por ejemplo. Y a pesar del hecho que estaba ciego desde la edad de 7 años, resultado de una enfermedad, estaba estudiando la música en una escuela para los ciegos en el estado de Florida. Aparentemente tuvo una gran aptitud por matemáticas también. Okay, we'll be back. We've got more great music.
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0: 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I Cover the Waterfront is the name of the tune, a duet kind of made in heaven. John Lee Hooker, the king of the endless boogie, as he was known, and Van Morrison. Now, it's not a duo that you might necessarily expect, but there was a line of important bluesmen and blues women lining up, as I said, to pay homage to John Lee Hooker. 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Katie Webster, Segundo en el Set, I'm Bad. Bien conocido como the Swamp Boogie Queen. La Reina de Patano y Boogie. I don't know how to translate that. I'm sorry. Estaba pensando en esta canción, las letras sobre faltando sus amigos en el Bayou de Louisiana, el estado de Katie Webster. Es un canción en el mismo tiempo triste y dulce, con poco de swamp boogie piano en los últimos momentos de la grabación. En la plataforma, Katie es un gran... está haciendo una gran presentación. Tiene un voz bien duro, fuerte, casi masculino, como la voz de, por ejemplo, Coco Taylor, posiblemente Big Mama Thornton. Piano, siempre bueno de esta mujer. Me recuerda, su tocando en el piano me recuerda como Pinetop Perkins. Y Katie Webster en vivo, aparentemente, es absolutamente legendario, uno de los mejores. Katie Webster is telling us I'm bad. And she doesn't mean like Michael Jackson bad either, as she said in the song. John Mayall, Tercera en el Set, Spinning Coin. Puedo hablar sobre John Mayall por muchos... mucho tiempo. Es bien conocido esencialmente como el padrino de los blues británico, blues en Inglaterra. Buddy Whittington aquí haciendo lead guitar. Y su presentación en esta grabación me recuerda poco de Howlin' Wolf. Su banda, Protean, as in Proteus. I'm sorry, I don't know how to pronounce that, meaning it changes constantly or changed constantly. Estaba reinventado su grupo constantemente a través su carrera. John Mayall. We'll be back in a moment with more of your music.
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Vivimos en una sociedad donde la vida supuestamente académica marca la vida. El sistema nos dice que cualquier persona, para aspirar a un trabajo bien remunerado en la esfera formal, pública o privada, necesita tener por lo menos una maestría. Por ejemplo, la supuesta depuración del Estado ha llenado a las instituciones de tecnócratas, que sin duda exhiben títulos universitarios, pero que en muchos casos, yo diría la mayoría de casos, no conocen sobre sus ámbitos de acción. ¿Qué decir de las actividades artísticas? Es otro ejemplo, donde los profesionales se han forjado no en las aulas, sino en la vida. Y ha sido necesario que se inicie un proceso, muy retrasado por cierto, donde se pueda convalidar dicha experiencia y transformarla en títulos, con el objeto de que ellos puedan servir de docentes en el sistema educativo o cualquier otra cosa para la que se requiera títulos, o sea, para todo. Es decir, si no fuiste a la universidad, te jodiste. Y si no fuiste al colegio, peor. La vida te obliga a aceptar el formato, las condiciones, el sistema. 20 y hasta 30 años de tu vida, necesariamente, debes pasarlos allí. Yo me pregunto, ¿vale la pena? Bueno, yo no voy a negar la importancia del conocimiento y de ninguna manera voy a negar la importancia de la educación. Y no vamos a negar tampoco los problemas que tiene la educación en el país y que están allí y los vemos todos los días. Nos los repiten los niños ecuatorianos cada día que vuelven del colegio desmotivados, sobrecargados de responsabilidades que no corresponden a su edad y hasta heridos emocionalmente por el abuso de pares y de maestros. El colegio, sí, es el yin y el yang. En mi programa de hoy voy a presentar algunos temas musicales que he compilado sobre la escuela, sobre el colegio, sobre ser estudiante, sobre ser maestro. Y tendremos un poco de rock para animar este programa. Aquí está la banda inglesa Supertramp con School.

Composición de Richard Davis y Roger Hodgson, de Supertramp, desde su álbum Crime of the Century de 1974. Esta versión de su famosísimo álbum en vivo, su primer álbum en directo de 1970 y del año 80 realmente, llamado París, grabado en esa ciudad y que fue un récord de ventas asombroso en la década de los 80. Vamos a presentarles otro clásico de la música, y este sí, uno de los grandes de Pink Floyd. Ellos grabaron The Wall en 1980, y la versión que vamos a presentar de Another Brick in the Wall, sin duda el tema más famoso de ese álbum, fue grabada en 1994 y publicada en el álbum Pulse. Aquí está Another Brick in the Wall, Pink Floyd.

¿Qué quieres ser? ¿Un sujeto autónomo? ¿Un ser libre? ¿O apenas otro ladrillo en la pared? Te educaron para que fueras lo contrario de la libertad, para que fueras parte de la pared, un ladrillo, apenas uno más. Para eso te gritaron, para eso te pegaron, te humillaron. En algún momento te rebelaste, y tu rebelión se expresó con fuerza, a viva voz, poéticamente. No necesitamos la educación, no necesitamos el control mental. Ey, profesores, dejen a los niños en paz. Al fin de cuentas, solo eres otro ladrillo en la pared. El que castiga, el profesor sadista, el que cree que el saber con la sangre entra, es otro ladrillo en la pared, integrado a ella, imponiendo sus valores. A esa educación, el filósofo Adorno la llamó pedagogía del dolor, en un texto en el que se interrogaba sobre qué cosas harían posible una repetición del Holocausto, una repetición de Auschwitz. El ideal pedagógico del rigor, la idea de que la virilidad consiste en el más alto grado de aguante, aguantar. Eso fue por mucho tiempo la imagen encubridora de un masoquismo que, como lo ha demostrado la psicología, fácilmente roza con el sadismo. Y eso lleva también al fascismo. Escuchábamos de Roger Waters, Another Brick in the Wall, de Pink Floyd, de 1979, esta versión ya sin Roger Waters, del 1994, perdón. Aparece ahora mismo Jethro Tull. Aquí está Teacher.

Teacher, I Need You, composición de Elton John y Bernie Taupin, interpretada por Elton John desde su álbum Don't Shoot Me, I'm Only the Piano Player de 1973. Antes escuchábamos el magnífico tema Teacher, escrita por Ian Anderson para Jethro Tull desde su álbum The Witch Promise de 1970. Es hora de hacer la primera pausa en este programa de radio, en este tan lejos, tan cerca que he llamado El Colegio, donde he compilado canciones sobre la escuela, sobre el colegio, sobre ser estudiante o ser maestro. Pausa.

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1: Hoy estoy hablando del colegio, de la educación, porque sí, los niños entran a clases, es tiempo de útiles otra vez, vuelve otra vez las listas de útiles, los uniformes, las colaciones, las tareas. Vuelve de alguna manera la normalidad, el hogar, que estaba revuelto con la energía del verano. Llegó la hora de apagar la luz nocturna más temprano. Y por eso he venido pensando en esto de la educación, en esto de pasar en el aula tanto tiempo, un tiempo asombroso. En mi caso personal, y yo no soy un académico de ningún tipo, tengo un título universitario y tengo un título de bachiller en el colegio. Estuve 5 años en la universidad, 7 años en la secundaria, porque repetí el segundo curso del colegio, me faltaron unos puntos en el examen de álgebra, estuve 6 años en primaria, 2 en preprimaria. 20 años de mi vida pasé en las aulas, en la educación formal, y a esto habrá que sumar cursos, seminarios, capacitaciones. Y si yo seguiría mi carrera académica hasta el grado terminal de mi profesión, debería ser por lo menos 2 años más de maestría, 4 años más de doctorado y 3 años más de postdoctorado, un gran total de 29 años en el sistema educativo. Pero bueno, eso es lo que hay. Quiero presentar ahora mismo este tema que fue escrito en la década de los 80s y creo que hoy en día no podría ser escrito. Aquí está, escúchenlo, Don't Stand So Close to Me. Aquí está The Police.

Don't Stand So Close to Me, una composición de Gordon Matthew Sumner, más conocido como Sting, lanzada en 1980 en su álbum Senyata Mondata de The Police. Esta versión, apenas publicada hace un par de meses, pero fue grabada en 1983, el 10 de septiembre, en el Coliseo Alameda de Oakland, California. Aparece ahora mismo desde Queens, Nueva York, The Ramones, Rock and Roll High School.

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1: El cuarteto de Liverpool, los Beatles, con Bad Boy, una composición de Larry Williams, quien fue un compositor, pianista, cantante de Rhythm and Blues de Nueva Orleans. Esta versión de los Beatles, cantada por John Lennon, grabada el 10 de septiembre del año, el 10 de mayo, perdón, de 1965 y publicada como single ese año. Es hora de presentar, antes escuchábamos el dato, Rock and Roll High School de los tremendos, del grupo de punk rock Ramones, desde el álbum y película Rock and Roll High School de 1980. Es la hora de presentar al irlandés Van Morrison. Aquí está Educating Archie.

0: That's a very difficult question to answer. It depends on the parents. How will the parents deal with me? If they dealt with me in a forgiving manner, I will in turn deal with them humanely. And I will always try to deal with them humanely, even if they did not have this forgiving attitude.
1: So you really have no answer for them.
2: Killer Wants to Go to College, partes 1 y 2, Paul Simon, desde su obra maestra, The Caveman, el hombre de la capa, que fue un musical para Broadway, escrito por Paul Simon. El musical está basado en la vida de Salvador Agrón, un puertorriqueño que tuvo una infancia difícil, juventud, marginal, migrante a los Estados Unidos, a Nueva York, y a los 16 años de edad fue sentenciado a muerte tras haber asesinado a dos chicos blancos que confundió con miembros de una banda rival. Él era parte de una banda. Y tras presiones de algunos defensores de los derechos humanos, le fue perdonada la sentencia para cadena perpetua. Y en la cárcel, Agrón se regeneró. Llegó a cursar estudios universitarios, y de eso habla la canción que acabamos de presentar, a pesar del ambiente hostil que tuvo a su educación, que encontró entre otros internos y los funcionarios de la cárcel. Después de casi 20 años de estar en la cárcel, fue puesto en libertad Salvador Agrón por buena conducta. De todo esto habla Paul Simon en su obra The Caveman, que también se editó como un álbum de canciones de Paul Simon llamado Songs from the Caveman en 1997. De hecho, de ahí hemos sacado estos temas. Aparece ahora mismo Pearl Jam, y aquí está el clásico tema del colegio, Jeremy.

0: tema de Pearl Jam, escrito por Eddie Vedder y Jeff Ament, desde su álbum Ten. Está una versión en vivo de la gira que realizarían poco después. Narra la historia, la vida real de un joven nacido en Texas, un adolescente de 16 años que se suicidó frente a sus 30 compañeros de clase y su profesora el 8 de enero de 1991. Es la hora de hacer la segunda pausa de este programa que he llamado El Colegio, y donde estoy presentando temas que, como ven, miran de una manera conflictiva los temas de la educación, del colegio, de la universidad. Es hora de hacer la pausa. Pausa.
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de vuelta en este programa de radio. Mi programa de hoy, el episodio 152, se llama El Colegio. Hay una película que la vi como 80 veces porque Emilio y Matilde les encantaba esta película. Es una película de Richard Linklater que se llama Escuela de Rock, School of Rock, del año 2003, de Paramount Pictures, con Jack Black. Es un guitarrista que se llama Dewey, que crea payasadas en escena, incluida una inmersión que termina abruptamente la actuación de su banda, No Vacancy. Él es un guitarrista de rock, un cantante de rock, y se hace pasar por un profesor en un colegio de alcurnia en algún lugar de los Estados Unidos, y allí comienza una historia en donde él empieza a enseñar cómo se toca el rock a estos estudiantes que tienen, algunos de ellos, habilidades musicales. Una bella película de Hollywood, un éxito brutal que se puede ver, supongo, en muchísimas plataformas hoy por hoy. De esa película, de Escuela de Rock, he sacado el tema principal de la película. Esto se llama School of Rock.

No me gustan los lunes. I don't like Mondays. De Bob Geldof para su banda The Boomtown Rats, desde su álbum The Fine Art of Surfacing de 1979. Y detrás de ese coro pegajoso, su letra es súper conflictiva. Hace referencia a un tiroteo en las inmediaciones de una escuela primaria en San Diego, en los Estados Unidos. Y ese es un problema recurrente, irresoluto de la sociedad de ese país, la fascinación con la violencia armada, la cantidad de tiroteos, de asesinatos múltiples que se han visto, que se han presenciado en los colegios y escuelas estadounidenses, es verdaderamente vergonzoso. Vamos a presentar ahora mismo una tremenda, legendaria, Patti Smith, haciendo uno de los mejores covers que yo he escuchado alguna vez. Aquí está de Nirvana, Smells Like Teen Spirit.

tremendo esto de Patti Smith, la legendaria Patti Smith, la creación original de Nirvana, Smells Like Teen Spirit. Es hora casi de terminar este programa de radio. Les voy a dejar con dos temas finales. Primero van a escuchar The Roxy Music, Street Life, y luego Tears for Fears con Mad World en este episodio 52 de Tan Lejos, Tan Cerca, que he llamado El Colegio.

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0: Buenos días, amables oyentes. Ya estamos junto a ustedes para amanecer con las noticias y la información del Ecuador y el mundo, por supuesto, para contarles los detalles de lo que acontece en esta jornada, en este inicio de jornada. Deseando que siempre sea mejor para ustedes, les damos la cordial bienvenida a este espacio de información. Hoy, en los próximos 60 minutos, vamos a entregarles noticias y a conversar también con importantes invitados. Se trata de Paco Moncayo, exalcalde de Quito. ¿Se puede contrarrestar el avance de la delincuencia en la capital? Vamos a preguntárselo. También Marcela Reynoso, exgerente de Petroecuador, a propósito de la exploración y producción petrolera. ¿Mejora el panorama o está peor? Vamos a averiguarlo. 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Con nosotros se puede comunicar a través del 098-999-9819. En Cuenca nos escuchan a través de Radio Antena 190.5 FM. Bienvenidos, buenos días. Recuerde, es jueves, pico y placa para los que terminan en 7 y 8. Bienvenidos, arrancamos.
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0: Diario El Universo, Daniel Noboa, está en China, en Singapur y Vietnam, estará del 16 al 28 de agosto. El IE reporta pagos por 647.9 millones a prestadores externos de diciembre de 2025 a julio de 2026. Primicias desde la clandestinidad por el caso Progen. Fabián Calero, exgerente de Select, dice que no hay garantías para su vida. Incendio forestal en Calacalí está controlado tras afectar 250 hectáreas. Se habría originado por quema de carbón. Diario El Comercio, incendio de Cotacachi, Cayapas, continúa activo y afecta unas 700 hectáreas. Expreso ADN inscribió a sus candidatos en Guayas para las seccionales. El Telégrafo, Ecuador y Estados Unidos afinan nuevas acciones de seguridad tras reunión en Panamá. El País de España, el Senado autoriza al expresidente Petro a salir de Colombia. CNN en español, al menos 265 personas han muerto tras el temblor, informa de la Estrella. En nuestro portal Notimundo destacan las siguientes exclusivas. Nos aferramos a la esperanza, edificios colapsados y en ruinas. Pereira vive un panorama desolador, relató ayer un periodista en la zona. Uso de avatares para proteger a servidores judiciales es constitucional, pero esa práctica resulta una novelería, cuestiona André Benavides.
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0: Y uno de los testigos claves en el caso Progen desde la clandestinidad advierte que su vida corre peligro. Se trata de Fabián Calero, exgerente de la Corporación Eléctrica del Ecuador, quien asegura que la fiscalía tiene desde hace más de 9 meses una versión completa sobre el caso Progen, que según afirma no le permitió entregar de forma oficial. A través de un comunicado, Calero señaló que no solicitará una ampliación de su testimonio, sino que desea rendir una nueva versión con información que, según su relato, ya entregó a la fiscalía. Según el exgerente de Select, la versión consta de 22 páginas y contiene información que ya puso en conocimiento del fiscal, pero no ha sido incluida en el expediente del caso, que está por cerrar su etapa de instrucción fiscal. En el comunicado difundido ayer por Fabián Calero, cuestionó que otras personas vinculadas con el caso hayan podido rendir versiones por vía telemática, mientras que él no ha recibido la misma posibilidad. Específicamente señaló a los representantes de Progen, la empresa que según la investigación fiscal habría perjudicado al Estado. También invitó a los 3 ministros de la época, sus asesores y directores jurídicos, a asistir a su nueva versión para que conozcan directamente su relato sobre los hechos. El exgerente de Select vinculó su decisión de no acudir de forma presencial a las amenazas que, según afirmó, recibió contra su vida e integridad física durante el tiempo que permaneció dentro del programa de protección de víctimas y testigos. Calero sostuvo que por esa razón permanece a buen recaudo y afirmó que no existen garantías suficientes para su seguridad si retorna al Ecuador. No hay garantías de que no me vayan a suicidar, como sucede muy comúnmente, como con los que se atreven a denunciar la corrupción, dice el texto. Calero es uno de los principales procesados en el caso Apagón, y en mayo de 2026 el juez Marco Rodríguez ordenó prisión preventiva contra él y otros implicados en el presunto delito de peculado. En otro tema, el secretario de la Administración Pública, Julio José Neira, descartó que existe riesgo de apagones durante el periodo de estiaje en el país y añadió que existen niveles óptimos de los embalses y la incorporación de megavatios adicionales.
2: Hemos estado trabajando es darle seguimiento a SELEC, seguimiento a todas las, más que todo, al Ministerio de Ambiente y Energía para que cumplan con los procesos de generación eléctrica en tierra, que tenemos los caudales en óptimas condiciones, obviamente al 100%, no hay un riesgo de apagón. Es la opinión de un experto de SENACE que emite su reporte como lo ha hecho siempre. Ellos son los que emiten esa información y ese reporte está desde junio público.
3: O sino sea, el día que ahorita, de hoy no hay riesgo de apagón.
2: Claro.
0: Nuevos precios de los combustibles rigen desde ayer con una reducción que se mantendrá hasta el 11 de septiembre luego de una modificación en la fórmula de cálculo dispuesta por el gobierno. El secretario Neira, también vocero de la presidencia, explicó que la implementación de este mecanismo es evitar los picos altos de subida de los precios de los combustibles. Adelanta que la idea de este procedimiento es que los costos se reduzcan progresivamente, según él, hasta el final del año.
2: Hay que recordar que todos los 11 de cada mes por el sistema de banda se saca un nuevo decreto anunciando el nuevo precio de gasolina, y eso fue lo que comunicamos. Eso fue lo que se emitió ayer. El cambio que hubo en el cálculo fue durante el mes de junio. Durante el mes de julio, perdón. En julio 11 salió el nuevo decreto con un nuevo cálculo en una actualización que se hizo en conjunto con el banco, con el equipo del Banco Mundial, con el equipo de Economía y Finanzas, todo de la mano. ¿Por qué? Porque progresivamente en lo que queda del año se va a ir nivelando los precios de gasolina, y eso es lo más importante para nosotros, prevenir que tengamos esos picos altos de gasolina como lo tienen nuestros países hermanos del norte y del sur. Y progresivamente de aquí al resto del año va a seguir bajando la gasolina.
0: El gobierno firmó el contrato de participación para la exploración y desarrollo del bloque petrolero 94 Tamia, ubicado en la provincia de Sucumbíos. El documento se selló con la empresa Petrobel S.A. y contempla una inversión de 30 millones para actividades de exploración. El ministro de Ambiente y Energía, Juan Carlos Blum, explicó que el contrato tiene una vigencia de hasta 24 años, un lapso que está compuesto por dos fases que se dividen en 4 años para el periodo de exploración y 20 años para la explotación y desarrollo integral del bloque.
4: El gobierno y este ministerio está consciente de la importancia de la participación privada. En este momento siempre hay espacio para la inversión privada y para los socios, ¿no? Pues finalmente es como los vemos, como un socio, como una contrapartida, como parte de la estructura del Ecuador. Y del mismo gobierno, su participación. Es súper importante la presencia de ustedes aquí y el último contrato que firmamos de Intracampos 2. Con eso cerramos la ronda. Es un hito y es un mensaje que queremos dar a los inversionistas de que en el país se puede y se debe invertir, y que vamos a subir esa curva de producción a donde queremos llegar.
0: El bloque 94 se proyecta como un punto con potencial considerable. Se prevé que la producción podría alcanzar un pico aproximado de 4.000 barriles de crudo por día. La empresa operadora Petrobel cuenta con 25 años de trayectoria en Ecuador y busca incorporar nuevas reservas e incrementar de manera paulatina la cifra total del petróleo nacional. Las 6:11 minutos. El presidente Daniel Noboa, del 16 al 28 de agosto, cumplirá una agenda oficial en Asia, China, Singapur y Vietnam. Serán los países a visitar por el primer mandatario, quien estará acompañado por una delegación aún por definir. Según el decreto 469 que establece el viaje de Noboa, el objetivo de la gira es fortalecer las relaciones económicas y comerciales entre Ecuador y los tres países asiáticos. Con esta base se busca atraer mayores inversiones, ampliar el acceso de productos ecuatorianos en el mercado de Asia e impulsar mecanismos de cooperación en áreas de interés común. Los postulantes de ADN por la provincia del Guayas acudieron a las instalaciones del Consejo Nacional Electoral para oficializar sus candidaturas para las seccionales. Con Cintia Viteri para la alcaldía de Guayaquil, los candidatos realizaron una caminata por las calles de la ciudad. Según Viteri, las prioridades de su administración serían la gestión de obra pública y el fortalecimiento de relaciones con el gobierno central.
5: Guayaquil necesita orden. Las canchas volverán a ser de todos. Se romperán los candados de los parques. La ciudad volverá a tener los servicios que perdió, sobre todo para la gente más pobre. Y la obra pública podrá ser notoria en cada rincón de la ciudad. Además, ahora, tal como Zaida lo dijo, con el fenómeno del Niño, el gobierno tendrá una relación directa con la ciudad. Ya no más peleas entre ejecutivo y alcaldías. A trabajar juntos, tenemos juntos un gran desafío por delante. Guayaquil tendrá, además de los recursos, toda la fuerza necesaria de toda la gente que ven aquí para volver a renacer, que es lo que nos hace falta.
0: Andrés Gush merece el cuadro para la prefectura del Guayas, el ex asambleísta del movimiento y quien promete un trabajo articulado con todas las autoridades que resulten electas en las seccionales.
6: Sí, muy contentos, sobre todo muy comprometidos. Esto no es otra cosa que una gran mochila de compromiso para devolverle a la gente de Guayas lo que necesita. Se lo he dicho a cada uno de los candidatos a las alcaldías de los distintos cantones, que no solamente vamos a trabajar en equipo, sino que tenemos que trabajar bajo la misma sintonía, la misma esencia de devolverle a la gente lo que tanto está anhelando y darles las oportunidades que a lo mejor muchos territorios de la provincia del Guayas no han tenido.
0: Revisamos otros temas. Michelle Mancheno retomó la presidencia de la Asamblea Nacional tras acogerse a su licencia de maternidad. Este miércoles encabezó la ceremonia de cambio de guardia, donde delineó la nueva agenda parlamentaria que dijo estará sostenida en tres ejes puntuales.
7: Cada ley, debate y decisión debe medirse por su capacidad de resolver los problemas que enfrenta la gente en su vida diaria y generar cambios en su vida misma. De esta manera, nuestra agenda de trabajo legislativo se organizará alrededor de tres ejes que expresan las prioridades de este momento nacional y orientarán la actividad parlamentaria con planificación, con seguimiento y sobre todo con resultados. Estos tres ejes, seguridad y lucha contra la corrupción, desarrollo humano y modernización institucional y crecimiento económico sostenible, constituyen la columna vertebral de la agenda parlamentaria para este periodo.
0: Mancheno también se dirigió a los legisladores de todas las bancadas y les pidió actuar con altura para alcanzar acuerdos al interior del Parlamento en beneficio de la aprobación de leyes.
7: Avanzaremos hacia una gestión parlamentaria basada en la planificación, en el seguimiento, la evaluación y la rendición de cuentas. Y asimismo, ampliaremos los espacios de participación ciudadana porque la democracia se fortalece cuando la voz de la gente encuentra canales reales de escucha y de diálogo. A mis compañeras y compañeros asambleístas, hagamos de este periodo una oportunidad para que el Ecuador vea en su asamblea una institución capaz de trabajar, capaz de dialogar y construir acuerdos en beneficio de nuestro país. Desde la Asamblea Nacional asumimos el deber de convertir las leyes en respuestas concretas para la ciudadanía, el empleo y el desarrollo con la transparencia como principio de nuestra gestión.
0: En otras noticias, el incendio forestal registrado en el sector Rayo Cucho, en la parroquia de Calacalí, al noroccidente de Quito, fue controlado después de casi 50 horas de combate contra las llamas, informó el Cuerpo de Bomberos de la capital. Pasadas las 20 horas del miércoles, la institución señaló que ya no se registran líneas de propagación activas. El incendio, que comenzó aproximadamente a las 19 horas del lunes 10 de agosto, afectó hasta el momento a unas 250 hectáreas. Aunque el fuego está controlado, las labores de emergencia continúan en la zona. Los equipos realizan trabajos de enfriamiento y raspado para evitar una posible reactivación de las llamas. Durante la emergencia participaron 150 bomberos, mientras que 50 más permanecen actualmente en el sector para desarrollar labores de liquidación y vigilancia. En el incendio en Cotacachi, en cambio, está todavía afectando al Parque Nacional Cotacachi Cayapas Nimbabura. Continúa activo. El fuego comenzó el 10 de agosto también y se extendió por las laderas hasta llegar a las zonas altas del volcán Cotacachi. El Ministerio del Ambiente y Energía estima una afectación preliminar de unas 700 hectáreas. Las condiciones del viento complican las tareas de control. Las ráfagas alcanzan hasta 90 kilómetros por hora y favorecen la propagación de las llamas en determinados sectores. Las autoridades mantienen un operativo con personal especializado, militares, bomberos y comuneros. También monitorean de forma permanente las áreas afectadas y piden a la ciudadanía evitar el ingreso a la zona. 6:17 minutos, según el último reporte de la Secretaría de Gestión de Riesgos, 12 incendios forestales permanecen activos en Ecuador, mientras otros 4 ya se encuentran bajo control. Quito y Cotacachi concentran las principales labores de atención en medio de condiciones climáticas que favorecen la propagación del fuego. En Notimundo Estelar, Tarcisio Granizo, director del Fondo Mundial para la Naturaleza, calificó la situación como alarmante y enfatizó que los incendios registrados en la Sierra Centro Norte representan uno de los mayores riesgos para la biodiversidad y la seguridad de las personas debido a la posibilidad de que las llamas alcancen viviendas y bienes.
8: En esta época del año en la Sierra Ecuatoriana, particularmente en la Sierra Centro Norte, es, yo creo, el riesgo más importante que tiene la naturaleza y la gente, porque los incendios no solo afectan a la biodiversidad, a los animales, a las plantas, sino también pueden ser un peligro para la gente, para los bienes, incluso pueden quemarse bienes inmuebles, etcétera. Es decir, es un problema muy serio, es un riesgo grande para la fauna, para la flora. Si es que los incendios son muy fuertes, muy prolongados, se puede alterar el suelo, porque se quema la capa de suelo, que es una capa fértil, llena de biodiversidad también. Uh-huh. Además de eso, la ceniza afecta a varias especies, en fin.
0: Las 6:19, 6:19, y continúa la pugna política entre el gobierno y el municipio de Quito. Todo a raíz de el sistema de vigilancia, el sistema de cámaras que utiliza la ciudad de Quito y que ya el gobierno quiere también entrar a operar para acciones delictivas, policiales, y prevención y contención de delitos. Esto ha generado una polémica ya desde hace algunas semanas. Vamos de inmediato, tras la pausa, a analizar este tema con el exalcalde de Quito, Paco Moncayo. Ya volvemos.
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0: las últimas semanas hemos visto cómo Quito ha sufrido muchísimos eventos que muestran el nivel de inseguridad y de violencia con el que actúan grupos delictivos, grupos criminales plenamente identificados que están tomados algunos distritos en la ciudad capital, ¿no? Algunos barrios. La misma policía, el mismo gobierno admiten que esas formas de trabajar de estos, si se puede llamar trabajar, o de operar de estos delincuentes, son complicadas y no logran disminuir el nivel de inseguridad en la ciudad capital. Han puesto en marcha un plan de protección de Quito, no lo hacen en coordinación con las autoridades de la capital, y eso pues resta los esfuerzos para luchar contra el crimen organizado. El general Paco Moncayo, quien es además un experto en temas de seguridad y fue alcalde de la ciudad, nos acompaña esta mañana. ¿Cómo le va, general Moncayo? Buenos días.
1: Muy buenos días, qué gusto estar con usted y participar con la importante audiencia de este medio.
0: Gracias, general. ¿Cómo ha visto el desarrollo de todos estos eventos que he resumido en la introducción de esta entrevista? Como exalcalde de la ciudad, ¿y qué opina usted de la acción del gobierno, de la acción del municipio de Quito, acción y reacción, digamos?
1: Bueno, el problema fundamental es que estamos enfrentando la peor amenaza a la seguridad de las gentes, de las personas, y estamos también a la vez inmersos en una disputa política que hace que estemos jugando a favor de los delincuentes, que el gobierno esté jugando a favor de los delincuentes, que el alcalde esté jugando a favor de los delincuentes, porque siendo este un problema de Estado, se entiende que la seguridad no es un tema del gobierno central, no es un tema del alcalde, la seguridad es un tema de Estado, por lo tanto, de todas las funciones del Estado, ejecutivo, legislativo, por supuesto judicial, que es uno de los puntos cruciales en la lucha contra el crimen organizado. Se ve cómo se cooptan jueces, cómo salen los criminales libres con cualquier pretexto o leguleyada, y por supuesto todos los niveles de gobierno. Esto quiere decir gobierno central, gobierno distrital, gobierno provincial, gobiernos también, inclusive parroquiales. Claro, si no tenemos una respuesta de Estado y si hacemos de la seguridad un elemento de la miserable discordia politiquera, estamos haciendo el juego a los criminales y eso es traición a la patria, traición a la gente. Lo que deberíamos esperar, por supuesto, es que se deje de lado los correísmos, los novoísmos, y que nos pongamos a pensar como ecuatorianos. Esta es una amenaza tremenda. Somos uno de los países más violentos del mundo. Nadie se explica cómo Colombia, por ejemplo, que tiene los grupos criminales más grandes, tiene el ELN, el Clan del Golfo, 32 movimientos en todo el territorio, tiene mucho menos en el índice de homicidios por 100.000 habitantes, muchísimo menos que el Ecuador. Y en Perú, segundo productor de la cocaína, la tercera parte que el Ecuador. Entonces, es que estamos haciendo malas cosas. ¿Por qué seguimos politiquerizando la seguridad de los ecuatorianos? Aquí debemos olvidarnos de ideologías, aunque eso casi no existe aquí, aquí hay caudillismo, como siempre. Debemos bajar el nivel de confrontación entre las autoridades y trabajar como Estado ecuatoriano, con el apoyo también de la misma sociedad civil ecuatoriana.
0: Es claro, general, que la intención, decía ayer otro exalcalde de la ciudad, Andrés Vallejo, que la intención del gobierno es ir hacia el centralismo, es llegar a gobernar los gobiernos seccionales, y que por eso el interés de captar incluso todo lo que tiene Quito, como el sistema de cámaras que el ministro Reimber ha dicho, es por manejarlo bien y por ponerlo a trabajar bien.
1: Mire, Mire, estamos con acusaciones muy graves que en Guayaquil se usaba estas cámaras para persecución política, para obtener información en la disputa politiquera entre políticos descalificados, porque es lo peor, la clase política ha recaído tanto en este país. Aquí hay las mismas acusaciones. ¿Cómo puede ser posible que estemos debatiendo, discutiendo? Mire, yo soy el que montó todos estos sistemas en Quito. Antes de que yo sea alcalde, no había plan de seguridad en Quito. Yo fui el que traje las cámaras, acuérdense ustedes, los ojos de águila, los que manejábamos este sistema. ¿Cómo lo manejábamos? Lo manejábamos a través de una corporación público-privada. El Observatorio de Seguridad no manejaba ni la policía, ni la fiscalía, ni el municipio. La Flaxo, porque la seguridad, vuelvo a decirle, no es un tema de gobierno central o de gobierno local. Pero mire, esa organización pública-privada le transformaron, cuando salí, en la empresa pública metropolitana de gestión y apoyo a la logística para la seguridad, propio de leguleyos o de académicos que se desperdician entrando en la política y no siguen tranquilos en la academia. Entonces, también pueden estar usando del otro lado, con el otro fin. Ya hemos visto, pues, basta, hay que escuchar emisoras que defienden a muerte al correísmo, de emisoras que defienden a muerte al novoísmo. Miren, los medios son un elemento crucial en la seguridad ciudadana. Los medios son fundamentales. Si es que no comenzamos a hacerles entender a los políticos que la seguridad de la gente está por encima de sus disputas politiqueras, vamos a seguirles haciendo el juego a los choneros, en fin,
0: a los
1: cárteles mexicanos. Vamos a seguirles haciendo el juego a los criminales. Unidos podemos defendernos de ellos, pero aquí ponemos lo secundario como principal, dejamos lo principal a un lado y le vamos convirtiendo, como lo hemos convertido al país, en uno de los más peligrosos del mundo. Esto no es culpa de los choneros, no es culpa de los lagartos, es culpa de los gobiernos.
0: El Plan de Protección para Quito, una iniciativa que se dio a conocer a través de redes sociales por el presidente de la República, en vista de acontecimientos de extrema violencia, es decir, cuando aparece una persona colgada en un puente desmembrado, cuando hay asesinatos, cuando hay secuestros, cuando, digamos, hay el descontrol en los alrededores de las universidades y todo lo que se ha reportado en las últimas semanas, sale el presidente a anunciar un plan de protección para Quito y entonces militares y policías a las calles.
1: Mire, me da vergüenza a mí que tenga que venir un ministro del Interior que tampoco sabe nada de esto, ¿no? Porque expertos en seguridad son doctores, son gente que ha estudiado mucho estos temas. Y que él diga, con la ciudad de Quito no se van a meter. Bueno, cuando yo era alcalde, el que salía a decir era el alcalde, pues. Acuérdese usted de la invasión que hacían en una época a la ciudad. ¿Dónde estaba el alcalde? Estaba defendiendo a la ciudad. Después, recuerde usted, en las dos tomas de Quito, no se sabía si los alcaldes estaban a favor de la toma, que fue realmente de una violencia inusitada, o estaban jugando a yo sí o yo no, estoy con el uno, así no pueden actuar. Discúlpeme, estamos, vuelvo a decirle, en una situación en la cual debemos esperar de los alcaldes que asuman sus responsabilidades, porque inclusive el código orgánico de descentralización y autonomías dice con claridad que los alcaldes son responsables de la coordinación de la seguridad. Ya estamos hablando de incendios. ¿Dónde está el plan fuego? Porque el incendio hay que prevenirlo, hay que El momento que asoma, pues teníamos un sistema de observatorios, el momento que asoma un fuego pequeño, ahí hay que atacarlo, no esperar que se incendie. ¿Dónde está la seguridad de Quito? ¿Dónde está el plan de seguridad integral de Quito?
0: Usted dice que hay serios cuestionamientos a la alcaldía de Pavel Muñoz, que no hay una defensa de la ciudad.
1: Pues yo digo lo que veo. Veo que un ministro del interior viene a defendernos y no está el alcalde siquiera parado junto con él. ¿Cómo puede pasar eso?
0: El llamado ya sería a que coordinen, mire, acciones, ¿no?
1: Solo hay que poner ejemplos. Mire, aquí funcionaba en Quito el Consejo Metropolitano de Seguridad. Presidí el alcalde y el subsecretario del Ministerio de Gobierno estaba en la mesa. Y estaban representantes de la fiscalía, estaban representantes del sistema penitenciario. Ese consejo se reunía cada 2 meses. Y estaban representantes de la sociedad civil, también por la gestión de riesgos, representantes de la Politécnica, en fin. Si la seguridad es clave para que una ciudad pueda desarrollarse, más todavía una ciudad como Quito, que algún día fue top ten en el turismo y que el turismo da tanto empleo, tantos ingresos, en fin, yo creo que el papel de un alcalde metropolitano no puede ser en el tema de seguridad otro que estar a la cabeza para defender a su ciudad.
0: Ahora, el alcalde ha hecho un llamado al gobierno para que trabajen conjuntamente, pero los antagonismos políticos evidentemente tienen como resultado que la ciudadanía siga siendo víctima de asaltos, secuestros, extorsiones y todo lo que vemos en todas las jornadas. No hay posibilidad de un acuerdo, de un acercamiento por ese antagonismo político.
1: Así es, mire, Hernán, ese es el problema gravísimo. Yo, por supuesto, aquí no estoy para hablar en contra del alcalde ni en contra del gobierno. Estoy diciéndole al alcalde y diciéndole al presidente, no pueden poner sus disputas politiqueras por delante del dolor de la gente. No pueden poner sus divergencias y sus ambiciones y luchas por el poder por encima de la vida, de la paz, de la tranquilidad. Deben poner la seguridad ciudadana como un objetivo nacional, encapsular la seguridad de la disputa politiquera. Eso es ser patriotas, eso es amar al país. Si es que quieren poner la seguridad y si es que esa es la intención, este momento, como un elemento de campaña para reelegirse o de campaña para que gane algún candidato que esté siendo respaldado por el gobierno. Eso es traición al pueblo, eso es no pensar en la gente. La gente debe pensar también al votar que no debe respaldar actitudes políticas como estas que fraccionan la capacidad de defensa de un país, de una ciudad, de un distrito, que benefician a los criminales y se llenan la boca de decir que están luchando en contra de ellos.
0: Con esto termino, general. Ya la policía está dentro de el centro de mando de este sistema de cámaras de seguridad de Quito. Y la ministra Natalie Morillo no ha descartado una denuncia penal por posible mal uso. Esto a puertas de un proceso electoral. ¿Qué dice eso?
1: Mire, esa es la mezcla horrible, ¿no? Ese es el usar. Mire, no hay palabras, no hay comparación posible. Es como usar de una persona que está herida, que está agónica, en lugar de darle los auxilios que corresponden, de ponerle el mejor médico, ponerse a disputar si yo soy a favor o estoy en contra, que yo soy de esta banda o el otro es de la otra banda. Está el país en angustia, está la gente muriendo, estamos desesperados los ecuatorianos. Señor presidente, señor alcalde, este es un tema del Estado, no del novoísmo, no del correísmo. Bajen la guardia de sus disputas politiqueras, encapsulen la seguridad de las disputas electorales, piensen en la patria. Eso es lo que debemos de esperar.
0: Muy bien, general Moncayo, muchísimas gracias por atender esta entrevista y nuestras consultas sobre la situación de seguridad en la capital y estas pugnas políticas entre el gobierno y el alcalde. 6:39. Que tenga un buen día, general.
1: Gracias, hermano. Ha sido un gusto. Que pase muy bien.
0: Seguimos con más en Notimundo al Día.
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2: Eventos. 6:41 minutos, 6:41.
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1: Marcela Reynoso, exgerente de Petroecuador, nos acompaña ya. Vamos a hablar de la exploración y producción petrolera, que aparentemente, según las autoridades de Petroecuador, el panorama mejora. Dice Sebastián Macpardo, gerente general subrogante de Petroecuador, que la empresa estatal ha incorporado más de 10.000 barriles diarios de la producción petrolera entre abril y julio del 2026, pero tenemos todavía menos de 380.000 barriles diarios al cierre de septiembre, o tendremos, esa es la prospección, para lo cual se prevé una inversión adicional de al menos 180 millones de dólares. Mejor el panorama, Marcela, buenos días.
2: Buenos días, Hernán, y buenos días a toda la audiencia de FM Mundo. Pues bien, el panorama mejorará cuando tengamos ya una planificación de mediano y largo plazo para todo el sector hidrocarburífero, que no solamente contemple la esperanza de subir 20.000 barriles de petróleo por día a finales de septiembre, sino como así también lo manifestó Mac en una entrevista de la semana anterior, se trabaje sobre la variante definitiva del SOTE y del OCP, se trabaje sobre recuperar la capacidad de refinación en Esmeraldas, y también empecemos ya a verificar y a lanzar, había un programa para todo el repotenciamiento de las facilidades de transporte de derivados. Entonces, nosotros vamos a mirar un panorama más optimista cuando ya se lancen realmente todos los proyectos para cada uno de los eslabones de la cadena de valor de hidrocarburos. No solamente hablar de 20.000 barriles por encima de la cifra actual nos es beneficioso como país, sino, insisto, trabajar sobre todo la cadena. ¿Por qué? Porque a medida que el presidente va avanzando en sus anuncios y en sus cambios en el precio de los combustibles, necesita de dónde financiar estos incrementos en los subsidios. Entonces, cuando nosotros, como ciudadanos, dejamos de pagar estos 2 centavitos por galón, alguien tiene que pagar esos 2 centavos, que son la diferencia entre el precio de paridad de importación y el precio en surtidor. Y ese alguien, ese dinero, sale del ejercicio económico de Petroecuador. Por lo tanto, nosotros siempre necesitamos mirar en el corto, mediano y largo plazo, porque la producción petrolera no es fácil de subir de un mes a otro. Ya con campos maduros como son los nuestros, con reservorios viejitos, necesitamos ya ir avanzando en otras técnicas de barrido, de mejora de la producción, pero estas toman su tiempo.
1: En todo caso, se registra un nivel de aumento de la producción en los últimos días, ¿o me equivoco? Según las cifras del Banco Central, al 11 de agosto, barriles diarios, 451.912 barriles, con la producción petrolera nacional.
2: Aún no estamos en los niveles del año anterior. Ese es de los reportes que tenemos de Petroecuador, no estamos en los niveles para Petroecuador del año anterior. La producción ha venido manteniéndose, excepto por el día de ayer, que hay una pérdida de producción de alrededor de 4.000 barriles por diferentes causas, una de ellas problemas de generación, que justamente Mac en su entrevista menciona que se va a trabajar en generación, que esto es fundamental, porque hay que tener claro, Hernán, que nosotros no nos debemos manejar únicamente por el indicador de volumen, de cantidad de barriles producidos por día, sino cuánto nos cuesta producir cada barril, y ese valor tiene que ser optimizado día con día, porque eso nos va a dar un ingreso mayor al Estado. Entonces, de eso se trata. No se trata de producir barriles, se trata de producir una renta petrolera máxima. Esa es la clave del negocio. Y para hacer esto hay que trabajar seriamente y ya con un plan de mediano plazo en resolver los problemas de generación. Entonces, cuando nosotros tenemos un apagón en los bloques petroleros, perdemos al menos de 4 a 10 mil barriles por día. Y eso significa que los costos operativos están subiendo o suben, y eso nos resta la ganancia que nosotros tenemos al producir cada barril.
1: ¿Y cuáles son las causas de estos apagones?
2: Hay varias causas. Hay problemas también en el completar el sistema de transmisión del sector, de toda la infraestructura petrolera de electricidad. Muchas veces hay problemas también de protecciones, que era uno de los más graves. Cuando llueve y caen rayos, no tenemos las protecciones suficientes como para mantener la generación firme. Entonces, todo esto va cobrando barriles por día. Entonces, hay que hacer, insisto, la evaluación de todo el SEIP, del Sistema Eléctrico Integrado Petrolero, y buscar cuáles son las alternativas para seguir saliendo y fortaleciéndolo. Entonces, esto tiene múltiples beneficios, no solamente el decremento en el costo de levantamiento, en el costo de producción de cada barril, sino que también podemos encontrar oportunidades para sacar unos 30 megavatios que tenemos del Sistema Nacional Integrado, que consume el sector petrolero en el oriente, de liberar esos 30 para otros consumos, pero también ir avanzando en la capacidad para poder entregar energía, ya sea localmente a las poblaciones aledañas. Porque recordemos que nosotros también tenemos que trabajar sobre el tema de los mecheros.
1: Claro, ahí hay una sentencia incumplida, ¿no? No hay un plan. Dicen que los están apagando, pero hace pocos días hubo un recorrido y se ve que no, pues la contaminación sigue, el desperdicio del gas sigue, el desperdicio de esa energía que puede convertirse en energía eléctrica para la misma Petroecuador, todavía está flotando en el aire.
2: Claro,
1: en forma
2: está
1: de
2: todavía
1: llama.
2: Pendiente. Ajá. Y porque necesita inversión. Ese es el tema. Cuando nosotros queremos solucionar problemas, lo primero que tenemos que poner es dinero, es el presupuesto. Y alrededor de 800 millones de dólares se necesitan para terminar todo este proceso que se tiene para eliminar los mecheros. La sentencia permite trabajar hasta el 2030, hasta el 2030. Pero sí, se necesita toda una articulación, se necesita un nuevo diseño institucional, se necesita también la armonización de la regulación para ir avanzando en el tema de la eliminación de los mecheros. Y insisto, pero todo esto, el cumplir con la sentencia tiene muchos beneficios, beneficios ambientales, beneficios económicos en el tema del mejor utilización de este recurso energético. Entonces, es una serie de beneficios, pero que tienen que planificarse ya mejor, ajustar todos los cronogramas y hacer una planificación integral, porque no es solo un problema de exploración y producción, no es solo de la parte de producción, también es un problema que tiene que involucrar y tiene que buscar sinergias con la parte de refinación. Okay. Y de la misma forma, insisto, hay que trabajar sobre toda la regulación para encontrar las oportunidades de incluir capitales privados también, que siempre han estado interesados en solucionar este problema del gas asociado.
1: Y también el tema de mejorar la producción con capital privado. De hecho, ayer el Ministerio de Energía suscribió con Petrobel S.A. el contrato de participación para la exploración y desarrollo del bloque 94 Tamia, ubicado en Sucumbíos, con compromiso de 30 millones de inversión. ¿Ese es el camino?
2: Tamia es un bloque pequeño, es producto de una ronda licitatoria de campaña.

0: para poder obtener el mayor rendimiento posible de él.
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0: Son las 7 de la mañana. Hoy es jueves 13 de agosto de 2026. En Cuenca tenemos una temperatura fría de 11 grados centígrados que llegará a 20 grados centígrados hacia el mediodía. No hay lluvias previstas para el día de hoy en la ciudad de Cuenca, a pesar de que la humedad ronda el 77%. Se configura un día estable, apto para actividades al aire libre. En general será una jornada nublada.
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0: El gobierno ecuatoriano participó en Panamá en el foro de la coalición contra los carteles de las Américas, una iniciativa liderada por Estados Unidos para coordinar acciones regionales contra el crimen organizado transnacional. Pete Hegseth y autoridades ecuatorianas definieron operaciones militares en territorio nacional desde Panamá. Trascendió una reunión privada que tuvieron más allá del foro. Giancarlo Lofredo, ministro de Defensa Nacional, John Reinberg, ministro del Interior, Pete Hegseth, secretario de Guerra de Estados Unidos, concretaron esta reunión de carácter reservado este 12 de agosto en Panamá para estructurar las próximas intervenciones tácticas del bloque de seguridad en territorio ecuatoriano. El Ministerio

0: de Defensa ha catalogado los temas abordados como información clasificada debido a su sensibilidad estratégica para la región. Lo que se está definiendo en Panamá es el diseño y articulación operativa de las próximas intervenciones militares y tácticas que se ejecutarán en territorio nacional, en coordinación estratégica y de inteligencia con el gobierno de Estados Unidos. Esta reunión no fue un encuentro protocolario, sino una sesión de planificación militar de alto nivel. Por otra parte, Daniel Noboa viajará a China, Singapur y Vietnam del 16 al 28 de agosto. La gira por estos países se desarrollará durante 13 días, busca fortalecer relaciones económicas y comerciales. El anuncio de este viaje vuelve a colocar en debate la estrategia internacional del gobierno de Daniel Noboa. El presidente ha insistido en que estas giras buscan atraer inversión, abrir mercados y posicionar al Ecuador en circuitos económicos más dinámicos. El Pleno de la Asamblea concedió una prórroga a la Comisión de Fiscalización para la entrega de los informes finales sobre los casos Progen y Sucre Foglo Cons. Esta decisión se la tomó el día de ayer. Tendrán aproximadamente 2 meses para entregar estos informes. Diana Atamaind responde al ex ministro Felipe Vega, uno de los rostros actuales del correísmo. Diana Atamaind en sus declaraciones busca desmontar en forma categórica una versión difundida por Felipe Vega de La Cuadra, quien aseguró que el oficialismo habría exigido al CNE garantizar triunfos para ADN en alcaldías y prefecturas. A través de la red X calificó estas informaciones como otro invento más. La defensa de José Serrano dice no entender por qué quedaron fuera del caso magnicidio FB Rafael Correa y Jorge Glass, a los que califica como cadáveres políticos. Este caso llega a puntos culminantes, aún restan por intervenir las defensas de los cabecillas de los Lobos. La defensa de Serrano señala que en este caso están quedando fuera personas clave como Rafael Correa y Jorge Glass, es lo que sugiere el abogado Eduardo León. Las dos personas mencionadas, Correa y Glass, fueron calificados como cadáveres políticos, como figuras sin vigencia electoral ni capacidad de influencia real. La intervención de la defensa de José Serrano introduce un contrapunto directo a la narrativa fiscal. En el caso Villavicencio, León sostiene que la Fiscalía ha construido una acusación apoyada en evidencia digital débil, fragmentada y sin pericias técnicas completas. Fabián Calero, exgerente de SELEG, ex viceministro de Energía, afirma que la Fiscalía no recibió su testimonio anticipado en el caso Progen y desafía a 3 ministros a escucharlo. Además, dice que le desaparecieron un informe que había dejado de 20 páginas sobre este caso. El gobierno ecuatoriano ha convertido la fórmula de precios de los combustibles en un instrumento de intervención política antes que un mecanismo técnico. Hay discrecionalidad en el manejo. La fórmula ha sido modificada 7 veces en 2 años y los últimos ajustes que se han dado tienen apenas semanas de diferencia. Esto revela que el sistema de bandas creado para dar previsibilidad y reflejar a través del comportamiento de variables nacionales e internacionales ya no opera como un cálculo automático. Por otra parte, trasciende que casi 1,000 millones de dólares se estarían dando en pérdidas en apenas 4 meses. Este es el costo que la caja fiscal estaría absorbiendo por la diferencia entre lo que cuesta importar combustibles a precio internacional y venderlos a los precios que se los expende en el país. José Julio Neira habló sobre el proceso de compras de medicinas a la India. Señala en síntesis que avanza el proceso, pero que enfrenta obstáculos que no esperaban. Esto es la traducción técnica de la documentación requerida por los organismos reguladores ecuatorianos. Detalle que no fue previsto inicialmente, según el funcionario, y que ha retrasado los plazos y obliga al gobierno a depender de proveedores especializados para completar los expedientes. Se refirió también a combustibles y apagones, buscando fortalecer la narrativa de que la política de combustibles del gobierno mantiene coherencia técnica y previsibilidad, pese a las críticas y los recientes ajustes. Según la versión del gobierno, las lluvias en el Austro son normales y no presentan al momento un riesgo de apagones. Prestadores externos del IES se movilizaron en Quito por una deuda de más de 1.400 millones de dólares. Alertan sobre el cierre de clínicas y el riesgo de detención en la atención a los afiliados. La Fiscalía ha pedido prisión preventiva para Guido Perugachi, presidente de la FENOSIN, por las protestas del año 2025 en Imbabura. La asambleísta de Pachacútic, Mariana Yumbay, manifestó que la Fiscalía ha actuado rápido para procesar penalmente a Perugachi. De acciones de protección y movimientos en blindados habrían operado contra el alcalde de Esmeraldas al combatir una red que involucra a este funcionario en un presunto lavado de activos por unos 7 millones de dólares. A fines de noviembre del año pasado arrancó esta investigación que mantiene al alcalde en la cárcel. Los hechos violentos registrados en el pasado fin de semana en la provincia de La Suay, en Pucará por una parte, y otros en sitios turísticos del país. Salinas y Cojimíes no pueden ser considerados como una página que se puede doblar y seguir adelante. Hay que investigarlos a fondo. Los hechos que se dieron durante el feriado del 10 de agosto, particularmente en las playas, revelan un salto cualitativo en la operación del crimen organizado en Ecuador. Lo que antes eran espacios turísticos y familiares se convirtieron de pronto en escenarios de sicariato a plena luz del día en medio de multitudes.
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0: Un grupo de trabajadores de la salud, estudiantes, representantes de la FEGUE, la Unión General de Trabajadores y Ciudadanos, realizó este 12 de agosto un plantón frente a la gobernación de la SUAY para expresar su rechazo a las políticas del gobierno de Daniel Noboa. Entre los principales reclamos estuvieron la falta de medicamentos y atención en los hospitales, el incremento de las tarifas de transporte, el desempleo, la inseguridad, el incremento del impuesto al valor agregado. Los manifestantes también cuestionan las políticas económicas del Ejecutivo y advierten sobre sus impactos en el costo de vida. La candidatura de Yacu Pérez Huartambela a la alcaldía de Cuenca por la Alianza Unidos por el Agua no estaría afectada por la decisión del Consejo Nacional Electoral de no reconocer las primarias de la izquierda democrática, según dirigentes de las organizaciones que integran esta coalición. El secretario nacional de la izquierda democrática, Elvis Herrera, explicó que el partido no puede inscribir directamente candidatos surgidos de sus primarias, pero que Pérez no es precandidato de esta organización. Dirigentes de Unidad Popular y Futuro coincidieron en que la candidatura fue definida dentro de la alianza y respaldada por organizaciones que sí cumplieron procesos de democracia interna. Manuel Alvarado presentó su renuncia irrevocable al cargo de concejal de Cuenca para participar en las próximas elecciones seccionales. En su carta señaló que la decisión responde a su intención de ser candidato y a la necesidad de cumplir con las disposiciones legales para su participación electoral. Alvarado ejerció funciones hasta el 11 de agosto de 2026 y se convierte en el primer concejal de Cuenca en dejar su cargo para participar en los comicios. Extraoficialmente se ha conocido que buscaría la viceprefectura de la SUAY, información que ha sido confirmada por reportes que lo ubican como precandidato a esta dignidad por la Alianza Democracia en Marcha, integrada por Renovación, el Partido Socialista Ecuatoriano y Centro Democrático. Alfredo Aguilar y Lorena Guillén dejan sus cargos en la Corporación Municipal. Aguilar presentó su renuncia irrevocable como Coordinador General de Movilidad, función que desempeñaba desde el 14 de mayo de 2023. Su salida fue aceptada este 11 de agosto por Marisol Peñalosa, alcaldesa subrogante. También se conoció y trascendió el día de ayer que Lorena Guillén dejó de ejercer como directora ejecutiva de la Fundación Municipal Turismo para Cuenca, entidad adscrita al GAD municipal. La institución tiene entre sus objetivos la promoción turística del cantón y el fortalecimiento de Cuenca como destino turístico. Y Carlos Bacasela Arévalo fue designado este 12 de agosto como nuevo director de la Fundación Municipal Turismo para Cuenca en reemplazo de Lorena Guillén. La designación fue realizada por el directorio de la entidad, presidido por la alcaldesa subrogante Marisol Peñalosa. Bacasela es especialista en planificación turística y gastronomía y cuenta con experiencia en proyectos como Cuenca Destino Gastronómico y Patrimonio Alimentario de Cuenca. La Policía Nacional desmanteló una sala de monitoreo que presuntamente espiaba a agentes y a un barrio en el centro histórico de la ciudad. Durante un allanamiento realizado en el centro histórico de Cuenca, la policía desmanteló esta sala de monitoreo que presuntamente era utilizada para vigilar los movimientos de los agentes y mantener bajo control lo que ocurría en los alrededores. La empresa de movilidad de MOVEP pide denunciar posibles alteraciones de los taxímetros en Cuenca. El gerente general de la empresa pública hizo un llamado a los ciudadanos a reportar a través del ECU 911 cualquier sospecha de alteración o manipulación de taxímetros en Cuenca. Además, se pronunció sobre el presunto funcionamiento de una terminal terrestre no autorizada en el sector de la avenida Remigio Crespo Toral. David López, creador de contenido, será candidato a la prefectura de la SUAY. El abogado y creador de contenido oriundo de Gualaceo, David López, confirmó su candidatura a la prefectura de la SUAY por el movimiento Igualdad. López aseguró que trabajará sin descanso para conseguir el respaldo de los azuayos. El Centro Andino de Estudios Constitucionales y Políticos propone mesas de trabajo entre el Ejecutivo y la Función Judicial. Este centro de estudios plantea la realización de estas actividades para buscar soluciones a la controversia generada por la liberación de personas procesadas por presuntos delitos, situación que ha sido cuestionada en varias ocasiones por el gobernador de la SUAY. Desde el 12 de agosto de 2026 inició el proceso de matrículas ordinarias para estudiantes nuevos del Sistema Educativo Fiscal de la Sierra y Amazonía correspondiente al periodo lectivo 2026-2027. El trámite es gratuito y comenzó con los niños y niñas de educación inicial de 3 y 4 años, quienes podrán matricularse hasta el 18 de agosto. Este proceso se realiza en línea a través del sistema del Ministerio de Educación. Los representantes deben contar con las cédulas de los estudiantes y del representante, correo electrónico, planilla de energía eléctrica y los datos de la ubicación del domicilio. La Casa de la Cultura Núcleo de la SUAY conmemoró sus 81 años de trayectoria con la incorporación de 46 nuevos artistas y gestores culturales seleccionados mediante una convocatoria pública y un proceso técnico. Los nuevos integrantes pertenecen a áreas como música, artes visuales y escénicas, literatura, cine, gestión cultural, patrimonio, museología y filosofía. Con estas incorporaciones, la institución fortalece la participación de nuevos actores del sector cultural en la provincia. Son las 7:16.
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0: Y la mañana de hoy estará con nosotros el general Paco Moncayo, exalcalde de Quito, también fue candidato a la presidencia de la República, jefe del Comando Conjunto de las Fuerzas Armadas. Con él estaremos abordando los datos de inseguridad en el Ecuador, el trabajo del gobierno nacional en estos 3 años de gestión. También nos acompañará la mañana de hoy Andrés Ugalde, él es catedrático universitario, economista, fue concejal de Cuenca. Con él hablaremos sobre la economía ecuatoriana en el último semestre, un nuevo préstamo del Fondo Monetario Internacional. Y tendremos además la mañana de hoy el diálogo que mantuvimos con Alfredo Espinosa, él es experto en temas electorales, hablamos con él sobre la Corte Constitucional y la luz verde a un proceso electoral anticipado y complejo.

Casi 72 horas del terremoto, Colombia declara la emergencia económica y la cifra de fallecidos asciende a 265 personas, mientras el gobierno rechaza haber cerrado la puerta de ayuda de rescatistas internacionales por motivos ideológicos, tras críticas nacionales y del exterior por haber afirmado durante los dos primeros días que su país tenía todo bajo control. En Venezuela, gobierno y oposición cerraron la primera ronda de diálogo con acuerdos en dos ejes centrales: avanzar en la reforma judicial y buscar acceso a los fondos congelados en el extranjero para paliar la crisis que dejó el terremoto del pasado junio. España se maravilló este miércoles ante el primer eclipse solar total visible desde el país en más de un siglo. Millones de personas miraron al cielo durante este fenómeno, del que también fue testigo nuestra corresponsal.

0: Son las 7 horas con 20 minutos. ¿Qué está sucediendo en Panamá? Lo analizaremos con un gran estratega ecuatoriano el día de hoy, con Paco Moncayo, más adelante en este noticiario. Lo cierto es que el gobierno ecuatoriano ha participado en Panamá en el foro de la coalición contra los carteles de las Américas, una iniciativa liderada por Estados Unidos para coordinar acciones regionales contra el crimen organizado transnacional. Los ministros del Interior y Defensa, junto con el jefe del Comando Conjunto, representaron a Ecuador en esta cita que reunió a autoridades de seguridad de varios países del continente.
1: Durante este encuentro se discutieron estrategias conjuntas, intercambio de inteligencia, cooperación operativa y mecanismos de apoyo militar y policial para enfrentar a los cárteles que operan en la región. La delegación ecuatoriana destacó la importancia de esta alianza para fortalecer las capacidades nacionales en la lucha contra organizaciones criminales que han incrementado su presencia y violencia en el país.
0: En este foro se ha reafirmado el compromiso de Ecuador con la cooperación hemisférica y con la articulación de acciones coordinadas para contener la expansión del narcotráfico y de sus redes asociadas.
1: Pete Hegseth y autoridades ecuatorianas definieron operaciones militares desde Panamá. Giancarlo Lofredo, ministro de Defensa Nacional, John Reinberg, ministro del Interior, y Pete Hegseth, secretario de Guerra de los Estados Unidos, concretaron una reunión de carácter reservado este 12 de agosto en Panamá para estructurar las próximas intervenciones tácticas del bloque de seguridad en territorio ecuatoriano.
0: El encuentro se ejecutó en el marco de la Coalición de las Américas contra los Carteles. La delegación nacional fue de alto nivel, como lo mencionamos. El Ministerio de Defensa ha catalogado los temas abordados como información clasificada, es decir, secreta, debido a su sensibilidad estratégica para la región. Sin embargo, la cartera de Estado confirmó que la agenda con el funcionario norteamericano se centró en definir los pasos operativos que los uniformados ejecutarán próximamente en el país.
1: Para la autoridad militar de Ecuador, el diálogo en Panamá formaliza el nivel de cooperación extranjera frente a las organizaciones narcodelictivas transnacionales. La misión está cumplida, fuimos a esta coalición para fortalecer la lucha conjunta y lo hemos logrado, argumentó Lofredo mediante un comunicado, calificando a la administración estadounidense como el socio estratégico de mayor peso operativo para las tropas ecuatorianas.
0: Durante la jornada internacional, el gobierno norteamericano posicionó a nuestro país, Ecuador, como una nación referencial debido a la ejecución de misiones internas en articulación directa con sus Fuerzas Armadas.
1: La planificación de estas acciones reservadas transcurre en paralelo a una alteración del resguardo militar en el país vecino. Las Fuerzas Armadas de Colombia intensificaron su presencia en la frontera, impactando directamente la dinámica criminal de los corredores clandestinos colindantes con Ecuador. La movilización de los escuadrones colombianos busca retomar el dominio estatal de las rutas empleadas para el tráfico de armamento y alcaloides. Este repliegue táctico obliga a las autoridades ecuatorianas a recalibrar la vigilancia en las zonas rurales del norte para contener el paso de agrupaciones ilícitas, un escenario que dependerá del flujo de información de inteligencia entre ambas naciones.
0: Escuchemos una síntesis y referencias a lo que se trató en la voz de John Reinberg, ministro del Interior de Ecuador.
2: Los países comprometidos contra la lucha contra el crimen organizado, eso es fundamental. Están sus principales autoridades del Ministerio de Defensa y Ministerio del Interior. Aquí las autoridades militares también están presentes. El jefe del Comando Conjunto de las Fuerzas Armadas también nos acompaña. Es la coalición de las Américas contra los carteles, el trabajo que hacemos como grupo y que estamos llevando a cabo para atacar a los grupos de crimen organizado y a los carteles en el caso de otros países, de que tengan una respuesta contundente, fuerte, militar, ¿no? Para que no les queden ganas de seguir en esto. Y bueno, Básicamente son las estrategias y muchas cosas más que hemos tratado, que no quisiera comentarlas mucho, pero va enfocado en eso, va enfocado en todos los países que con Estados Unidos estamos llevando a cabo esta coalición para atacar los carteles. Aquí hay autoridades que están dirigiendo estas reuniones, el general Francis Donovan, que es el jefe del Comando Sur, que está aquí con nosotros. Christy Nguyen, de Shield of the Americas, también está acá. Hoy llega el secretario de Guerra de los Estados Unidos, ¿no? Con quien también vamos a estar. Así que eso es lo que estamos haciendo acá. Son noticias buenas, son noticias positivas para el Ecuador. Y debo decirles que Ecuador ha sido nombrado como el país ha liderado esta lucha contra el crimen organizado. Ha sido nombrado que Ecuador ha dado los pasos necesarios. Ha sido nombrado que Ecuador no tiene miedo hacia los grupos criminales y que ha sido el ataque frontal que hemos tenido y, por supuesto, la ayuda internacional para seguir atacando a todos quienes atentan contra la seguridad, en nuestro caso del Ecuador.
0: Analizaremos más adelante con un gran estratega ecuatoriano, conocedor no solamente de estrategias militares, mucho de inteligencia militar y de geopolítica, Paco Moncayo. En instantes estaremos con él. Otro portavoz del gobierno habló sobre una ya vieja oferta del gobierno. Hace aproximadamente 3 meses, el presidente de la República, en el marco de una entrevista, señaló que en 3 semanas se solucionaría el problema del desabastecimiento de las medicinas en Ecuador a través de la importación de medicina desde la China. Ha transcurrido todo este tiempo, aproximadamente 3 meses desde estos anuncios, y el día de ayer el secretario de la Presidencia, José Julio Neira, habló sobre el proceso de compra de medicinas a ese país.
1: Este proceso avanza, pero enfrenta un obstáculo inesperado: la traducción técnica de la documentación requerida por los organismos reguladores ecuatorianos. Este detalle, que no fue previsto inicialmente, ha retrasado los plazos y obliga al gobierno nacional a depender de proveedores especializados para completar los expedientes. La delegación ecuatoriana, que viajó a India durante 10 días, ya realizó las verificaciones técnicas necesarias, pero la burocracia documental se ha convertido en el principal cuello de botella.
3: El abastecimiento de medicinas, ¿no? Claro, ya el presidente Noboa hablaba sobre esta compra de medicinas a la India, decía que hay una fase de homologación con el ARTSA, precisamente, que correcto, en esa etapa está. Pero ¿cuánto puede durar este proceso? Para ya que el ciudadano que nos ve sepa, en tal mes o en tantas semanas ya va a estar esta compra aquí.
4: Claro, mira, la compra de la medicina de gobierno a gobierno con la India ha avanzado. Ya fue la visita técnica, se fue el equipo de Ecuador, se fue a la India, estuvieron 10 días, tuvieron todas las reuniones técnicas necesarias que tenían que tener en el país. Un factor que no tuvimos en consideración al principio es la traducción del inglés al idioma del regulador que está revisando este contrato de compra. Y eso es lo que nos ha demorado un poco más, porque es un idioma que en este país no se maneja y dependemos de un proveedor que nos ayude en la traducción. Adicionalmente a eso, no solo nos hemos quedado con los brazos cruzados esperando que termine la traducción. Todos estos procesos técnicos que tienen que avanzar, como ya fuimos a la visita técnica, ya tenemos la información y el ARSA ha avanzado, el CERCOP está avanzando y ha avanzado también el Ministerio de Salud Pública.
3: ¿Se puede hablar de tiempos?
4: Mira, yo creo que de aquí a septiembre ya vamos a tener todo este proceso definido y la compra ya avanzada. Y no solo es con la India, el presidente Milei estuvo la semana pasada y fue un compromiso para realizar la compra de gobierno a gobierno con Argentina.
3: El presidente mencionó Colombia y Costa Rica también, conversaciones.
4: Correcto, eso es algo que se mencionó. El presidente Abelardo tomó posesión el viernes pasado, tuvo un terremoto el fin de semana. Obviamente, él ahorita está priorizado en recuperar todo lo perdido, pero estamos haciendo seguimiento con los equipos, aunque ahorita están en una emergencia.
0: Las declaraciones de Neira evidencian un proceso que avanza engorrosamente, enfrentando retos estructurales, pero hay falta de previsión documental, dependencia de traducciones especializadas, múltiples actores institucionales y negociaciones paralelas con varios países. Se abre expectativas en cuanto a que el proceso se agilitaría en el mes de septiembre, pero mientras tanto, los servicios del IES siguen decayendo. Uno de ellos es, y es una gran área, muchos servicios en realidad, el que dan los prestadores externos de el IES que se movilizaron en Quito, pues mantienen acreencias con el gobierno por el orden de unos 1.400 millones de dólares y señalan que hay riesgos del cierre de clínicas y en consecuencia la terminación de esta atención a través de prestadores externos para los afiliados.
5: Somos más de 100 prestadores externos que estamos en espera de pago. No hay un compromiso de pago a tiempo y llevamos meses sin poder cumplir con sueldos, con beneficios dentro de las prestaciones externas del IES.
6: ¿Desde cuándo el gobierno está adeudando?
5: Estamos adeudándonos desde el mes de febrero y en otros centros médicos ya son más de 8 y 10 meses también.
6: ¿Y cuáles?
0: Son las 7 horas con 31 minutos.
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0: Son las 7:34, como habíamos informado en nuestro primer segmento. Ecuador está cerrando en Panamá una de las reuniones de seguridad más delicadas y estratégicas de los últimos años. En el marco de la coalición contra los carteles de las Américas, autoridades ecuatorianas y el secretario de Defensa de Estados Unidos, Pete Hegseth, definieron en sesión reservada la hoja de ruta operativa de las próximas intervenciones militares y tácticas que ejecutará el bloque de seguridad en territorio ecuatoriano.
1: La cita formalizó un nivel de cooperación que ya no es solo técnico, sino estratégico y de inteligencia, con acciones clasificadas y coordinación directa con Washington. Todo esto ocurre mientras Colombia despliega tropas en la frontera norte para retomar rutas del narcotráfico, obligando a Ecuador a recalibrar vigilancia y operaciones.
0: Estas sesiones en Panamá marcan un punto de inflexión. La seguridad interna ecuatoriana entra en una fase de planificación conjunta con Estados Unidos y de sincronización regional frente al crimen organizado transnacional.
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0: Son las 7:35. Saludamos al general Paco Moncayo. Él fue jefe del Comando Conjunto de las Fuerzas Armadas Ecuatorianas. Es un experto en geopolítica, seguridad continental, estrategias militares. General Moncayo, bienvenido. Hemos conocido y ha trascendido sobre estas reuniones presididas por quien es el ministro de Guerra de los Estados Unidos, Peter Hegseth, quien se ha reunido con altas autoridades ecuatorianas. El Ministerio de Defensa de Ecuador ha clasificado o ha señalado que lo que se trató allí es información clasificada. Sin embargo, a través de declaraciones del ministro Reinberg y de informaciones de otras fuentes, se conoce algo superficialmente, por lo menos, de lo que se ha tratado. Quisiera iniciar este diálogo preguntándole cómo interpreta usted que Ecuador esté definiendo su planificación militar interna en mesas reservadas con Estados Unidos en el marco de esta coalición contra los carteles de las Américas.
3: La verdad, muy buenos días, qué gusto saludarle, Gustavo, qué gusto también llegar a tan importante audiencia de este medio. La verdad es que estos son los caminos que hay que seguir, pero hay que saber cómo cada país debe actuar en estos procedimientos. Ya hemos dicho tantas veces, el crimen organizado transnacional es una amenaza que afecta a todos los países y, por supuesto, en la que los países, cada uno, en su ubicación, tiene un rol que desempeñar. Venimos reclamando desde hace mucho tiempo que Europa y Estados Unidos, que son las zonas de mayor demanda de la cocaína y otros productos de la misma naturaleza, tomen las responsabilidades que les corresponden, porque evidentemente es la demanda la que genera la producción, el comercio, en fin, de las drogas. Y si por supuesto no hubiese en una situación ideal demanda de la cocaína, nadie estaría sembrando arbustos, ni estaría tampoco realizando actividades de esta naturaleza. También hay que decirlo, que la mayor cantidad de los recursos que produce el crimen organizado están alimentando las economías centrales. Lo que vale en un puerto del Ecuador un millón llega a valer 1.500 de Australia, ¿no? O sea, ¿dónde está el negocio? El negocio no está en Colombia, el negocio no está en Ecuador, en Perú. Aquí tal vez un 20% del negocio se queda en la zona de producción. O sea, como en todos los productos, en las relaciones estas desiguales de intercambio, el negocio real está allá. Entonces, es obvio que si no hay un trabajo de seguridad cooperativa, difícilmente vamos a poder atacar a una amenaza transnacional, cada cual reducido a los límites de sus fronteras. Por otro lado, también sabemos que para los criminales no hay fronteras. Ellos traspasan las fronteras, operan con mucha libertad de acción. Me parece a mí que está muy bien, sin duda, enfrentar este como un tema de seguridad cooperativa.
1: Ahora, General Moncayo, muy buenos días. Gracias por estar con nosotros en esta mañana. Bueno, es indiscutible que la cooperación internacional y el trabajo cooperativo y colaborativo entre las naciones es fundamental para enfrentar un monstruo tan grande como es el del narcotráfico y tan profundo, además. Sin embargo, hay algunas preocupaciones sobre esta cooperación, especialmente con los Estados Unidos. Hay informes, recordamos el más reciente de Human Rights Watch, que alertan de que los abusos se han multiplicado en la medida en la que se ha profundizado la cooperación en materia de seguridad. Incluso congresistas del Congreso de los Estados Unidos ha hablado de la necesidad de que se investigue el rol de los Estados Unidos en ataques, los ataques terrestres y marítimos que se han dado en nuestro país. Como usted decía, es importante esta colaboración, pero hay que tener en cuenta el cómo.
3: Mire, cuando hablamos de cooperación internacional, esta debe ser tan intensa como sea posible, pero tan limitada cuanto afecte a la soberanía de los estados. Ese es un principio en la cooperación internacional. Aquí no se trata de ir de cola de león ni de cabeza de ratón. Si vamos con una conducta sometida, subalterna, por supuesto, no estamos defendiendo nuestros intereses nacionales. Pero les hago notar esto. Al Ecuador, combatir al crimen organizado le cuesta más del 10% del Producto Interno Bruto. Mientras que Estados Unidos, Europa, que han derrochado billones en los en las campañas genocidas de Gaza, en las guerras de Ucrania, se lavan las manos y nos dejan a los latinoamericanos, países con muchas limitaciones, la mayor carga en esta lucha. A mí me parece que eso es insoportable, y así hay que decirlo. Lo he dicho yo, alguna vez lo comentamos, cuando volvía yo de Madrid, del Centro de Estudios de la Defensa. Les había planteado así en una reunión bicontinental, ¿no?, de América y Europa. ¿Cómo es posible que el Ecuador esté invirtiendo el 10% de su PIB y llegue a Europa con 20 millones de dólares o de euros? Entonces, hay que ver con claridad cómo se distribuye el esfuerzo, tanto en cada uno de los países, cuanto en la organización cooperativa de la seguridad.
0: Coronel Moncayo, quisiera preguntarle qué lectura le dejó a usted esos alardes de violencia extrema del reciente feriado en el cantón Azuayo, Pucará, pequeño cantón de esta provincia. Se mató a 8 personas con extrema crueldad, y hechos violentos se registraron en Salinas, en Cojimíes, otrora espacios turísticos y familiares que fueron convertidos en escenarios de sicariato a plena luz del día en medio de multitudes.
1: Más de 20 asesinatos, si no me equivoco, fueron 22 o 23, tan solo en este feriado en distintos puntos del país.
3: Mire, el tema fundamental es, voy a ser breve, ¿no? Nosotros éramos, entre comillas, una isla de paz. En el tema de homicidios por 100.000 habitantes, Estábamos en un 15, 14 generalmente. Llegó el gobierno del señor Correa y hubo un bajón a 7. Eso se puede discutir con los expertos, es algo inusual. Pero no se olvide que esa misma época ya se denunciaba que se estaba convirtiendo al Ecuador en un narcoestado. Y todos sabemos de esto, vean ustedes en los libros de hace 25 años, que los criminales no combaten al Estado, que la violencia no les conviene, que a los criminales les conviene mantener una relación de paz, cooptar las instituciones para evitar esos problemas. Entonces, después viene un proceso. Bueno, ahí la COVID es un punto crucial, un punto de quiebre, porque como se cierran todas las líneas de comunicaciones, se acumulan, se estoquean, y después el negocio se incrementa, y donde se produce el efecto mayor no es en las zonas de producción, sino en este país nuestro convertido en la gran autopista del comercio de la droga. Entonces, mire usted, habíamos llegado a 7 y terminamos en 50 y más. Eso es insólito, es inaudito. Pero hay que buscar explicaciones técnicas, enfocar esto desde una visión profesional. Ayer hemos estado en la Academia de Defensa Conjunta un grupo de expertos debatiendo estos temas a profundidad. Lo que sí que es un debate vacío porque nadie le hace caso a las recomendaciones técnicas. ¿Por qué? Porque la seguridad está tremendamente politizada en el país.
0: ¿Emiten en foros como los que usted menciona algún tipo de comunicado que pueda llegar eventualmente a altos funcionarios del gobierno, o lo hacen a través de algún tipo de comunicación directa?
3: Pues siempre estamos produciendo documentos, oiga, no es que no se sepa. Se maneja los temas de la seguridad más bien en el marco de la gran competencia politiquera de este país. Por eso yo he insistido en todos los círculos, si no hacemos de esta lucha contra el crimen organizado una causa nacional, un objetivo nacional fundamental, si vamos a poner los correísmos, los novoísmos por delante del interés de la gente que está sufriendo, que está siendo maltratada, que está siendo asesinada, estamos actuando, los políticos están actuando en contra del interés nacional, y eso no es admisible. Por eso hay que entender que cualquier actividad que se realice en cualquier área, pero estaba escuchando la intervención anterior, mire, esos errores, esas pequeñas fallas, esos falta de observación, de eso en seguridad es muerte, son heridas, es economía que colapsa. En seguridad no se puede improvisar, no se pueden tomar medidas populistas ni medidas para ganar electores. No, la seguridad debe encapsularse en la disputa política. Claro que se debe debatir en términos académicos cuáles pueden ser las mejores opciones, pero sacar a la calle, sacar a la disputa politiquera, sacar a la campaña electoral la seguridad es obrar en contra de los intereses nacionales.
1: General Moncayo, en su momento el gobierno nacional nos presentó, nos planteó el Plan Fénix. Ahora en este mes de agosto, en estos últimos días, se ha presentado el Plan Nacional de Seguridad Integral 2025-2029 a través de un decreto ejecutivo. La pregunta es si usted ha tenido la posibilidad de revisar este Plan Nacional de Seguridad. ¿Realmente podemos creer que con este plan ahora sí hay un norte para enfrentar la inseguridad en el país, que crece cada día pese a las cifras que el gobierno nacional emite a través de sus distintos informes? Se contempla además de manera paralela una política social, que sin esta política social es muy difícil también enfrentar la inseguridad aquí en el país.
3: Claro, ¿cómo no voy a haber estudiado a fondo el plan, no? Primero hay que decir que es el único plan que realmente existe. El Fénix siempre fue algo de lo que se habló, nunca se lo vio. Y un país debe tener planes que son conocidos por el país. Como se hace un rato, ¿no? Presidente Biden, el que sea, la Estrategia Nacional de Seguridad es pública. Bueno, tenemos un plan. El plan está bien hecho. Podría decirse que cubre los términos académicos adecuados. Lo que, por supuesto, usted se puede preguntar, ¿y por qué un plan de seguridad nace de un Ministerio de Defensa? ¿Por qué un plan de seguridad podría nacer de un Ministerio del Interior? ¿Por qué? Porque no tenemos la estructura de seguridad, porque borraron la estructura de seguridad. Normalmente aquí había un Consejo Nacional de Seguridad que tenía su Secretaría Nacional de Seguridad, donde se elaboraba la planificación, de donde salía la propuesta para cada presidente del plan estratégico. Aquí el ingeniero el ingeniero Pérez Cordero, el doctor Borges, el doctor Hurtado, iniciaron su periodo y presentaban el concepto estratégico nacional. Aquí todo eso ha desaparecido. Aquí hablamos del bloque. Mire, cada gobierno ha cambiado todo.
0: ¿Cambia de alguna manera, general Moncayo, su forma de pensar sobre cómo está enfrentando el gobierno las cosas? En una entrevista anterior usted concluía de que no hay doctrinas en seguridad, no hay doctrinas en relaciones exteriores y en otras áreas clave del país.
3: Claro, no hay doctrinas improvisadas. Se sigue pensando que la seguridad es un tema de policías y militares. Hoy en la disputa esta que hay en Quito por los sistemas de observación, de vigilancia, estamos clarísimos de cómo se ha politizado la seguridad. Hemos escuchado también lo que ha sucedido en Guayaquil. Mire, utilizar estos recursos de la defensa, de la seguridad, financiado por la gente, para estarnos espiando politiqueramente a los ecuatorianos. De ser así, eso es un crimen de lesa patria, ¿no es cierto? Entonces, si no tenemos un sistema, si no hay una doctrina, cada gobierno improvisa. Y por otro lado, hay que decirlo, yo no temo decirlo. También se ponen los intereses institucionales por delante de los intereses del país.
0: General Moncayo, volviendo al foro de la coalición contra los carteles de las Américas realizado en Panamá, estamos ingresando en una nueva fase de seguridad hemisférica, donde las operaciones nacionales se subordinan a estrategias regionales.
3: No puede haber subordinación cuando hay coordinación. Tal vez porque hay distintos niveles, ¿no? Uno es la seguridad cooperativa, otro es seguridad colectiva, y otro es defensa colectiva, como es la OTAN, ¿no es cierto? Entonces aquí estamos hablando de seguridad cooperativa, ni siquiera de seguridad colectiva. Hay un enemigo, el crimen organizado. Vamos a coordinar los esfuerzos, vamos a complementar los esfuerzos para poder combatir a un enemigo común. Ahora bien, cada país protegiendo su interés nacional, porque no siempre el interés nacional de los países latinoamericanos puede estar debidamente alineado con los intereses de las potencias que también juegan su propia estrategia, subordinar la estrategia. Ayer el tema era Sudamérica, ¿no? Que lo debatíamos. Los intereses de Sudamérica tienen que estar en la mesa cuando se está acordando planes o programas de seguridad cooperativa. No se trata de subordinar, ni mucho menos de aplicar políticas regidas desde cualquiera de las partes del conjunto que está enfrentando cooperativamente los temas de seguridad.
1: Ahora, general, quizás también retomando el tema de este plan de seguridad, ¿considera usted que este podrá ser exitoso o de qué dependerá el éxito de la implementación de este plan para tener los resultados que la ciudadanía espera cuando, como usted manifiesta, se ha desmantelado la estructura de seguridad del Estado? Todo plan va a requerir de recursos económicos, pero además de un equipo competente, con experiencia y con conocimiento en la materia.
3: Conceptualmente el plan es bien ideado, porque parte de que los problemas están en la base, que los problemas son estructurales, que los problemas son la pobreza, el desempleo, que millones de ecuatorianos viven con $3 diarios y que un país así es inseguro estructuralmente. Puede usted invertir billones en policías y en militares, no va a ser un país seguro nunca jamás. Eso sí está claramente expresado en el plan. El plan tiene un enfoque integral. Está hecho por expertos militares, sin duda. Se ve la marca en la lectura del plan. Entonces, a mí me preocupa mucho algo que es importante y que en mi gestión como alcalde puse mucho énfasis. No podemos confiar en resultados que son o vierten de las autoridades. Así de simple. Los observatorios tienen que ser ciudadanos. Aquí en el plan de seguridad metropolitana, plan de seguridad integral de Quito. En primer lugar, había un enfoque así, había un consejo de seguridad metropolitano, donde estaba el subsecretario del Ministerio del Interior, estaba la Fiscalía, estaba la Función Judicial, estaban, en fin. Pero el observatorio era ciudadano y estaba en manos de la universidad, en este caso de La Plata. Yo desconfío de los datos oficiales. ¿Por qué? Porque por último, hasta por quedar mejor, ¿no es cierto?, se pueden maquillar las cifras. Necesitamos en el Ecuador un observatorio de seguridad independiente. No de
0: hablando,
3: las

0: por estos prestigiosos diarios y entidades internacionales en cuanto a soberanía, control operativo, transparencia, riesgos de escalamiento?
1: Mire, cualquier enfoque de estos parte de los principios fundamentales del derecho humanitario. Eso aprendieron en Colombia, en el caso de los falsos positivos. Yo escribí hace unas semanas en el diario La Hora este tema. Recordará usted que se daba premios, vacaciones, bonos por cada insurgente muerto, y resulta que hubo como 7.000 campesinos asesinados a los que les ponían las botas para que parezca que han sido guerrilleros. Ese fue un escándalo internacional. A partir de entonces, en la propia Colombia, existe sistemas de control para evitar que esto suceda. Le voy a decir otro caso, en Inglaterra. En Inglaterra, cuando operan en el exterior o en su propio país, en el Estado Mayor del comandante militar hay un representante de la Fiscalía y de los Derechos Humanos para encuadrar las operaciones militares y evitar excesos vergonzosos como el de los falsos positivos. Si aquí algún ministro se cree Dios y que está por encima de la ley, por encima del derecho, no va a haber, y así está escrito, y así escribo yo, pues no, no va a haber militar que deba obedecer aquello. Hay un principio fundamental en el derecho operativo, la obediencia debida. La obediencia debida se enmarca en los procedimientos de la ley y del respeto a los derechos humanos. No está en la doctrina militar. Los militares están, bueno, yo le puedo decir que esto estudian los militares en cada nivel. La obediencia debida, el derecho operacional. Usted no puede operar como un matón de barrio haciendo lo que le da la gana. No, es la represión en el marco de la ley, en el marco del derecho. Lo que diga el Guardian, lo que diga, me sorprendería a mí mismo, porque además conozco perfectamente a los militares de las fuerzas militares.
0: ¿Cuál no es su evaluación, General Moncayo? ¿Cuál es su evaluación? ¿Cómo evalúa usted las capacidades operativas, logísticas, de inteligencia de Ecuador para ejecutar las intervenciones tácticas que se están diseñando?
1: Mire, no puedo decir sino que cada año doy tantas horas de clase, debatimos tanto. Ahora mismo he terminado el periodo de geopolítica y geoestrategia con coroneles y capitanes de navío. A mí no me pueden engañar ni del un lado ni del otro lado, porque estamos claramente alineados en los temas que estamos hablando. Estamos claramente alineados, los mandos de las Fuerzas Armadas, porque son coroneles y capitanes de navío de las tres fuerzas los que participan. Estamos alineados perfectamente en lo que estoy explicando en este momento. Las operaciones militares tienen el marco jurídico que respetan, el derecho operacional, el principio de la obediencia debida. Usted no puede ordenar a sus subalternos disparen a matar porque usted quiere, porque el subalterno está en el derecho de no obedecer una orden que atente en contra de los principios y contra su propia conciencia moral. Entonces yo diga lo que diga el Times, diga lo que diga, yo sé de lo que hablamos con los oficiales, lo que, y no creo que se esté actuando de una manera distinta.
0: Escuchamos a la ministro del Interior, Reinberg, señalar, refiriéndose a esta reunión en Panamá, que Ecuador ha sido reiteradamente mencionado, incluso aplaudido por su lucha contra el narcotráfico. La pregunta sería, ¿cómo se inserta desde su visión general Ecuador en el mapa geopolítico regional?

0: Mire, Ecuador es un estudio realmente claro, ¿no? El Ecuador está en una posición geopolítica de extraordinaria importancia en el tema que estamos hablando. Tenemos una costa larga, tenemos las Islas Galápagos, tenemos un sistema portuario muy amplio, tenemos una gran cantidad de puertos y también puertos artesanales. Y estamos entre los dos mayores productores de cocaína del mundo. Esa es la posición geopolítica del Ecuador. Si es que Colombia, si es que Perú no hacen nada, el Ecuador solo tampoco va a poder combatir. ¿Qué pasaba hace un rato? Que palo con piedra el señor Noboa con el señor Petro. ¿Cómo puede usted hablar de seguridad cooperativa? Hoy están alineados, son de derechas. Desde Colombia hasta Chile y Argentina. Veamos, pues, si por lo menos pueden hablar. Hoy todo el pacto andino, toda la comunidad andina nación son de derecha. Veamos si pueden acordar, pues, ¿no? Ya no hay el pretexto de que un presidente es de un lado y el otro. Toditos ya están en el escudo de las Américas. Veamos los resultados. Porque mire, Gustavo, esto no se mide por lo que han dicho, porque me han felicitado. Esto se mide con indicadores. Y los indicadores, vuelvo a decir, deben ser manejados por observatorios independientes, porque uno mismo va hasta inconscientemente a maquillar el discurso, si no las cifras. Pero las cifras son fatídicas. Y los resultados no es por cuánto me felicitan, sino cómo están las cifras, cómo están los resultados. ¿Cómo está la situación?
1: Bien, para finalizar, general Moncayo, cuando se ha señalado, esto lo dijo Arturo Torres, un conocido periodista e investigador, que las mafias generan lo que le calificó como un PIB, un Producto Interno Bruto, de unos 26 mil millones de dólares, contrastando con áreas clave de Ecuador, asignaciones a Ministerio de Defensa, por ejemplo, o a las instituciones de seguridad, señalaba que hay un desequilibrio entre el poder del Estado y el poder de las mafias. ¿Qué escenarios de corto y mediano plazo visualiza usted para Ecuador? Y una pregunta clave, de alguna manera. Este predominio de las mafias en varios escenarios en Ecuador ha pasado un punto de no retorno.
0: Mire, realmente con lo que observamos en México, con lo que observamos en Colombia, si creemos que hay soluciones fáciles, estas no existen. Esta va a tener que ser una lucha muy larga, pero vuelvo a decirlo. ¿Cómo puede usted resolver el problema? Pero si no es un, no hay que ser experto en seguridad. ¿Cuál es el problema en el Ecuador? La droga que entra, las armas que entran por el norte y por el sur. En lugar de tener a los soldados aquí en Quito caminando, debemos tener unas fronteras blindadas. ¿Y cómo lo vamos a hacer? Entonces tenemos que crear 20 mil militares más. No, hay que usar la tecnología. Usted sabe cómo se pelean las guerras ahora. Se ganan en el ciberespacio, se ganan en el espacio exterior. Y por último, si todo sale de los puertos, ¿cómo es posible que no haya escáneres en Puerto Bolívar para que cada buque que salga con banano haya sido escaneado, cada camión que llega con? ¿Cómo esto no puede pasar en Manta? Si cada buque que sale con el camarón llegue en los puertos privatizados de Guayaquil. Se puede tener una diferencia grande si tiene fronteras blindadas y si tiene puertos controlados. La seguridad portuaria es fundamental. Lo demás, siempre estamos en la minucia, ¿no? Estos son los amplios sectores estratégicos de los que no se habla, ¿no? Fronteras selladas, puertos seguros y el negocio, y guafe, pues, ¿no? Y guafe, porque aquí se lava el dinero y es cierto, porque el periodista al que usted hace referencia es un experto, ha estudiado el tema de la seguridad, domina el tema de la seguridad. Entonces, ¿dónde está el plan? ¿Dónde están los escáneres para los embarques? ¿Cómo está controlada la frontera? ¿Cree usted que si hay 20 pasos en la frontera, no es fácil con los GPS, no es fácil con los satélites? Mire usted, ahora usted ha visto cómo los israelíes van y matan a una persona identificándola con los satélites, identificación facial. ¿Cómo es que aquí no podemos tener una frontera que tenga un sistema de seguridad de este tipo, que no es ni costoso?
1: Bien. Muchísimas gracias por su presencia, general Moncayo.
0: Es siempre un tema interesante. Gracias por invitarme para conversar sobre esto.
1: Gracias a usted.
0: Un buen día.
1: Declaraciones del general Paco Moncayo, ex jefe del Comando Conjunto de las Fuerzas Armadas, experto en geopolítica y seguridad. Son las 8:08.
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0: horas con 11 minutos ha trascendido, y esto por información del diario oficialista El Universo, de que el actual gobierno ha modificado la fórmula para el cálculo de los combustibles en Ecuador en 7 ocasiones en 2 años al manipular la fórmula de precios de los combustibles, reconociendo que es una atribución legal que tiene el presidente de la República, pero al hacerlo y convertirlo en un instrumento de intervención política más que un mecanismo técnico, se ha estado de alguna manera definiendo en forma discrecional el precio de los combustibles.
1: El hecho de que la fórmula haya sido modificada 7 veces en 2 años y que los últimos ajustes se hayan realizado con apenas semanas de diferencia, revela que el sistema de bandas creado para dar previsibilidad y reflejar el comportamiento internacional del petróleo ya no opera como cálculo automático. Cada cambio ha permitido evitar de alguna manera incrementos o incluso generar reducciones en momentos de tensión social, lo que sugiere que la discrecionalidad presidencial está moldeando el precio final más que las condiciones del mercado.
0: José Julio Neira, quien es portavoz presidencial, se refirió el día de ayer a este tema, desmintiendo de alguna manera. Neira insistió en que la reducción del precio de las gasolinas que entró en vigencia el 12 de agosto responde al sistema de bandas y no a un cambio en la fórmula. Sin embargo, el propio Neira señala que el único ajuste estructural se realizó en el reciente mes de julio con apoyo del Banco Mundial. El resultado que se observa en las finanzas públicas, de acuerdo con el siguiente reportaje de Ecuavisa, es que casi 1,000 millones de dólares se dan en subsidios o en pérdidas en 4 meses. Es el costo que hoy asume la caja fiscal por la diferencia entre lo que cuesta importar combustibles a precio internacional y los valores de venta.
2: Casi 1,000 millones de dólares en pérdidas en apenas 4 meses. Es el costo que hoy asume la caja fiscal por la diferencia entre lo que cuesta importar combustibles a precio internacional y el valor al que se venden en el país. Solo en junio, esa operación de importación y venta local dejó un saldo en contra de 186 millones de dólares.
3: Un silencioso pero profundo agujero fiscal vuelve a golpear las finanzas públicas del país. La amplia brecha entre el costo de importar derivados de petróleo y sus precios de venta en el mercado interno deja un saldo en rojo en la caja fiscal. Esta realidad no siempre fue así. Luego de la decisión gubernamental de eliminar los subsidios a los combustibles, las cuentas públicas lograron un superávit de poco más de 54 millones de dólares entre octubre del 2025 y febrero de este año. Durante esos 5 meses, la ecuación funcionó a favor de la Tesorería Nacional. Sin embargo, a partir de marzo, la crisis geopolítica en Medio Oriente disparó las cotizaciones internacionales del petróleo refinado y dio un giro dramático al escenario, y desde entonces, la diferencia entre los costos de importación y la recaudación por venta interna fue negativa. En marzo, 217.726.000 dólares en contra. En abril, 327.829.000 dólares. En mayo, 244.965.000 dólares más. Y en junio, el último dato publicado ayer por el Banco Central, 186.063.000 dólares. En 4 meses, las pérdidas acumuladas rozan los 1,000 millones de dólares, sumando exactamente 976.583.000 dólares. La fotografía de junio es reveladora. Importar derivados costó 824 millones de dólares, mientras que la venta interna apenas recaudó 639 millones, dejando una brecha negativa de 186 millones de dólares en solo 30 días. Una millonaria factura que la Tesorería Pública absorbe asumiendo el costo fiscal a cambio de paz social en tiempos electorales.
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0: Son las 8:15. Damos la bienvenida al economista Andrés Ugalde, académico de la Universidad Católica de Cuenca. Andrés, muy buenos días. Quisiéramos realizar un análisis de la economía ecuatoriana que tiene facetas como la señalada, el alto subsidio que se estaría dando no solamente en energía, también en energía eléctrica, también en combustibles. El Estado ecuatoriano, por otra parte, de acuerdo con una grave denuncia del Observatorio de la Dolarización, estaría subejecutando exprofesamente, dicen estos expertos economistas, el presupuesto de salud con valores extremadamente bajos. La pregunta que surge es cómo con esta situación en el área social Ecuador puede, por otra parte, seguir subsidiando el tema de los combustibles con los cambios de fórmulas arrojan, de acuerdo con el balance que escuchamos en este reportaje de Coavisa, un subsidio del orden de $1,000 millones para el fisco en estos últimos tiempos, y ayer trascendía de que la compra de energía eléctrica a Colombia, estos 450 megavatios hora, se los compra cada megavatio o cada kilovatio en 33 centavos y se lo expende en Ecuador, en el mejor de los casos, en unos 14 centavos. Le escuchamos.
5: Estimado Gustavo, muy buenos días. En primer lugar, un excelente día, una excelente jornada para todos los amigos que nos escuchan. Y, a ver, creo que es importante el entender cuál es la, empezando por el tema de los subsidios, ¿no? La base de la existencia de un subsidio en realidad parte de un propósito social. Ese subsidio, tanto en el tema de combustibles, como en el tema de gas licuado de petróleo, como en el tema de la energía eléctrica, existen con un propósito social. Es decir, desde el mismo concepto del subsidio no está tan mal, porque lo que hacen es permitir que ciertos sectores de la población extremadamente vulnerables no puedan acceder a estos bienes específicos, que son bienes de alta necesidad, como los combustibles, el gas y la energía eléctrica. Aquellos sectores de la población que no pueden acceder a los precios de mercado accedan a través de un subsidio. Ahora, esto es en teoría, claro. Luego, en la práctica, el tema es mucho más complicado, porque en efecto los subsidios tienden a ser planos, ¿no? Y ese es un problema de muchos años en el Ecuador, que siempre hemos venido llevando hacia adelante y que plantea uno, de hecho, de los grandes desafíos de la economía moderna, ¿no? El cómo focalizar ese tema de los subsidios. Porque, claro, si bien el subsidio, qué sé yo, se me ocurre, Gustavo, del gas licuado de petróleo, ¿no es cierto?, el subsidio del gas normal, está pensado para, no sé, esta familia del cinturón de pobreza del Guasmo, de Guayaquil, que tiene su cocineta y necesita este cilindro de gas para poder sobrevivir. Está pensado para que esta persona se beneficie, y de hecho esta persona se beneficia más el que no usa uno, sino 10 cilindros de gas, y no lo hace para cocinar, sino para calentar la piscina, ¿no? Es decir, el problema de los subsidios es que son planos, están pensados para personas de bajos recursos, pero termina beneficiando muchas veces a las personas incorrectas, lo propio con el subsidio del combustible y del gas. Ahora, perdón, y de la energía eléctrica. Ahora, lo que sí es muy preocupante, estoy a Gustavo y Rosana también, muy buenos días, es el tema de la ejecución presupuestaria y las áreas en las que se ejecuta, los porcentajes y las áreas en las que se da esa ejecución presupuestaria. Por ejemplo, hay una noticia que es muy preocupante, porque uno tiene que analizar no solamente cómo se ejecuta, sino cómo se financia el Estado y dónde se invierte. Y tenemos, yo creo que ahora dos o tres cosas importantísimas sobre la mesa. La una es justamente el tema de la ejecución. El Ecuador ha recortado, por ejemplo, un 10% la inversión pública prevista para el 2026, según la proforma de gastos. Es decir, dentro de este Estado que se supone que está recibiendo financiamiento, que se supone que tiene, que ha reducido dramáticamente el riesgo país, que tiene mejores perspectivas económicas, en la proforma del 2026, el gobierno de Daniel Noboa propone un gasto de 2.100 millones de dólares en los proyectos que forman parte del Plan Anual de Inversiones del Ecuador, que reduce casi en 300 millones. El presupuesto del 2025 fue de 2.422 millones de dólares. La proforma del 2026 es de 2.100 181 millones de dólares. Son 300 millones de dólares menos en inversión. Pero ese no es el problema central. Más allá del tema de la inversión, pero en algunos casos uno podría pensar que esa inversión puede reducirse, pero optimizarse. No es así. Algo que a mí me preocupa mucho es analizar, bueno, ok, ¿cuáles son los proyectos en los que más se ha invertido? Y sabíamos, por ejemplo, de algunas publicaciones que se han hecho desde varios medios de análisis económico. Que, a ver, ¿cuáles son los proyectos en los que más se ha invertido en lo que va del año? Bueno, en el primer semestre del 2026, el plan de inversiones, el rubro en el que más se gastó fue, ok, el plan Creamos Vivienda, eso hay que reconocerlo, se trata de un programa en el que el gobierno busca acceder el acceso a casa propia en el Ecuador, ¿no es cierto?, a través de donación de viviendas con subsidios parciales y demás. Pero luego, según el plan de inversión, hasta junio se han invertido 522 millones de dólares en ese programa de vivienda, y después todo lo demás ha ido al este programa que se llama Gestión del Subsistema de Empleo en el Servicio Público. Es decir, todo lo demás fuera del programa de vivienda ha ido directamente a desvinculación de funcionarios públicos, y ahí es donde se subejecuta todo esto. Gustavo, para poder responder su pregunta, ahí es donde se subejecuta el presupuesto, porque se está destinando el dinero exprofesamente a la reducción del Estado. Le doy el dato solamente para que nos demos cuenta. Y esto voy a hablar de las áreas principales de salud y de educación. De los 110.9 millones de dólares gastados por el Ministerio de Educación hasta junio del 2026, porque el cálculo es semestral, 92 millones corresponden a pagos para desvinculación de personal. Por ahí hay unos 7 millones que se destinan para un plan de alto rendimiento de atletas y solo 6 millones de dólares para reestructurar escuelas. Entonces esto es importante que lo dimensionemos en su real magnitud.
0: En lo global, justamente en el PIB, ¿cuánto significan estos recortes? Son
5: el
0: significativos.
5: El ministerio nos dice 110 millones de dólares han sido gastados por el Ministerio de Educación. De estos 110 millones de dólares, 6 han sido gastados para construir escuelas. Los otros 92 corresponden a pagos para desvinculación de personal. El Ministerio de Salud, que es a donde iba hace un minuto su pregunta, Gustavo, el Ministerio de Salud gasta en el plan anual de inversiones 54.8 millones de dólares. 30.8 de estos han sido para desvincular personal. 4 millones para la reingeniería de hospitales y equipos. 4 millones. Es decir, el gobierno nos dice 54 millones de dólares. De los 54, 4 millones fueron hechos para, fueron destinados para realmente reingeniería de hospitales, para compra de equipos, para mejorar realmente la parte física del sistema de salud. Los otros 30 y tantos millones de dólares fueron hechos para desvincular personal. Y hablamos, por ejemplo, el tema de la importación de energía de Colombia. A ver, el sector eléctrico está gastando este rato dinero en traer energía de Colombia, cuando la verdad es que los proyectos de inversión en el sector eléctrico también muestran una baja ejecución. A menos de 2 meses de que el Ecuador inicie uno de los estiajes más complejos de la década o de lo que va en realidad del siglo, muchos organismos internacionales pintan un escenario medio apocalíptico, un poco las agencias de monitoreo del clima, en el que dice que este fenómeno del Niño, que el fenómeno climático que viene a partir de septiembre y octubre, es un fenómeno que no se repite desde los años 70. Desde gobiernos, hay muchos que dicen que es un fenómeno que probablemente se va a parecer al fenómeno del Niño que le tocó vivir a comienzos de los 80s al gobierno de Hurtado. Lo cierto es que es muy potente. Es un fenómeno del Niño que se va a combinar con un estiaje que va a implicar muchas horas de recorte de energía eléctrica, que va a implicar desde luego un tema de probablemente grandes lluvias, grandes cambios climáticos, probablemente grandes inundaciones en la costa. Y este tema nos va a encontrar primero con un sector de la salud con un sistema hospitalario en el que no hay ni ibuprofeno, en el que no hay ni sueros, y por otro lado con un sector eléctrico que depende 100% de las inversiones, de las compras de energía a Colombia. En el plan de anual de inversión, el presupuesto para el Ministerio de Ambiente y Energía era inicialmente de 227 millones de dólares. Con esa proyección, era uno de los rubros más altos de inversión que se esperaban para el 2026, para este famoso programa de generación para el aseguramiento de la soberanía energética ecuatoriana. Se le asignaron 146 millones de dólares. Sin embargo, hasta junio del 2026 no se había ejecutado un solo centavo. Es decir, la Asamblea dijo, perfecto, aquí están para empezar 146 millones de dólares para el primer semestre, para el programa de aseguramiento de la soberanía energética. A junio no se había ejecutado
0: Uno de los altos funcionarios del gobierno fue un viceministro de Energía que recientemente hizo declaraciones públicas reconociendo que el único aporte de energía en este año para la crisis energética, que está en el orden de 1.300 megavatios hora, ese es el déficit, si es que llegamos a tener sequía, es de un proyecto de 50 megavatios hora concreto. Eso sería el aporte. Esa es la visión en el campo energético, y realmente dependemos mucho del clima, de cómo se mantenga. Ojalá no tengamos estiaje, ojalá no tengamos sequía aquí en el austro del país. Pero quisiera también contrastar estos temas que usted ha tocado ya colateralmente: las deficiencias en salud, en educación, en infraestructura, los bajos presupuestos, la subejecución presupuestaria, contrastada con la eficiencia en el servicio de la deuda externa, que ha llevado, dicho sea de paso, a niveles muy bajos el riesgo país. Pero se conoce que Ecuador en esto hace un trabajo excelente, un 90% de servicio a la deuda externa se cumple eficiente y disciplinadamente.
5: Gustavo, creo que tenemos un país en donde estamos, o una economía que está evidentemente orientada hacia el mercado internacional, lo cual en primera instancia no necesariamente significa algo malo, salvo el hecho de que en el camino nos estamos olvidando de la economía doméstica y nos estamos olvidando de la gente, porque tenemos, claro, un riesgo país que ha bajado a 308 puntos, que Daniel Noboa tomó el país, el Ecuador, con un riesgo país en 1.200, ha bajado a 300. No, creo que es histórico, jamás hemos estado con un riesgo país tan bajo, pero no hemos logrado todavía que este riesgo país se traduzca al sector real de la economía, a inversiones en salud, a inversiones en educación, a empleo. Sabemos, y esto dicho entre paréntesis, desde todos los libros de texto de economía del mundo, desde la práctica, desde la experiencia de las naciones, de los países, desde lo que nos dice la historia, de todas las formas habidas y por haber, la variable que más se correlaciona con la inseguridad y la violencia es el desempleo. Un país que tenga desempleo nunca va a lograr la paz. Eso es un hecho histórico y prácticamente matemático. Entonces, bajo esa certeza, ¿cómo pretendemos seguir persiguiendo el tema de la reducción de la violencia en un Ecuador que todavía no logra pasar el 30% o el 34% de empleo adecuado? Pero dicho esto, le decía entre paréntesis, vamos en efecto hacia el tema de la lógica del gasto que tiene el Ecuador. Para este año se van a requerir aproximadamente 19.800 millones de dólares en préstamos para sostener el presupuesto estatal. Esto según el Ministerio de Desarrollo Económico y Productivo.
0: Ese es el otro tema importantísimo, que Ecuador, como decía algún profesor de la Universidad de Cuenca hoy en uno de los bancos estatales, Ecuador tiene una adicción por los créditos. Sin endeudamiento mensual, la maquinaria financiera del gobierno realmente no puede funcionar.
5: A ver, nunca ha podido, ¿no? Siempre el Ecuador ha sido un país, como usted dice, ¿no?, que tiene una adicción a crear presupuestos o a generar presupuestos generales del Estado con enormes déficits, sí, que sí, luego sí.
0: sin ser lejanamente economista, neófito en el tema, pero venimos promediando desde los gobiernos de Rafael Correa un endeudamiento de aproximadamente 1,000 millones de dólares mensuales.
5: Por supuesto, por supuesto. Y eso hace que la deuda vaya volviéndose, perdón, usted, virtualmente impagable. A ver, para el 2026 se decía, se van a requerir, Gustavo, 19.800 millones en préstamos. Esto es para lo que necesitamos para sostener el presupuesto. Perfecto. El Fondo Monetario Internacional se ha comprometido en efecto darnos ese dinero, generar esa línea de crédito, y en realidad el monto que ya ha ingresado al Ecuador hasta la fecha ha sido de 1.300 millones de dólares. Eso es lo que ha entrado a las arcas fiscales entre enero y julio. Ahora, aquí hay una distinción que es muy importante y que muchas veces la gente no conoce, porque se genera este espejismo de a dónde va el dinero. De los 11.300 millones de dólares, el 85% ya ha sido pagado o se ha destinado a el pago de deuda externa, ¿no? ¿Qué quiero decir? De pago de deuda. ¿Qué quiero decir? Es de 9.700 millones de dólares. Han ingresado 11.300, prácticamente 9.800 se han destinado a básicamente pagar la deuda externa. Y el resto se ha colocado en los fondos de divisas internacionales, en el fondo de reserva, que además nosotros sabemos bien que el fondo de reserva no está en el Banco Central, sino está convertido en bonos en algunos otros parajes del mundo. ¿No?
0: Hagamos un parangón con esto, Andrés, para que el amplio público pueda entenderlo mejor. ¿Qué pasa, por supuesto, transformando la escala, si es que en una familia se lleva ese tipo de economía como praxis diaria?
5: Por supuesto, a ver, si es que nosotros hacemos esto, y siempre lo mejor es, en efecto, comparar el tema de la economía hacia una economía familiar, en la praxis diaria significa que usted ha sido un padre de familia que, en primer lugar, ha venido endeudando a su familia mensualmente, consistentemente, hasta tener realmente una deuda impagable. Y lo que está haciendo usted después es mantener una lógica en la que prácticamente el 85% de sus ingresos los destina a pago de deuda, aunque la familia se quede sin comer, aunque los niños tengan que salir de la escuela, aunque no pueda llevar a sus hijos al médico. Más o menos sale así. Porque además, desde ese punto de vista, Gustavo, el concepto del riesgo país es justamente ese. También hay un parangón ahí con el tema familiar, ¿no? Porque la gente debería entender, el gran público, ¿qué es el riesgo país? El riesgo país es exactamente lo que a nivel de una persona normal es el famoso buró de crédito, ¿no es cierto? Cuando usted va a sacar un crédito en el banco, una persona común, le dicen, usted tiene una calificación en el buró de crédito. Si su calificación es triple A, pues bueno, ni analiza mucho, le dan el dinero que usted le esté pidiendo al banco o a la cooperativa, y conforme va bajando de triple A, doble A, A, B, C, D, o hasta que le declaren insolvente, usted va dejando de ser sujeto de crédito. ¿Cómo hace para mantenerse bien en el buró de crédito? Pues pagando las cuotas de sus créditos mensualmente y puntualmente. Y esto está bien, la gente debería pagar sus deudas. Pero no si es que esto significa dejar morir de hambre a la familia. No es que esto significa que los niños salgan de la escuela. No si es que esto significa que los niños no puedan ir al médico. Ahí lo que corresponde es dejar de pagar el crédito al banco y buscar un refinanciamiento y buscar una manera más inteligente de hacerlo. Pero esto además no es posible. Y aquí hay un dato que yo le quiero compartir, Gustavo, que es muy importante. Hemos recibido, le decía, 11.300 millones de dólares del Fondo Monetario Internacional. 9.800 han ido, en efecto, el 85% han ido al pago de créditos. Por eso el riesgo país baja tanto, porque el Ecuador podrá morirse de hambre, podrá no tener hospitales, pero paga sus créditos al Fondo Monetario Internacional y el resto va a la Reserva Internacional. Pero esto, Gustavo, es además lo que tiene que suceder, porque ahí hay varios candados. El uno viene por el propio Fondo Monetario Internacional. La gente no conoce muchas veces que es prohibido por ley, en primer lugar, por los propios códigos y vamos, reglamentos con los que funciona el Fondo Monetario Internacional, es prohibido que esos fondos se utilicen para inversión pública. Hay otros organismos que financian la inversión pública, la CAF, el BID, el Banco Mundial, etcétera, etcétera, ¿no es cierto? Préstamos bilaterales entre países, hay una serie de organismos internacionales que financian la obra pública, pero no el Fondo Monetario Internacional. El Fondo Monetario Internacional solamente financia, digamos, movimientos de caja, los movimientos financieros para el,
0: tenemos
5: para
0: que,
5: los estados.
0: Tenemos que acelerar un poquito el paso porque se nos va agotando el tiempo, Andrés.
5: Y además,
0: quisiera preguntarle si es que es sostenible este modelo fiscal que prioriza el pago de deuda por encima de la inversión social crítica.
5: No, en absoluto. Y Gustavo, lo que le quería decir es eso, ¿no? En primer lugar, estamos endeudándonos, pero además, ¿para qué? Le decía, el reglamento del Fondo Monetario Internacional no permite, y por otro lado, nuestro código interno, el COPLAFLIP, el Código de Finanzas Públicas para el tema del manejo monetario, tampoco. Es decir, si una persona del Estado tomara el dinero del Fondo Monetario Internacional y lo utilizara para construir un carretero, podría ser demandado por especulado, porque sería mal uso de fondos públicos. El Fondo Monetario Internacional te presta dinero para que puedas pagar las deudas anteriores. Es decir, es como si un banco te prestara $10,000, pero la condición sería que lo dejes en el banco para pagarle la deuda anterior a ese mismo banco y para que los demás bancos vean que tienes dinero y seas sujeto de crédito, pero no para invertir. Y esta lógica lo que nos mantiene es, como habíamos dicho al comienzo de la entrevista, con niveles de ejecución inferiores al 40%, al 30%, con los sistemas de salud y de educación del Ecuador básicamente colapsados, y desde luego entrando ahora en un proceso sumamente complejo, un proceso económico sumamente complejo, y habrá que analizar también, ojalá en otra ocasión, el tema del TLC con Canadá, que es otro tema sumamente complejo. Habrá que analizar toda la capacidad que está teniendo el Estado de generación y absorción de empleo. Es un tema sumamente complejo el que
0: hablemos
5: se viene.
0: Con el poco tiempo que nos queda, sí, sobre esta especie de sacrificio de bienestar social que se está dando. ¿Tiene un punto de equilibrio? ¿Hasta dónde se puede continuar con esto para sostener esa otra narrativa de confianza financiera?
5: Precisamente es esa, ¿no? La narrativa de confianza financiera resulta bajo, exactamente desde esa dinámica, ¿no? O sea, lo importante es seguir pagándole el crédito al banco, aunque tenga que sacarles a mis hijos de la escuela, aunque tenga que dejar de comer mi familia. Esta narrativa no puede sostenerse mucho más, y yo creo que esto va a venir, Gustavo, no desde un tema netamente económico, sino desde un tema social y desafortunadamente climático. Le decía hace un minuto que es un hecho científico, y eso no está saliendo en nuestras noticias, no está apareciendo en los medios de comunicación masivos o nacionales, no está tratándose sobre la mesa, no se ha puesto sobre la mesa el sector público, pero todos los organismos internacionales de monitoreo climático dicen, como decía hace un segundo, que el fenómeno del Niño que viene a partir del mes de septiembre y octubre tiene proporciones históricas. Es una cuestión que no se ha repetido por lo menos en 3 décadas. Colombia está esperando esto con el sector de la salud, del sector salud en alerta roja, con los hospitales a punto, con las inversiones al día. Perú, que son países que tienen nuestros mismos desafíos en el tema de desarrollo, tiene el sistema de la salud pública en alerta naranja y tiene los hospitales plenamente financiados. El Ecuador espera uno de los fenómenos del Niño más complejos en la sierra, sin la menor inversión en los sistemas hidroeléctricos, lo que significa con una dependencia total de que Colombia tenga la voluntad de vendernos energía. Cuando hace 10 años el Ecuador exportaba energía, a veces a Colombia. Entonces, en efecto, vamos a entrar en una lógica en la que dependemos 100% de un país vecino que nos dé una mano vendiéndonos energía, porque vamos a tener un serio estiaje, y en la costa, donde realmente se va a presentar el fenómeno del Niño, esperamos con un sistema de la salud, un sistema hospitalario totalmente colapsado, frente además a una lógica donde sufrirá el tema económico. Me refiero, planteamos un TLC con Colombia basado, con Colombia, perdón, con Canadá basado en el tema según ellos, camaronero, arrocero y cacaotero, que son los sectores que más van a
0: sufrir. Lo que vemos en el panorama es un Ecuador con una altísima dependencia de la naturaleza para los próximos tiempos. Queremos agradecerle por su
5: vulnerabilidad a la naturaleza.
0: Así es. Le agradecemos mucho por su presencia en esta mañana.
5: Siempre es para mí un placer. Un saludo.
0: Declaraciones del economista Andrés Ugalde, académico de la Universidad Católica de Cuenca. Son las 8:41.
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0: Son las 8:44. La policía local ha desmantelado una sala de monitoreo destinada a espionaje ciudadano, utilizada por una banda local. El informe lo tenemos con el coronel Pablo Inga, jefe de la policía en el distrito norte en la ciudad de Cuenca.
14: La Policía Nacional desarticuló una sala de monitoreo que presuntamente se utilizaba para vigilar al barrio y a la misma policía en un sector del centro histórico. Pablo Inga, jefe de policía en el distrito Cuenca Norte, comenta más detalles.
15: Tuvimos una intervención acá en el sector de la Tomás Ordóñez, Rafael María Arizaga. Aquí se localizó un centro de alguna forma que estaba siendo utilizado para monitorear las actividades del barrio. En el interior se encontró droga, se encontró un sistema de cámaras conectado a unas dos pantallas. Se nota claramente la intención de hacer vigilancia al sector, de saber quién está antes de ingresar esa puerta. Al interior, tres sujetos, se los capturó, están en audiencia de calificación de flagrancia y formulación de cargos. Esperemos que la justicia proceda en derecho y que esta gente quede detenida.
12: Por esta y otras razones, policía insiste en que es importante que Cuenca cuente con una ordenanza de arriendos.
15: La gente que son propietarios de estos inmuebles están rentando a gente que tiene antecedentes penales, gente que viene a delinquir acá en Cuenca, gente que viene a causar desorden en Cuenca. Es por esto que de alguna forma nosotros también hemos pedido que haya una intervención de parte de la municipalidad con sus áreas de control, de que de alguna forma la concejalía o los concejales traten una ordenanza que regule también el mal uso del del espacio, en este caso del inmueble, porque un domicilio utilizado con otro fin, es decir, por ejemplo, para la venta de drogas, para la venta de licor, para el uso de temas delictivos de índole sexual, generan mucho riesgo acá en Cuenca, y aquí se está dando ahora este tipo de situaciones. El propietario del inmueble en muchos de los casos no vive en Ecuador, vive en otro país, arrienda a un administrador, este administrador subarrienda. O sea, hay algunos temas que hay que tratarlos y analizarlos también desde otra óptica, que no tiene la potestad la policía para generar un control en ese sentido, pero incluso hasta para realizar allanamientos estamos impedidos, toda vez que debemos formular un acto urgente con fiscalía, con judicatura, para poder ingresar a estos domicilios. Si hay flagrancia, si hay delitos flagrantes, obviamente podemos entrar, pero quizás estos delitos no, en estos momentos no se está cometiendo de esa manera, se lo está generando, como le digo, utilizando este tipo de fachadas que producen malestar ciudadano. De alguna forma escuchaba algún funcionario de la concejalía que existe normativa. Sí, quizás la existe, pero también se necesita algún tipo de reformas porque se encuentran vacíos legales que imposibilitan incluso al fiscal, imposibilitan al juez actuar. Pero sí necesita también una parte acá de compromiso en ese sentido de la autoridad para que se pueda trabajar en conjunto y nos den las herramientas jurídicas que nosotros nos permitan actuar.
12: Para el noticiario de Antena 1, reportó Jorge Isaac Peña.
0: Las autoridades alertan también sobre una posible manipulación de taxímetros en Cuenca, alterando los precios. Se pide denunciar. Lo que no dan es indicaciones a la ciudadanía sobre cómo detectarlo.
16: No hay cultura de violencia.
12: Formalizar las denuncias de supuestas alteraciones en los taxímetros de Cuenca es el llamado que hace el gerente de la EMOB, Edison Moscoso, para poder actuar con mayor efectividad.
16: Los operativos en el tema de taxímetros es parte de la planificación diaria de la EMOB. Todos estos problemas que un ciudadano puede advertir por incumplimiento de la ley tienen que denunciarlo. El 911 es un medio muy adecuado, o caso contrario, directamente en la gerencia, las puertas están permanentemente abiertas para poder receptar denuncias. Pero insisto, no hay cultura de denuncia. Como ciudadanos, probablemente no queremos gastar el tiempo, probablemente no queremos tener problemas, entre otras cosas. Pero si no existen denuncias puntuales sobre casos específicos, es complejo poder iniciar algún tipo de acción, porque no existe puntualmente ese tipo de queja formal por parte de la ciudadanía en algunos casos, y para nosotros es complejo poder confirmar lo que nos están diciendo, porque al final es una posición del ciudadano, pero obviamente tiene que corroborarse.
12: Finalmente, en otro tema, respondió a la denuncia del supuesto funcionamiento de una terminal terrestre clandestina en el sector de la Remigio Crespo.
16: Se han hecho desde mucho tiempo atrás controles permanentes a la informalidad. Sin embargo, es importante señalar que no solamente confluye un tema de movilidad o de tránsito en este tipo de problemática y de informalidad en el transporte, sino que también tienen que ver otro tipo de competencias importantes, como es el uso de suelo, el tema del turismo mismo, es decir, las instituciones competentes
17: competentes para manejar el turismo, para manejar el uso de suelo, entre otras cosas, más lo que tiene que ver con el control de tránsito, es un tema de una acción interinstitucional. Hemos mantenido reuniones, nos hemos reunido al respecto, se está trabajando en los operativos, se seguirán haciendo operativos. De hecho, hay algunos planteamientos importantes por parte de las empresas de transporte, justamente inclusive en establecer espacios específicos para que puedan tener sus unidades de transporte. Todo esto está siendo parte de un análisis. Sin embargo, si yo tengo una agencia de viajes, que son las que normalmente están en determinado lugar, que ustedes conocen y mencionan justamente en el entorno de esta problemática, y tienen uso de suelo porque son agencias y operadoras de turismo, y tienen transporte para poder hacer la conexión de pasajeros de turismo, en ningún momento pueden realizar acciones de transporte público, es decir, no puede darse eso. Y de hecho, esa es una de las preocupaciones. Sin embargo, hay limitaciones importantes en el control, como por ejemplo, que los pasajeros van con una hoja de guía de transporte de la empresa. Y muchos pasajeros no dicen absolutamente nada cuando se les pregunta dónde van, sino simplemente indican que son turistas.
12: Para el noticiario de Antena 1, reportó Jorge Isaac Peña.
0: Son las 8:52. Han sido frecuentes en las últimas semanas las mutuas acusaciones. Una pugna entre portavoces del Ejecutivo, gobernador, policía, fiscalía, con operadores judiciales, particularmente jueces, que han hablado sobre estas acusaciones mutuas relacionadas con quién deja libre a los delincuentes capturados en flagrancia. El Centro Andino de Estudios Constitucionales y Políticos propone mesas de trabajo entre funcionarios del Ejecutivo y la función judicial para saldar estos temas.
12: Ramiro Urgilés, presidente del Centro Andino de Estudios Constitucionales y Políticos, se pronunció sobre la controversia que hay entre el Poder Ejecutivo y Judicial por la liberación de delincuentes.
18: En relación a las controversias que ha habido entre el señor gobernador, el doctor Bermúdez, y el presidente de la Corte Provincial, el doctor Moreno, sobre la liberación de delincuentes o personas que han cometido presuntas infracciones dentro de la ciudad. Las visiones que se han ido manejando por parte de los dos personeros y de las dos instituciones nos parecen limitadas. En primer lugar, creemos que desde la gobernación y en general desde el Estado debería manejarse una visión más amplia respecto a lo que consiste la política criminal. Es decir, no basta simplemente con la concreción de aumento de fuerza de seguridad, con el incremento del poder punitivo del Estado y con las actividades policiales para reducir directamente los índices de criminalidad. Más bien, lo que se debe propender es a una estructura de lo que en derecho comparado y en doctrina se conoce como la intergobernanza y la intergobernanza para la prevención de la criminalidad. Es decir, desde, por ejemplo, experiencias como el caso de Australia, el caso de Gran Bretaña, se ha señalado que lo que se debe hacer para prevenir y reducir los índices de criminalidad es justamente una cogobernanza en materia de criminalidad, es decir, participación, por ejemplo, del gobierno central a través de la gobernación, a través de la Policía Nacional, que conforme el mandato de la Constitución así lo dictamina, de igual manera participación de los gobiernos autónomos descentralizados, de la prefectura, es decir, se requiere de una participación y de una mesa en la cual se pongan a dialogar los diferentes entes que tienen algún tipo de competencia en materia constitucional y en materia de seguridad. Nosotros desde la investigación y como investigadores e investigadoras tenemos las puertas abiertas y hacemos un llamado especialmente a la gobernación, a los diferentes miembros del Consejo de la Judicatura, a la prefectura, a los gobiernos autónomos descentralizados, a la alcaldesa subrogante, con la finalidad de ponernos a debatir de manera técnica y de manera científica las principales contribuciones en materia de seguridad. Efectivamente, por parte también de la función judicial existe la falencia de que no se ha dado la importancia que se debe dar a la academia y a los debates que debemos tener, especialmente debates que sean técnicos y debates que busquen dar solución a esos problemas y que se integren, por ejemplo, desde la función judicial, mesas técnicas para poder tratar esto con los especialistas y con las personas que estamos llamados y que tenemos conocimiento técnico acerca de política criminal, de criminología y de criminalística para brindar opciones y para brindar hojas de acción y hojas de ruta que puedan materializarse institucionalmente y que puedan materializarse de una manera jurídica y técnica. El error que está existiendo en las diferentes autoridades y en los diferentes órganos que tienen competencias en materia de seguridad es no asumir
19: la responsabilidad de, en primer lugar, generar mesas técnicas, en segundo lugar, generar deliberación ciudadana, y en tercer lugar, tener un mayor contacto con la academia y con los investigadores, y también creo que de parte de la academia se requiere un rol más activo en pos de favorecer a este diálogo y a esta deliberación, que es, en última instancia, favorable a la mejora de la seguridad ciudadana y de la prevención de los actos delictivos, que creo que como comunidad, como usuarios y como cuencanos, nos han llamado poderosamente la atención a cada uno de nosotros.
12: Para el noticiario de Antena 1, reportó Jorge Isaac Peña.
0: Son las 8:56.
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0: Son las 8:59. Nos vamos con temas electorales y el desprestigio de la función electoral. Diana Atamainta salió al frente para discutir lo expresado por el exministro Felipe Vega, uno de los rostros actuales del correísmo, Felipe Vega de la Cuadra, quien aseguró que el oficialismo habría exigido al CNE garantizar triunfos para ADN en alcaldías y prefecturas. Atamain, en su cuenta en X, ha calificado estas afirmaciones como otro invento más, apelando a un discurso de defensa institucional. Las declaraciones de Vega de la Cuadra introducen un elemento de tensión, la acusación de que Atamain habría perdido respaldo dentro del pleno del CNE por negarse a cumplir supuestas demandas del Ejecutivo. Aunque la ex vocal rechaza esta versión, el hecho de que provenga de un ex ministro con trayectoria política y que mencione fuentes allegadas a Atamain abre un espacio de duda pública. Este tipo de señalamientos, incluso si no se sostienen con evidencia verificable, afectan la percepción ciudadana sobre la autonomía del órgano electoral, especialmente en un contexto donde el país se prepara para comicios anticipados y de alta sensibilidad política.
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0: Saludamos al licenciado Alfredo Espinosa, experto en temas electorales. Licenciado Espinosa, quisiera conocer qué significado tiene y si en algo cambian las cosas con la decisión de la Corte Constitucional, el Tribunal de Admisiones que ha dejado en firme el día de ayer el anticipo de los próximos comicios locales para el domingo 29 de noviembre. Bienvenido.
2: Estimado Gustavo, qué gusto dialogar con usted. Un saludo afectuoso a todos los seguidores de Antena 1. Bueno, no esperaba yo otra cosa distinta a la que decidió la Corte Constitucional. Me parece que más allá de los informes que pueden existir sobre el potencial fenómeno del Niño y los efectos que pueda acarrear en varias localidades del país, está por sobre todo el evitar un juego cruzado entre instituciones, es decir, que los jueces de la Corte Constitucional sean sometidos a aquella visión tergiversada de la que se maneja institucionalmente en el CNE, en el sentido de ser la máxima autoridad capaz de destituir y enviar a su casa a todo aquel que interfiera en los procesos electorales, incluidas estas autoridades de Estado. Entonces, creo que la Corte ha emitido, digamos, su criterio en función de esto último, sobre todo, es decir, evitar un fuego cruzado.

0: entre instituciones, que existan inconvenientes interinstitucionales, entre instituciones, entre la Corte Constitucional y el Consejo Nacional Electoral, una puja de poderes que no le haría nada bien al país. Además del calendario, en medio de todos los ajustes y contracciones, está avanzando y ya será tarea del Consejo Nacional Electoral velar por el cumplimiento de cada una de las etapas de ese calendario electoral.
1: Es decir, el calendario sigue. ¿Y qué es lo que viene?
0: El calendario continúa y nos encontramos en una etapa de inscripción de candidaturas. Inició el 2 de agosto y se prolonga hasta el 17 de este mes. Pero también concomitantemente a esto, una vez que se hace el proceso de inscripción de candidaturas, los sujetos políticos son notificados para que puedan presentar sus recursos de objeción. Y estos recursos de objeción se presentan en cada junta provincial electoral, que digamos es el órgano desconcentrado encargado de organizar, de velar por el cumplimiento de cada uno de los requisitos de candidatos y candidatas. Entonces, esos recursos de objeción, insisto, se pueden presentar ante cada junta provincial electoral y la junta especial del exterior. Ellos tendrán que hacer el análisis respectivo, tienen un tiempo de 2 días para realizar el análisis y 2 días adicionales para notificar de esto vía correo electrónico a los representantes legales de cada partido o movimiento político. Si existiera algún tipo de insatisfacción por parte de los intervinientes, pues se escala al siguiente nivel, que es el Consejo Nacional Electoral, que tendrá un tiempo de 3 días entre conocer y 3 días más para resolver. Y de igual manera, si persistiera, digamos, el inconveniente, la última instancia es el Tribunal Contencioso Electoral, cuyas decisiones son de obligatorio cumplimiento.
1: ¿Cómo ha evaluado usted el proceso actual de inscripción? ¿Se ha observado orden? ¿Se han dado improvisaciones? ¿Cómo se lo compara con ciclos anteriores?
0: Me parece que los partidos y movimientos políticos están acentuando cada vez más de este carácter especulativo a la hora de inscribir candidaturas, ¿no? Lo que para ellos son jugadas de ajedrez, cambiar a un candidato a alcalde y moverlo a la prefectura o de la prefectura a la alcaldía, para la mayoría de ciudadanos es una muestra de improvisación y una, entiendo también, una profunda falta de respeto a los mismos procesos de democracia interna que se llevan a cabo en las entrañas de cada partido o movimiento. Se supone que en esos procesos de primarias, por más que estos sean representativas, es decir, que se reúne la cúpula del partido o movimiento y decide cómo se va a integrar la lista y con quiénes, ya se genera una revisión de perfiles, ¿no? Y esa revisión de perfiles genera una aceptación personalísima e indelegable de esas precandidaturas. Lo que hemos visto es que hay estos saltos con garrocha de candidatos que están o candidatas que están a la alcaldía, salen a la prefectura, candidatos que están en la prefectura, van hacia la alcaldía, personas que se integran a última hora para inscribir sus candidaturas, saltos de un partido político a otro. Bypaseando bajo la figura de la invitación todo proceso de elección primaria. Entonces, me parece que se ha acentuado, se ha normalizado este
1: Es
0: patrón
1: decir, ¿usted
0: conductual,
1: considera que
0: ¿no?
1: son pasos coyunturales o meramente aritméticos o legalistas para encajar con el marco legal de hoy? La pregunta sería, ¿en dónde quedan las estrategias políticas?
0: Yo creo que en muchos casos están sujetas a los cuartos de guerra de cada partido y movimiento, y el problema de eso es que si se encierran en su burbuja, en su microclima de opinión, y no salen un poco a rodar calle y a darse cuenta cuál es la apreciación de la gente, pueden terminar embriagados por su propia autopercepción, y eso a la corta o a la larga puede decantar en derrotas y en derrotas estrepitosas. Entonces, no veo, o sea, cálculos muy aritméticos dentro de esto, ¿no? Esto de poner el as bajo la manga de un candidato o otro candidato que aparece, que desaparece, que brinca de un lugar a otro, me parece que son distractores más bien y que nos desenfocan de problemas que pueden ser mucho más acuciantes en la arena electoral. Por ejemplo, del lado del gobierno, quienes en realidad pueden ser tus verdaderos candidatos por sobre aquellos que se presentan en la lista oficialista. ¿Cuáles son los problemas de la judicialización de estas elecciones entre lo penal y lo electoral? ¿No es cierto? Y desde luego ya temas que son mucho más estructurales en torno al país, ¿no? Una corrupción que es prácticamente endémica, más, digamos, desabastecimiento de medicinas y demás. Entonces veo que hay problemas que son mucho más complejos de resolver, que han terminado, digamos, relegados a un segundo plano por esto que ha ocupado la atención, ¿no?
1: ¿Qué le dice a usted ese alto número de postulaciones, 3.024? Por supuesto, estas no son solamente para alcalde o para prefecto, están también allí el Consejo de Participación Ciudadana, están las juntas parroquiales que numéricamente llegan a casi 1.900.
0: Bueno, digamos, parecería que el Ecuador, más allá de tener un número muy importante de organizaciones políticas, no el más grande de la región, Argentina tiene un número mucho más grande de partidos o movimientos políticos, nosotros tenemos el 40, 50% menos de lo que tiene Argentina, pero este es un semillero de candidatos que tiene bajo la manga soluciones absolutamente para todo. Parecería que eso es así. Y el problema de todo esto es que cuando estas personas llegan a ocupar cargos públicos no saben cómo desempeñarlos, producto precisamente de ese ambiente especulativo, ¿no? Ser candidato en este país genera varias situaciones, ¿no? En lo inmediato, la inmunidad. Una vez que la candidatura ha sido inscrita, el candidato tiene inmunidad. No puede ser detenido, no puede ser recluido. No es cierto, porque tiene fuero de corte, es primer elemento. Segundo, está el tema de, en el caso de algunas personas, ¿no es cierto?, decorar un poco sus hojas de vida. Así tengan el 1 o 2% del resultado en las elecciones, dirán que fueron candidatos de alcaldes de Cuenca, de Quito, de Guayaquil, ¿no es cierto?, que no es poca cosa. Tercero, la especulación, ¿no? En un ambiente de alta polarización, quien sepa manejar una campaña muy ciudadana, muy empoderada en lo local, podría pescar a río revuelto y convertirse en esa llave que abra el candado a la polarización. Entonces, podría tener incidencia directa en el desarrollo de la política pública, ¿no? Entonces, son varios beneficios, además, indudablemente, la propaganda que es financiada por el Estado. Y que se demora desde luego en pagar, pero que es financiada con recursos públicos, ¿no?
1: Se observan ya señales de campaña anticipada.
0: Sí, hay una creciente campaña anticipada. Este fin de semana se realizaron presuntos actos de campaña anticipada en varias localidades del país y todo esto, digamos, una vez más pasa por encima de los controles del Consejo Nacional Electoral, que lastimosamente ha normalizado su falta de presencia en el desarrollo o en el monitoreo y control de la precampaña o de la campaña anticipada, y junto con ella la entrega de dádivas, que es sancionada en el Código de la Democracia, en los artículos 204 y 278, numeral 2 del Código de la Democracia, son absolutamente claros. Es una infracción electoral grave la entrega de dádivas. ¿Por qué? Porque no es viable la compra del voto. Mercantilizar la voluntad de los ciudadanos a través de la entrega de cualquier tipo de dádiva desdice todo tipo de proceso democrático e irrumpe indudablemente con la libertad que debe tener el ciudadano para poder
1: ¿Cuáles son
0: seleccionar
1: los casos
0: a sus
1: concretos de
0: candidatos?
1: dádivas a las que usted se refiere?
0: Bueno, el fin de semana la señora Zaida Rovira me parece que estuvo presuntamente entregando plátano verde en algunas localidades de Guayaquil, ¿no? El señor Olsen, si no me equivoco, presuntamente estuvo realizando una rifa, ¿no? Esto último no es poca cosa, ¿no? Independientemente de quién la haga o quién la auspicie, sin ningún tipo de dedicatoria, pero hay estudios e investigaciones que dan cuenta de que las rifas, los bingos, son mecanismos para lavar dinero, ¿no? ¿De dónde salen los recursos para entregar televisiones, refrigeradoras, celulares? No salen de la nada, ¿no? Entonces, todo eso tiene que ser reportado, ¿no? Entonces, ¿por qué? Porque puede convertirse en un mecanismo para el blanqueamiento de dinero. Todo eso tiene que ser controlado por el Consejo Nacional Electoral a través de su Dirección de Fiscalización y Control del Gasto Electoral.
1: La entrega de dádivas está incrementando. Entonces, la pregunta sería si la normativa actual permite frenar el proselitismo irregular o se queda corta frente a las nuevas modalidades.
0: Hay ajustes que realizar, hay ajustes. El problema del Ecuador no es la falta de normativa, Gustavo, es la falta de voluntad política. Con la normativa actual se pueden realizar procesos de verificación y de monitoreo, ¿sí? Hay que mejorar, desde luego, pero se pueden realizar. El problema es que no hay voluntad política. Mire usted lo que pasó en el caso del movimiento Pachakutik. El presidente del Consejo Nacional Electoral, por una delegación que tiene de parte del Pleno del CNE, interpuso una denuncia ante el Tribunal Contencioso Electoral por las cuentas de campaña de esa organización política, porque supuestamente hay inconsistencias de un proceso electoral del 2024, si no me equivoco, ¿ya? 2 años después, ¿sí? Sin embargo, no se puede hacer lo mismo para denunciar actos de proselitismo o actos de entrega de dádivas o de pre-campaña. Entonces, yo creo que todo tiene que ser medido con la misma vara, ¿no? A todo y a todos tienen que ser medidos con la misma vara. ¿Por qué? Porque esto es una señal de transparencia. Hay cuatro condiciones que debe cumplir todo proceso electoral. Debe ser libre, transparente, competitivo y desde luego se necesitan elecciones periódicas. Pero si usted no cumple con alguna de estas condiciones, la cumple a medias o la discrecionalidad le gana terreno a lo que acabo de mencionar, pues indudablemente temas como los controles van a quedar siempre a un lado. Ahora, ¿qué se necesitaría mejorar? Una reforma electoral que permita la presencia de ejedatarios o de fiscales electorales en cada territorio, porque en las elecciones seccionales es en donde más circula dinero. Es más difícil de controlar en parroquias, en cantones pequeños, precisamente estas rifas, estos bingos, estas entregas de menajes de vivienda. Entonces es muy complejo.
1: Bien, ¿cómo ha visto usted, Alfredo, el proceso de selección de vocales en las juntas provinciales? Año a año se ha dicho lo mismo, de que estas serían cuotas políticas para cada uno de los vocales. ¿Qué tan fundadas son esas denuncias de reparto de cargos? ¿Se trata de prácticas históricas o de un fenómeno particular actual?
0: Yo creo que existe una visión tergiversada, ¿cierto? Sobre esto. Lastimosamente hubo una denuncia que se trató de implantar a manera de cortina de humo, apelando a la figura de un supuesto reparto. Y quien denunció ese reparto olvidó borrar de la tabla que expuso, me refiero a la consejera Nájera, su nombre. Entonces, la señora hace la denuncia de un supuesto reparto, pero ella también está involucrada como una beneficiaria de ese reparto. O sea, ella también le repartieron y le han repartido desde el 2023 en adelante. Entonces, es la primera inconsistencia. La segunda es que los artículos del 35 al 37 del Código de la Democracia determinan el mecanismo de selección de las juntas provinciales, de los vocales de las juntas provinciales electorales. ¿Cuál es este? Cada consejero sugiere una lista de nombres y esa lista de nombres ingresa a través de Secretaría General para que se puedan seleccionar los perfiles de los vocales de las juntas provinciales electorales y de la Junta Especial del Exterior. Es decir, cada consejero tiene un representante por cada provincia más la Junta del Exterior, 25 cada uno. ¿Por qué? Porque se repite el modelo de cinco consejeros que hay en el Pleno del CNE, se repite en cada junta provincial electoral. ¿Ya? ¿Cuál es el problema de esto, de esta distribución de funciones? que no hay un criterio meritocrático que permita realizar ese proceso de selección. ¿Por qué digo esto? Por ejemplo, en Santo Domingo, usted tiene vocal de la Junta Provincial Electoral de Santo Domingo, un señor John Navarrete, me parece que es. Vocal de la Junta Provincial de Napo, la mamá de este señor, Ruth Vilatuña. Entonces, el vínculo familiar no es lo suficientemente sólido y suficiente como para designar un vocal de una junta provincial electoral. Los lazos familiares no deben interponerse en la selección de los vocales. ¿Qué dice la OEA respecto a esto? Desde el año 2023, elecciones anticipadas de segunda vuelta. Señores del Consejo Nacional Electoral, hagan un proceso de selección abierto y público, que es todo lo que no cumple el CNE, porque tampoco se ha presentado una propuesta de reforma electoral ni tampoco ha existido la voluntad política de parte de los legisladores en cambiar este mecanismo de selección.
1: Ahora, ¿cómo afecta esto, la situación actual, a la confianza en la administración electoral?
0: Bueno, el principal problema es que usted no va a contar totalmente, o al menos en gran mayoría, con hombres o mujeres de Estado. Es decir, que todas estas personas tienen una partida de nacimiento política. Entonces, ese es el principal problema de la conformación, de este manejo, de esta conformación de las vocalías de las juntas provinciales electorales. No tiene hombres y mujeres de Estado en su totalidad. Tienen personas que manejan vínculos de obrero-patronales con cada consejería de despacho del CNE. Entonces, eso los convierte en dependientes de las voluntades de los consejeros y, claro, una junta maneja temas muy sensibles porque los procesos de recuento de votos, ¿sí?, pasan por la Junta Provincial Electoral. Las reclamaciones pasan por la Junta Provincial Electoral, la calificación de candidaturas, los escrutinios del proceso electoral. La junta está involucrada incluso en el tema de la organización de los debates electorales. Entonces, si no se cuenta con personal calificado que tenga experiencia en materia electoral, más allá de que pueda o no permanecer ahí, y absoluta independencia, lastimosamente se estaría replicando los mismos problemas que existen en el pleno del CNE a nivel de cada provincia y en la Junta Especial del Exterior.
1: Bien, quisiera ir a otro punto que tiene que ver con la fortaleza de los candidatos elegidos. Hay un problema evidente de la atomización del voto. Se vaticina que alcaldes, prefectos, podrían ser elegidos con 20%, poco más o menos, y quedarían bastante débiles desde un punto de vista políticamente representativo. Y esto ha llevado un poco al ámbito público a discutir si sería conveniente o no implementar un balotaje para alcaldes y prefectos. ¿Qué opina usted?
0: Los balotajes no son necesariamente la solución a este tipo de problemas. Es una medida paliativa. La solución es mucho más estructural. Necesita sincerar la política y sincerar el sistema de partidos. Usted puede tener el balotaje como en Brasil, por ejemplo. Más de 100.000 electores, ¿no es cierto? En Bolivia también hay balotaje para las elecciones de gobernadores. Puede tener la segunda vuelta, pero si tiene 20, o 17, 18, 20 partidos políticos, la historia no va a cambiar mucho. Entonces es necesario modular la barrera de entrada que permite la conformación de organizaciones políticas bajo el actual modelo del Código de la Democracia. ¿Cuál es esta? Presentar los postulados político-filosóficos de quienes desean tener su propio partido y las firmas, ¿no es cierto? Las firmas según un porcentaje de firmas según el tipo de circunscripción territorial, sea nacional o local, pero todos sabemos que el requisito de las firmas ha sido plenamente bypassado por partidos y movimientos. ¿De dónde aparece tanta firma? ¿No es cierto? Entonces es necesario cambiar este requisito. Sí, cambiarlo y emparejarlo con la barrera de salida. ¿Cuál es la barrera de salida? El aumento del umbral del 5% para aquellas organizaciones que tienen ese tope mínimo que cumplir y tener, si no me equivoco, el 8%, 8 o 10% de alcaldías, prefecturas, presencia en los 222 cantones, es decir, para no desaparecer, para no entrar en proceso de extinción. Entonces, del balotaje es una medida importante, podría pensarse, discutirse esto como parte de una reforma electoral, pero tiene que ir anclada a temas mucho más estructurales, que lastimosamente van de la mano con contar con verdaderos partidos políticos, que es lo que hoy no tiene el Ecuador.
1: Bien, hay otro tema que afecta mucho a los medios de comunicación del país. Los medios de comunicación privados debemos mantenernos, así es la norma y el diseño, digamos, de el funcionamiento de los medios a través de la publicidad, sea publicidad de origen público o privado. Pero el proceso electoral genera ahora la necesidad de que cualquier aviso, cuña, como se llame, comercial, que puedan hacer medios públicos, tiene que pasar por la aprobación del Consejo Nacional Electoral. Prácticamente se ha eliminado la publicidad estatal en los medios de comunicación. Vamos ya al día 12, 13 de agosto, y ni un solo comercial, al menos en Cuenca, que nosotros conozcamos, ha sido aprobado por el Consejo Nacional Electoral. A más de traer una inmovilidad, un fuerte golpe económico para los medios de comunicación de por sí, ya muy afectados, nos hace pensar en la campaña electoral, una campaña de apenas 2 semanas que tendrá un proceso similar de aprobación de propaganda política autorizada por parte de partidos y movimientos políticos. Si con esos pies de plomo, como lo han hecho en agosto, vuelven a moverse en noviembre para aprobar, prácticamente la campaña electoral no se realizará. ¿Qué nos puede decir usted al respecto, siendo usted un conocedor de las intimidades, de los procesos internos, de la burocracia de este organismo y de estos procesos?
0: Bueno, es, por decirlo menos, lamentable que los procesos burocráticos limiten la posibilidad de que se desarrollen, digamos, que se viabilice todo el proceso de propaganda, de publicidad a través de los medios de comunicación. No quisiera pensar en que esto que está ocurriendo forma parte de mecanismos de presión hacia la prensa, porque es una forma también de generar censura, ¿no?
1: Por supuesto,
0: Entonces,
1: debilita
0: yo es
1: tremendamente la posición financiera de los medios, que vivimos
0: totalmente.
1: ya en condiciones muy precarias.
0: Totalmente. Yo espero que no sea eso. Yo espero que no sea eso porque algo similar ocurrió en la época de Correa, cuando se utilizaba todo el aparato económico para condicionar con propaganda, el envío de la publicidad a los medios de comunicación, o también el pago aletargado del fondo de promoción electoral que provocó la quiebra en el momento de varios medios de comunicación en distintas localidades del país. Entonces, bueno, ahí hay un nuevo presidente en el Consejo Nacional Electoral. Eso forma parte de sus actividades, ¿no? El entender que no se pueden realizar procesos de elecciones transparentes y sobre todo cimentar mínimos de integridad electoral si no se cuenta con una buena relación con los medios de comunicación independientes para que todas las voces sean escuchadas de manera plural. Mire que el índice de integridad electoral, el último índice de integridad electoral del año 2026, que mide, valga la redundancia, la integridad electoral de 30 países de América Latina, ubica al Ecuador en el puesto 25 de 30, por encima, con una calificación de 43 sobre 100, por encima de Venezuela, Haití, El Salvador y Antigua y Barbuda, me parece. Por ahí algún otro país se me estaba escapando, pero nosotros estamos al borde de ser una autocracia electoral entre los autoritarismos de izquierda y derecha y los estados fallidos. Y las condiciones que mide este índice de integridad electoral, que es evaluado por académicos de Canadá y Reino Unido, es precisamente temas relacionados a comunicación, es decir, que existe una pluralidad de voces, que los medios sean absolutamente independientes y equilibrados, que no haya microestados de propaganda a favor o en contra, sino que sean equilibrados al dar apertura a todos los candidatos. ¿No es cierto? Y también la participación de la oposición en todos los procesos
1: Así
0: democráticos.
1: es. Se aspira a un trabajo intenso de los medios en los debates, pero económicamente se nos tiene con las manos amarradas. Eso es una contradicción que tiene que ser corregida por el Consejo Nacional Electoral. Desgraciadamente, el tiempo no nos da para más. quisiéramos simplemente apelar a que ojalá estas situaciones críticas que han afectado a este proceso electoral para llegar a noviembre se corrijan, ojalá con reglas claras, intenciones adicionales e incrementando esa confianza ciudadana. Gracias por haber estado con nosotros.
0: Un placer, Gustavo. Siempre a la hora.
1: Declaraciones del licenciado Alfredo Espinosa, experto en temas electorales. 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Son las 9 horas con 29 minutos. Drones rusos han provocado un incendio y daños en Izmail, un importante centro de exportación de cereales y el puerto más grande de Ucrania en el Danubio. El ataque se ha producido tras un fuerte bombardeo ucraniano en Novorossiysk, uno de los puertos rusos de mayor importancia estratégica en el Mar Negro, que afectó una base naval y dos terminales de cereales. Al menos tres personas, entre ellas un niño, perdieron la vida. Estos ataques han avivado los temores de una posible interrupción del suministro mundial de alimentos. Por otra parte, tropas israelíes se enfrentaron con colonos israelíes en Qusra, una aldea de Cisjordania. Los colonos habían sitiado las casas de varias familias palestinas y de un ciudadano estadounidense, interrumpiendo el acceso a alimentos, agua y electricidad. Mike Huckabee, embajador de Estados Unidos en Israel, condenó a los colonos calificándoles como terroristas. Y el sitio web de noticias de Intercept y la Freedom of the Press Foundation, organización de defensa de la libertad de prensa, demandaron a Donald Trump por un plan para vender acceso anticipado a sus influyentes publicaciones en redes sociales por hasta $100,000 al mes. Califican al plan de profundamente corrupto. La Casa Blanca ha negado que el acuerdo suponga un conflicto de intereses. Por otra parte, Rumania comenzó a cerrar su último reactor nuclear en funcionamiento debido al descenso del nivel de agua en el Danubio a mínimos históricos. Esto y más les presentamos de inmediato en nuestro enlace con Radio Francia Internacional.
2: España, que por otro lado continúa con la guardia alta tras rumores en redes sociales insinuando un nuevo plan de entrada masiva de migrantes a Ceuta este sábado 15 de agosto. Ante esto, Marruecos anunció que constató esta ola de desinformaciones y que tomará medidas para atajar cualquier afluencia de migrantes hacia el enclave español desde su territorio. Nos vamos a Medio Oriente. Las negociaciones de paz entre Washington y Teherán continúan frenadas. Lo que sí avanzan son las declaraciones cruzadas. Irán desmintió este jueves a Donald Trump tras que este afirmara que Estados Unidos mantiene el control sobre el estrecho de Hormuz. El estrecho está bajo gestión y control de la República Islámica, aseguró Hossein Taeb, jefe de la fuerza militar Basij de Irán, en la televisión. Mientras tanto, más de 30 países, incluido España, Francia y Reino Unido, urgieron a Irán a poner fin a la pena de muerte, condenando las ejecuciones judiciales de manifestaciones en Irán que aumentaron recientemente. Yago Martín amplía.
3: El texto firmado por los más de 30 países insta a poner fin inmediatamente a la pena de muerte y a liberar a todas las personas detenidas de forma arbitraria. El ministro de Relaciones Exteriores de Irán, Abbas Arachi, hizo caso omiso a las críticas, ya que afirma que países como Francia deberían dejar de dar lecciones al mundo sobre los derechos humanos y el derecho internacional tras su apoyo al genocidio de Israel en Gaza y a la agresión contra Irán, publicó en la red social X. Las ejecuciones repuntaron en la República Islámica desde que empezó la guerra el pasado 28 de febrero a raíz de una ofensiva en su contra de Estados Unidos e Israel. Muchas de las personas ejecutadas habían sido condenadas por haber participado en una oleada de protestas que empezó a finales de diciembre. Según Naciones Unidas, desde el 19 de marzo, al menos 56 personas han sido ejecutadas por cargos relativos a la seguridad nacional. Las acusaciones contra 27 de ellas estaban relacionadas con las protestas.
2: Gracias, Yago. Nos vamos aún más hacia el este. La primera ministra de Japón, Sanae Takaichi, criticó la primera visita de Vladimir Putin a las disputadas Islas Kuriles realizada temprano este jueves. cuando los medios estatales rusos informaron que el mandatario ruso visitó Iturup, también conocida como Etorofu, que es una de las cuatro islas del archipiélago de las Kuriles al norte de Japón, que fueron tomadas por la Unión Soviética en 1945 y sobre las que Tokio reclama soberanía. Esta visita hiere los sentimientos del pueblo japonés, decía Takaichi.
4: Protestamos enérgicamente contra la visita que el presidente Putin ha realizado hoy a la isla de Etorofu. Los territorios del norte forman parte integral del territorio de Japón, tanto históricamente como en virtud del derecho internacional. Esto hiere los sentimientos del pueblo japonés y es totalmente inaceptable. En cuanto a nuestra respuesta de cara al futuro, estudiaremos detenidamente el asunto en el seno del gobierno.
2: Escuchábamos a la primera ministra de Japón, Sanae Takaichi, agregar que las relaciones entre Moscú y Tokio vienen deteriorándose ya desde 2022 también, cuando Japón se unió a los países occidentales en sancionar a Rusia por la invasión a Ucrania. Ucrania, donde el número de civiles muertos en julio alcanza su nivel más alto desde mayo de 2022, según alertó hoy Naciones Unidas. Una última noticia para despedirnos, esta es de deportes. El Paris Saint-Germain levantó el telón del curso futbolístico europeo 2026-2027, revalidando su título en la Supercopa de Europa al vencer 2-1 al Aston Villa este miércoles en la ciudad de Salzburgo. Hasta aquí la actualidad en Radio Francia Internacional. Hasta la próxima.
1: Cuando son las 9:34, finalizamos este noticiario agradeciéndoles por su atención, invitándoles cordialmente a continuar en nuestra sintonía.
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6: La nutrición es la base de todo tratamiento y proceso médico que busca sanar, regenerar o alcanzar un equilibrio. Y aún más importante, es una herramienta primaria de prevención de enfermedades. Una nutrición adecuada apela a reconocer mi constitución, mis necesidades y el momento de la vida en el que me encuentro. No sigue modas, no cuenta calorías ni se basa en restricciones. El principio fundamental es transformar cada comida en una oportunidad para mi cuerpo. 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

Vivimos en una sociedad donde la vida supuestamente académica marca la vida. El sistema nos dice que cualquier persona, para aspirar a un trabajo bien remunerado en la esfera formal, pública o privada, necesita tener por lo menos una maestría. Por ejemplo, la supuesta depuración del Estado ha llenado a las instituciones de tecnócratas, que sin duda exhiben títulos universitarios, pero que en muchos casos, yo diría la mayoría de casos, no conocen sobre sus ámbitos de acción. ¿Qué decir de las actividades artísticas? Es otro ejemplo, donde los profesionales se han forjado no en las aulas, sino en la vida. Y ha sido necesario que se inicie un proceso, muy retrasado por cierto, donde se pueda convalidar dicha experiencia y transformarla en títulos, con el objeto de que ellos puedan servir de docentes en el sistema educativo o cualquier otra cosa para la que se requiera títulos, o sea, para todo. Es decir, si no fuiste a la universidad, te jodiste. Y si no fuiste al colegio, peor. La vida te obliga a aceptar el formato, las condiciones, el sistema. 20 y hasta 30 años de tu vida, necesariamente, debes pasarlos allí. Yo me pregunto, ¿vale la pena? Bueno, yo no voy a negar la importancia del conocimiento y de ninguna manera voy a negar la importancia de la educación. Y no vamos a negar tampoco los problemas que tiene la educación en el país y que están allí y los vemos todos los días. Nos los repiten los niños ecuatorianos cada día que vuelven del colegio desmotivados, sobrecargados de responsabilidades que no corresponden a su edad y hasta heridos emocionalmente por el abuso de pares y de maestros. El colegio, sí, es el yin y el yang. En mi programa de hoy voy a presentar algunos temas musicales que he compilado sobre la escuela, sobre el colegio, sobre ser estudiante, sobre ser maestro. Y tendremos un poco de rock para animar este programa. Aquí está la banda inglesa Supertramp con School.

Composición de Richard Davis y Roger Hodgson de Supertramp, desde su álbum Crime of the Century de 1974. Esta versión de su famosísimo álbum en vivo, su primer álbum en directo de 1970 y del año 80 realmente, llamado París, grabado en esa ciudad y que fue un récord de ventas asombroso en la década de los 80. Vamos a presentarles otro clásico de la música, y este sí, uno de los grandes de Pink Floyd. Ellos grabaron The Wall en 1980, y la versión que vamos a presentar de Another Brick in the Wall, sin duda el tema más famoso de ese álbum, fue grabada en 1994 y publicada en el álbum Pulse. Aquí está Another Brick in the Wall, Pink Floyd.

¿Qué quieres ser? ¿Un sujeto autónomo? ¿Un ser libre? ¿O apenas otro ladrillo en la pared? Te educaron para que fueras lo contrario de la libertad, para que fueras parte de la pared, un ladrillo, apenas uno más. Para eso te gritaron, para eso te pegaron, te humillaron. En algún momento te rebelaste, y tu rebelión se expresó con fuerza, a viva voz, poéticamente. No necesitamos la educación, no necesitamos el control mental. Ey, profesores, dejen a los niños en paz. Al fin de cuentas, solo eres otro ladrillo en la pared. El que castiga, el profesor sadista, el que cree que el saber con la sangre entra, es otro ladrillo en la pared, integrado a ella, imponiendo sus valores. A esa educación, el filósofo Adorno la llamó pedagogía del dolor, en un texto en el que se interrogaba sobre qué cosas harían posible una repetición del Holocausto, una repetición de Auschwitz. El ideal pedagógico del rigor, la idea de que la virilidad consiste en el más alto grado de aguante, aguantar. Eso fue, por mucho tiempo, la imagen encubridora de un masoquismo que, como lo ha demostrado la psicología, fácilmente roza con el sadismo. Y eso lleva también al fascismo. Escuchábamos de Roger Waters, Another Brick in the Wall, de Pink Floyd, de 1979, esta versión ya sin Roger Waters, del 2004, de 1994, perdón. Aparece ahora mismo Jethro Tull. Aquí está Teacher.

Teacher, I Need You, composición de Elton John y Bernie Taupin, interpretada por Elton John desde su álbum Don't Shoot Me, I'm Only the Piano Player de 1973. Antes escuchábamos el magnífico tema Teacher, escrita por Ian Anderson para Jethro Tull desde su álbum The Witch Promise de 1970. Es hora de hacer la primera pausa en este programa de radio, en este tan lejos, tan cerca que he llamado El Colegio, donde he compilado canciones sobre la escuela, sobre el colegio, sobre ser estudiante o ser maestro. Pausa.

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1: Hoy estoy hablando del colegio, de la educación, porque sí, los niños entran a clases, es tiempo de útiles otra vez, vuelve otra vez las listas de útiles, los uniformes, las colaciones, las tareas. Vuelve de alguna manera la normalidad, el hogar, que estaba revuelto con la energía del verano. Llegó la hora de apagar la luz nocturna más temprano. Y por eso he venido pensando en esto de la educación, en esto de pasar en el aula tanto tiempo, un tiempo asombroso. En mi caso personal, y yo no soy un académico de ningún tipo, tengo un título universitario y tengo un título de bachiller en el colegio. Estuve 5 años en la universidad, 7 años en la secundaria, porque repetí el segundo curso del colegio, me faltaron unos puntos en el examen de álgebra, estuve 6 años en primaria, 2 en preprimaria, 20 años de mi vida pasé en las aulas, en la educación formal, y a esto habrá que sumar cursos, seminarios, capacitaciones. Y si yo seguiría mi carrera académica hasta el grado terminal de mi profesión, debería ser por lo menos 2 años más de maestría, 4 años más de doctorado y 3 años más de postdoctorado, un gran total de 29 años en el sistema educativo. Pero bueno, eso es lo que hay. Quiero presentar ahora mismo este tema que fue escrito en la década de los 80s y creo que hoy en día no podría ser escrito. Aquí está, escúchenlo. Don't Stand So Close to Me. Aquí está The Police.

Don't Stand So Close to Me, una composición de Gordon Matthew Sumner, más conocido como Sting, lanzada en 1980 en su álbum Senyata Mondata de The Police. Esta versión, apenas publicada hace un par de meses, pero fue grabada en 1983, el 10 de septiembre, en el Coliseo Alameda de Oakland, California. Aparece ahora mismo desde Queens, Nueva York, The Ramones, Rock and Roll High School.

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1: El cuarteto de Liverpool, los Beatles, con Bad Boy, una composición de Larry Williams, quien fue un compositor, pianista, cantante de Rhythm and Blues de Nueva Orleans. Esta versión de los Beatles, cantada por John Lennon, grabada el 10 de septiembre del año, el 10 de mayo, perdón, de 1965, y publicada como single ese año. Es hora de presentar, antes escuchábamos el dato, Rock and Roll High School, de los tremendos, del grupo de punk rock Ramones, desde el álbum y película Rock and Roll High School de 1980. Es la hora de presentar al irlandés Van Morrison. Aquí está Educating Archie.

Killer Wants to Go to College, partes 1 y 2, Paul Simon, desde su obra maestra, The Caveman, el hombre de la capa, que fue un musical para Broadway, escrito por Paul Simon. El musical está basado en la vida de Salvador Agrón, un puertorriqueño que tuvo una infancia difícil, juventud, marginal, migrante a los Estados Unidos, a Nueva York, y a los 16 años de edad fue sentenciado a muerte tras haber asesinado a dos chicos blancos que confundió con miembros de una banda rival. Él era parte de una banda, y tras presiones de algunos defensores de los derechos humanos le fue perdonada la sentencia para cadena perpetua. Y en la cárcel Agrón se regeneró, llegó a cursar estudios universitarios, y de eso habla la canción que acabamos de presentar. A pesar del ambiente hostil que tuvo a su educación, que encontró entre otros internos y los funcionarios de la cárcel, después de casi 20 años de estar en la cárcel fue puesto en libertad Salvador Agrón por buena conducta. De todo esto habla Paul Simon en su obra The Caveman, que también se editó como un álbum de canciones de Paul Simon, llamado Songs from the Caveman, en 1997. De hecho, de ahí hemos sacado estos temas. Aparece ahora mismo Pearl Jam, y aquí está el clásico tema del colegio, Jeremy.

0: tema de Pearl Jam, escrito por Eddie Vedder y Jeff Ament, desde su álbum 10, está una versión en vivo de la gira que realizarían poco después. Narra la historia, la vida real de un joven nacido en Texas, un adolescente de 16 años que se suicidó frente a sus 30 compañeros de clase y su profesora el 8 de enero de 1991. Es la hora de hacer la segunda pausa de este programa que he llamado El Colegio, y donde estoy presentando temas que, como ven, miran de una manera conflictiva los temas de la educación, del colegio, de la universidad. Es hora de hacer la pausa. Pausa.
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De vuelta en este programa de radio. Mi programa de hoy, el episodio 152, se llama El Colegio. Hay una película que la vi como 80 veces porque Emilio y Matilde les encantaba esta película. Es una película de Richard Linklater que se llama Escuela de Rock, School of Rock, del año 2003, de Paramount Pictures, con Jack Black. Es un guitarrista que se llama Dewey, que crea payasadas en escena, incluido una inmersión que termina abruptamente la actuación de su banda, No Vacancy. Él es un guitarrista de rock, un cantante de rock, y se hace pasar por un profesor en un colegio de alcurnia en algún lugar de los Estados Unidos, y allí comienza una historia en donde él empieza a enseñar cómo se toca el rock a estos estudiantes que tienen, algunos de ellos, habilidades musicales. Una bella película de Hollywood, un éxito brutal que se puede ver, supongo, en muchísimas plataformas hoy por hoy. De esa película, de Escuela de Rock, he sacado el tema principal de la película. Esto se llama School of Rock.

No me gustan los lunes. I don't like Mondays. De Bob Geldof para su banda The Boomtown Rats, desde su álbum The Fine Art of Surfacing de 1979. Y detrás de ese coro pegajoso, su letra es súper conflictiva, hace referencia a un tiroteo en las inmediaciones de una escuela primaria en San Diego, en los Estados Unidos. Y ese es un problema recurrente, irresoluto, de la sociedad de ese país: la fascinación con la violencia armada, la cantidad de tiroteos, de asesinatos múltiples que se han visto, que se han presenciado en los colegios y escuelas estadounidenses. Es verdaderamente vergonzoso. Vamos a presentar ahora mismo una tremenda, legendaria Patti Smith, haciendo uno de los mejores covers que yo he escuchado alguna vez. Aquí está, de Nirvana, Smells Like Teen Spirit.

tremendo esto de Patti Smith, la legendaria Patti Smith, la creación original de Nirvana, Smells Like Teen Spirit. Es hora casi de terminar este programa de radio. Les voy a dejar con dos temas finales. Primero van a escuchar The Roxy Music, Street Life, y luego Tears for Fears con Mad World en este episodio 52 de Tan Lejos, Tan Cerca, que he llamado El Colegio.

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0: ¿Qué tal? ¿Cómo están? Muy buenas tardes. Gracias por acompañarnos con la información en Notimundo a la Carta. Soy Gisela Bayona. Hoy en entrevista vamos a conversar con Natalie Celi, presidenta de LEAP y exministra de Producción, acerca del Pacto Nacional para el Empleo y la Productividad en la Era de la Inteligencia Artificial. También nos acompañará Hugo Espín, él es abogado penalista, para conversar sobre los 100 días de gestión del Consejo de la Judicatura, encabezado por Mercedes Caicedo. Bienvenidos.
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0: Ocho incendios forestales azotan a cuatro provincias del país. El foco activo en Cotacachi, Imbabura, ha consumido más de 700 hectáreas de vegetación. Desde la clandestinidad, el exgerente de Selec, Fabián Calero, pide rendir una nueva versión en el caso Progen y asegura que no existen garantías de cumplir con la diligencia de manera presencial. Allanan en Quito un inmueble vinculado a Fabricio Colón Pico, cabecilla de los lobos. La policía asegura que la vivienda era utilizada como guarida para la ejecución de actividades.

0: Pero tráfico. Los ministros de Defensa y del Interior se reunieron con el secretario de Guerra de los Estados Unidos, Pete Hessen, para abordar la cooperación de materia de seguridad. Funcionarios judiciales suspendidos, resoluciones del Pleno y la declaratoria de emergencia en la justicia marcaron los primeros 100 días del Consejo de la Judicatura. Más de 5.000 candidaturas se han inscrito para las seccionales. El presidente del Consejo Nacional Electoral, José Cabrera, afirma que se trata de una cifra inferior a la esperada, que en ocasiones anteriores bordea los 60.000 postulantes. El presidente Daniel Noboa cumplirá con una agenda oficial en tres países asiáticos entre el 16 y el 28 de agosto. El viaje, según el Ejecutivo, busca fortalecer las relaciones comerciales. Y en lo internacional, una réplica de magnitud 4.2 sorprendió al departamento del Chocó en Colombia, epicentro del devastador terremoto del pasado lunes. La cifra de fallecidos por la tragedia subió a 273. Perú acaba de firmar un convenio entre el FBI y la policía para enfrentar al crimen organizado transnacional. Tecnología, logística y entrenamiento son los puntos que incluye el acuerdo.
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0: Ocho incendios forestales azotan a cuatro zonas del país. Dos de ellos permanecen activos en los cantones Mira y Bolívar, en la provincia del Carchi. Otros cuatro se concentran en Imbabura, en Otavalo, San Miguel de Urcuquí, Imantá y Cotacachi, donde en el sistema Bambi Bucket. Y en Quito, dos incendios forestales permanecen activos. Uno de ellos en Pifo, en la parroquia Sixipamba, donde el cuerpo de bomberos trabaja para sofocar las llamas. El otro foco se ubica en Tanlaua y Pululagua, donde continúan las labores de contención del flagelo. A 900 metros de la zona del fuego, los bomberos también operan con motosierras y herramientas de combate forestal para habilitar una línea de control y establecer puntos estratégicos que ayuden a frenar el incendio. La noche de ayer, la emergencia reportada desde hace varios días en el sector de Rayacucho fue controlada. 250 hectáreas de vegetación fueron consumidas por las llamas luego de horas de combate por parte de 150 bomberos, mientras otros 50 permanecen en el sitio para evitar una reactivación del fuego. Tarcisio Granizo, director del Fondo Mundial para la Naturaleza, calificó la situación como alarmante y enfatizó que los incendios registrados en la Sierra Centro-Norte representan uno de los mayores riesgos para la biodiversidad y la seguridad de las personas debido a la posibilidad de que las llamas alcancen viviendas y también bienes.
2: En efecto, los incendios forestales en esta época del año en la Sierra Ecuatoriana, particularmente en la Sierra Centro-Norte, es, yo creo, el riesgo más importante que tiene la naturaleza y la gente, porque los incendios no solo afectan a la biodiversidad, a los animales, a las plantas, sino también pueden ser un peligro para la gente, para los bienes, incluso pueden quemarse bienes inmuebles, etcétera. Es decir, es un problema muy serio, es un riesgo grande para la fauna, para la flora. Si es que los incendios son muy fuertes, muy prolongados, se puede alterar el suelo, porque se quema la capa de suelo, que es una capa fértil llena de biodiversidad también. Uh-huh. Además de eso, la ceniza afecta a varias especies, en fin.
0: Granizo explicó que la mayoría de estos eventos tienen un origen humano y pueden estar relacionados con negligencia, desconocimiento o acciones intencionales. Añadió que las actuales condiciones de sequía, temperatura y viento favorecen una rápida expansión del fuego.
2: Aquí casi no existen lo que se llaman incendios espontáneos, ¿no? Sí, primero por la altura, hay poco oxígeno y no da eso lugar a que haya incendios espontáneos. Todos los incendios son provocados accidental o intencionalmente. Uh-huh. Y muchos son accidentales. Evidentemente hay gente que saca a quemar un poquito de basura, uh-huh, y se le va de las manos. El que hace el asadito, la parrilla, y se le va la brasa. Incluso se ha comprobado que cuando hay fuegos pirotécnicos muchas veces, y ahora la otra noche oíamos aquí cerca, yo vivo en el Hilaló, que es una zona de alto riesgo de incendio.
0: Claro que sí.
2: Y veíamos que hay que celebran fiestas con fuegos pirotécnicos, y esos fuegos pirotécnicos pueden causar incendios por las chispas, las brasitas que caen en los fuegos, digamos. Y lo más recomendable es pues una campaña masiva que indique que el peligro que es el que haya un incendio.
0: En otras noticias, desde la clandestinidad, Fabián Calero, exgerente de la Corporación Eléctrica de Ecuador, CELEC, aseguró que la Fiscalía tiene desde hace más de 9 meses una versión completa sobre el caso Progen, que, según afirma, no le permitió entregar de forma oficial. A través de un comunicado, Calero señaló que no solicitará una ampliación de su testimonio, sino que desea rendir una nueva versión con información que, según su relato, ya entregó a la Fiscalía. De acuerdo con el exgerente de CELEC, la versión consta de 22 páginas y contiene información que ya puso en conocimiento de la Fiscalía, pero no ha sido incluida en el expediente del caso, que está por cerrar su etapa de instrucción fiscal. En el comunicado difundido ayer, Fabián Calero cuestionó que otras personas vinculadas con el caso hayan podido rendir versiones por vía telemática, mientras que él no ha recibido la misma posibilidad. Específicamente señaló que los representantes de Progen, la empresa que, según la investigación fiscal, habría perjudicado al Estado. También invitó a los 3 ministros de la época, sus asesores y directores jurídicos, a asistir a su nueva versión para que conozcan directamente su relato de los hechos. El exgerente de CELEC vinculó su decisión de no acudir de forma presencial a las amenazas que, según afirmó, recibió contra su vida e integridad física durante el tiempo que permaneció dentro del programa de protección de víctimas y testigos.
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10: Grandes saltos. Y en esta plataforma estamos dando oportunidad a artículos de investigación, a publicación de policy papers, y hago eco hoy día de una invitación a los profesionales en diferentes áreas, economía, abogacía, para que puedan hacer escuchar sus voces. En esta ocasión, mi investigación se trata sobre la inteligencia artificial y cómo debemos hacerla nuestra aliada, cómo dentro de la Agenda 2040 que el gobierno presentó, esta es una agenda, es importante reconocer que el gobierno esté pensando a futuro, que haya diagnosticado los retos que tenemos. Sin embargo, esos retos, ese diagnóstico se tiene que convertir en una realidad, Gisela, a través de políticas públicas, programas, indicadores que nos hagan a los ciudadanos sentir esos cambios.
11: Y vamos hablando poquito a poco para ir entendiendo de qué se trata justamente este trabajo, ¿no? Porque usted plantea que la inteligencia artificial debería ser un eje transversal, correcto, ¿no? De la agenda del 2040 y no simplemente un capítulo tecnológico, ¿no? ¿Qué riesgo concreto corre el Ecuador si mantiene una agenda de desarrollo de largo plazo sin incorporar justamente la inteligencia artificial?
10: Ese es justamente, digamos, el motivo de la investigación, ¿no? ¿Verdad? La ausencia de que exista un eje transversal de la inteligencia artificial. Y es que el Estado, el gobierno, tiene muchísimo que ver en la adopción o no adopción de estas tecnologías. Lo mismo las empresas. Y le explico por qué. En primer lugar está el tema de infraestructura. Para usted poder utilizar la inteligencia artificial, tiene que tener la infraestructura adecuada. Hemos mejorado en conectividad, sin embargo, y ha bajado el costo de internet rápida. Sin embargo, yo cuando vengo a Quito y viajo de Quito ya al aeropuerto, la señal se me va, no hay como hacer llamadas de WhatsApp. Imagínense que usted está en Quito. Cuando viajo entre Puerto Viejo y Guayaquil, la llamada también se cuelga en varias veces. El gobierno ya ha concesionado el espectro de 5G, sin embargo, no conocemos todavía con mucha claridad cómo va a funcionar esa concesión. Es decir, se requiere infraestructura para que podamos aprovechar los beneficios de la inteligencia artificial. Número dos, las empresas. Las empresas no están preparadas, lamentablemente, para la adopción de la inteligencia artificial, sobre todo las pymes. La Espoli hizo un estudio sobre esto, sobre el estado de transformación digital, y realmente estamos muy, pero muy rezagados de América Latina. Y las grandes empresas ecuatorianas, muy pocas están realmente adoptando la inteligencia
11: justamente
10: artificial.
11: Justamente en este ámbito, ¿qué sectores y qué perfiles laborales deberían ser prioridad, digamos, inmediata en una política nacional de reconversión y capacitación?
10: Excelente su pregunta, Gisela. Bueno, yo creo que hay que analizar cómo la inteligencia artificial afecta al talento humano. Y ahí usted tiene que hay consecuencias positivas y en mi investigación, justamente lo que logro yo entender que dice Daron Acemoglu, que es el premio Nobel de Economía, en una conferencia hace 2 meses en el Banco Mundial, él indicaba que la adopción de la inteligencia artificial tiene que ser pro trabajo. ¿Y qué significa esto? Que el enfoque empresarial no debería ser a ver cuántas personas elimino de mi nómina adoptando inteligencia artificial. Y esto va a afectar a los primeros trabajos. Por ejemplo, una empresa consultora, una empresa de abogados, quien hace el análisis de la información, son puestos que rápidamente pueden ser reemplazados por la inteligencia artificial. Entonces, ¿qué es lo que debe haber? Debe haber, aunque esto no crea es importante el tema técnico, ya voy a hablar acerca de eso y las carreras y cómo la inteligencia artificial va a transformar eso, pero hay cosas que son, hay habilidades que mal llamadas blandas, yo las llamo habilidades poderosas, pero el tema del pensamiento crítico, la capacidad de adaptabilidad, son temas que deben enseñarse desde la escuela, pero también para cualquier profesional, cualquier joven que quiera incursionar ahora en el mercado laboral. Y también usted tiene un problema no solo en la entrada del mercado laboral, sino también cuando los trabajadores tienen más de 50 años. Cuando tienen más de 50 años y salen por alguna razón de su trabajo, para ellos va a ser mucho más difícil reincorporarse al mercado laboral si no tienen las habilidades, las competencias que se necesitan para esa adopción de la inteligencia artificial. Entonces, el tema del talento humano es un tema complejo. Además, en un mundo donde la universidad no será como la vimos, no habrán pregrados de 4 años, no habrán maestrías de 2 años, las cosas van a ser muy rápidas. Y le doy un ejemplo de cómo debe haber una visión y una coordinación de la Agenda 2040 con el gobierno ha hecho muy bien en invertir dedicar 180 millones para el programa Jóvenes con Futuro. Sin embargo, ¿qué aprenden los chicos de Jóvenes con Futuro? Van a los ministerios, van a temas ambientales, a limpiar zanjas, eso son lo que hemos visto en las imágenes que nos han mostrado del programa Jóvenes con Futuro. Imagínense que ellos hubieran estudiado en 90 días, hubieran estudiado inteligencia artificial para productividad, hubieran podido estudiar analistas de datos. No podemos educar a nuestros jóvenes en el pasado, tenemos que educarlos al futuro. Entonces, cuando usted tiene clara esa agenda país y usted tiene claro este eje transversal, entonces conecta. Entonces, le doy un ejemplo con un programa reciente que felicito al gobierno por preocuparse por los jóvenes, pero sí cuestiono el cómo se lo hace.
11: Ahora, justamente respecto a eso, veía que uno de los datos más preocupantes es que el 57% de los trabajadores ecuatorianos cree que la inteligencia artificial terminará reemplazándolo en el trabajo humano. Entonces, ¿estamos frente a un problema tecnológico o sobre todo frente a la falta de preparación del Estado, las empresas y el sistema productivo en sí para acompañar a los trabajadores, a la ciudadanía en general en esa transición?
10: Bueno, esa encuesta la hizo Multitrabajo en Ecuador, no, esa encuesta no es mía, es un dato tomado de ellos y para mí me sorprendió muchísimo que los profesionales estén pensando esto, digamos, ¿no? Pero mire, este es un tema sistémico, donde se tiene que actuar en varios frentes y a la vez y rápido, porque esto no nos espera. Entonces, hay que actuar en infraestructura, hay que actuar en talento humano, hay que darle incentivos a las empresas para que adopten transformación digital, hay que reformar las universidades. Entonces, por eso es que yo acabo diciendo en el documento que hago un llamado a que la sociedad nos unamos
11: a un pacto nacional.
10: A veces el pacto, la palabra pacto en Ecuador es media malentendida. El pacto es un acuerdo, no hay nada oscuro en un pacto. Entonces, y sobre todo si se tiene como.
11: Suena un poco político, pero.
10: Exacto,
11: en este caso
10: pero
11: no.
10: Suena, o sea, pero. Y los políticos están involucrados en esto también. O sea, así usted sea de izquierda, de derecha, de centro, a todos les interesa que tengamos más empleo en el país, así no es. Que tengamos menos empleo. Entonces, ¿por qué digo esto? Porque usted necesita a todos los actores involucrados, necesita al gobierno con una visión clara, liderando el proceso, necesita usted a unas cámaras de producción, unas cámaras empresariales que estén hablando hasta esta misma dirección, ¿verdad? Necesitamos empresas que tengan los incentivos para poder adoptar estas tecnologías con rapidez. Necesitamos educación en los diferentes niveles alineados. Necesita ustedes centros de pensamiento como el que ha creado Fundación Edúcate a través de su plataforma LIP. ¿Para qué? Para estar aquí y contarle. Necesitamos a los periodistas para que suenen los trinos alrededor de estos temas. Entonces, es un tema sistémico que no se va a poder hacer, Gisela, lamentablemente, si no encontramos acuerdos mínimos. Y este es un tema que nos debería invitar a dialogar, porque es un tema realmente serio que no lo estamos viendo. Yo entiendo que la prioridad sea la seguridad, la salud, entiendo, pero no podemos dejar esto a un lado. Como yo
11: claro, tienes que ir a la par, ¿no?
10: Podemos caminar y mascar chicle. O sea, tenemos que hacer las dos cosas a la vez. No queda
11: otra opción. Nos quedamos fuera totalmente, ¿no? Ahora, la evidencia empresarial muestra que las compañías que están incluso incorporando inteligencia artificial están logrando mayores ganancias de productividad, mientras que Ecuador mantiene una informalidad laboral superior al 50%, ¿no? ¿Cómo evitar que la inteligencia artificial termine ampliando todavía más la brecha entre trabajadores y empresas que tienen acceso a tecnología y quienes quedan fuera?
10: Excelente su pregunta, porque el problema es que tenemos una disparidad muy alta entre la productividad de las grandes empresas, de las medianas y de las pequeñas. Entre las grandes y las pequeñas hay diferencia de 4 o 5 veces, dependiendo de los sectores productivos. Entonces, ese ya en sí es un problema estructural que siempre lo hemos tenido. Luego usted tiene también a nivel del talento humano una gran disparidad, porque hay profesionales que tienen acceso a internet rápida, conocen varios idiomas, tienen los dispositivos necesarios y la internet rápida, porque acuérdese usted que ya con inteligencia artificial usted necesita internet rápida. Entonces hay unas disparidades muy difíciles, muchas brechas, y por eso es importante la acción del Estado, porque el Estado y el gobierno es el que está combinado a hacer una política pública con incentivos, con regulación, con programas específicos, y tiene que alinear la visión de varios ministerios. Educación tiene que ir en este sentido, el Ministerio de Infraestructura, creo que es transporte, tiene que ir en este sentido, la comunicación con las empresas, el trabajo con las empresas del ministerio, ahora producción está dentro de economía, bueno, tiene que todo esto alinearse al interior del gobierno, y luego tiene que haber un diálogo permanente con el sector privado. Esto es un diálogo y de tener metas y de revisar la agenda cada 6 meses, cada 90 días, porque como les digo, Giselle, esto cambia, el mundo evoluciona, cada 48 horas tenemos una noticia distinta. Ayer justo leía que Nvidia, que es la empresa que antes hacía los chips, ahora va a invertir 6,000 millones de dólares para hacer un nuevo modelo de inteligencia artificial. Entonces, esto es una locura,
11: Y avanza, como usted dice, a cada segundo, ¿no? No podemos quedarnos tarde en estas decisiones, porque además leía también que el 68% de las empresas ecuatorianas reporta dificultades para encontrar profesionales especializados en inteligencia artificial. Ahí hay un pedido grande al Estado de decirle, pues hay que crear programas nacionales de formación y de reconversión del talento.
10: Ahí
11: humano.
10: Hay una oportunidad inmensa, inmensa, y le digo por qué, porque ahora usted puede, nosotros tenemos un programa que se llama Mujer Digital, damos becas para mujeres que vayan en carreras tecnológicas de alto nivel, y las chicas, nuestras becarias, estudian en la plataforma ahora Coursera, que antes era imposible pensar que las chicas podían estudiar allí, pero ahora con la inteligencia artificial el curso en inglés se traduce automáticamente en español, y los cursos son mucho más baratos que antes. Entonces el mundo se les abre a los jóvenes y el costo de educarlos es muchísimo más barato. O sea, en el programa de Jóvenes en Acción, creo que se gastaba $1,200 por los 3 meses en los estipendios que le daban a los jóvenes. Usted con eso.
11: ¿Pero quién debería financiar ese programa
10: el gobierno,
11: de formación?
10: El gobierno financia actualmente el programa de Jóvenes en Acción.
11: Y pero por ejemplo, me refiero a este programa de conversión.
10: Mi pedido sería que no
11: que le den plus, digamos.
10: No, que no le envíen los chicos a los ministerios. No, que los pongas a estudiar en la plataforma Coursera o en la que el gobierno decide. Para mí, Coursera es una de las mejores del mundo, tiene las mejores universidades del mundo en su plataforma.
11: ¿Y quién debería definir las competencias que se necesitan?
10: Bueno, eso no es muy complicado, eso no es muy, muy complicado. El sector privado tiene claramente qué es lo que no puede encontrar en el mercado laboral. Es por esto que hay un diálogo, necesito usted un acuerdo, donde el sector privado le diga, mire, probablemente las empresas de industrialización necesitan un talento distinto porque el tema robótico está incorporado. Las empresas comerciales pueden requerir otras capacidades, pero lo que está así a lo largo de todo es la adopción de la inteligencia artificial, y no solamente, y esto quiero ser muy clara, cuando yo hablo de adopción de inteligencia artificial no es hablar con ChatGPT o hablar con Claude o hablar, no, eso no es usar la inteligencia artificial. La inteligencia artificial es cuando usted ya hace agentes que hacen por usted las tareas, están totalmente programadas para hacer lo que usted decidió que quería hacer.
11: Desde su experiencia como, como ex ministra de producción, ¿qué debería hacer el Estado ecuatoriano para que las empresas, especialmente las pymes, no vean a la inteligencia artificial únicamente como una herramienta para reducir los costos y el personal, sino como una oportunidad justamente para producir más, incluso para pagar mejores salarios?
10: Excelente, excelente su pregunta. Bueno, esto es parte del acuerdo nacional, y allí es cuando el ministro de producción, bueno, ahora viceministro de producción, es el que tiene contacto con los sectores, el que sabe qué necesita el sector camaronero, qué necesita el sector pesquero, qué necesita el sector agroindustrial o el sector exportador de camarón. Entonces, eso se define esas competencias, pero no las que necesito ahorita, las que necesito en 5 años, y tenemos que ir encaminados allá, porque lo que ya está ahorita, y hay que ver cómo lo solucionas, pero tienes que tener la claridad de dónde va, la visión, dónde van esos sectores para poder encontrar. ¿Y qué es lo que puede hacer el Estado? Seguir haciendo como lo que está haciendo como Jóvenes en Acción, seguir invirtiendo 180 millones de dólares todos los años, pero invertirlos en educación del futuro, no en educación del pasado. O sea, el gobierno está usando los recursos, pero si hubiera esta unión, si hubiera esta agenda, bueno, se podrían usar quizás parte de esos recursos en lo que se necesite en el gobierno, pero el gobierno no puede generar empleos, el gobierno cada vez tiene que achicar su Estado. Entonces, para mí es un contrasentido que los chicos vayan a los ministerios y los ministerios no los van a poder emplear. En todo caso, todo es perfectible. Es una buena idea, hay la plata, entonces que esos 180 millones el siguiente año los utilice capacitando al talento humano que necesitamos, que necesitan las empresas, y darle los incentivos a las pymes para que puedan ir haciendo sus programas de capacitación interno. Mire, hay una plata que antes el sector privado aportaba, que es un porcentaje del salario. No sé si usted se acuerda antes del tema del CECAP, que luego desapareció, pero lo importante es que hay los fondos. O sea, los empresarios sí contribuyen en una parte de la seguridad social, de lo que conozco, puede ser que haya cambiado y no lo sepa, pero de lo que yo sabía, hay unos recursos que la empresa, el empresario aporta a través de la seguridad social para justamente estos temas nacionales de capacitación.
11: Ahora, un poco para ir cerrando, usted sostiene que la pregunta ya no es si la IA cambiará el mercado laboral ecuatoriano, porque eso ya está ocurriendo en este momento, ya nos pasó por encima la IA, sino si vamos a poder entrar en esa transición a tiempo y gestionarla. ¿Cuál sería para usted el costo económico y social de que Ecuador espere 5 o 10 años más para poder construir ese pacto o ese acuerdo nacional que necesitamos para incorporar a la IA y utilizarla, pero que ella no nos utilice a nosotros?
10: Gisela, eso es imposible de calcular, y le cuento por qué. Este estudio del Fondo Monetario, donde dice que hay 2.3 millones de empleos que se podrían perder, eso es con la IA que ellos estudiaron en el 2021. ¿Me explico? Ese paper estuvo escrito en el 2024, estamos 2026. Y luego, mira, es que es imposible pronosticar qué va a pasar en el mundo. O sea, sabemos por dónde va la tendencia, ya te digo, las universidades tienen que cambiar, y por eso te decía que todos los actores cumplen un rol en este pacto nacional, sobre todo las universidades, porque no van a poder seguir en lo que han estado haciendo. Hay profesiones que van a tender a desaparecer. Entonces, pronosticar el costo realmente es difícil. Yo te podría decir, lo que está pronosticado es en pérdida de empleo, y con esas pérdidas de empleo son pérdidas de ingreso. Eso significa incremento de la pobreza, eso significa incremento de la inequidad, eso significa menor cohesión social que la tenemos, porque con estas disparidades existen. Imagínate la polarización, ¿dónde llegaría a estar si ya tenemos una polarización exacerbada en nuestra sociedad? Imagínate si esto todo sucediera. Entonces, me encanta cuando todo el mundo habla de los pronósticos, y todo el mundo dice, los pronósticos son reservados, porque lo único que sé es que lo que pasó ayer puede cambiar en los siguientes 10 días, ¿no? ¿Verdad? Entonces, es muy difícil. El costo está, es claro. Hay alguien que lo calculó en 2.3 millones de empleos, que es hartísimo. O sea, hay
11: y
10: que
11: más
10: ponerlo
11: en un país que ya tiene un déficit en empleo.
10: Nuestra PEA es de alrededor de, tienes que ver que cuando hablamos de la población empleada, siempre estamos hablando de población empleada adecuada, pero tú tienes todo este 53% que está en la informalidad. Y son personas que están subsistiendo, que están vendiendo en la calle para traerle el alimento a sus hijos. Entonces, también con ellos se abre una brecha mucho más grande, si a ellos no los preparamos también, si a sus hijos no los preparamos en las escuelas, como el tema, la educación no está en el tablero de la discusión nacional, y yo entiendo, salud, seguridad, son prioridades, pero no podemos dejar atrás la educación. La educación es la fuerza que cambiará este país.
11: Así es.
10: Y no le dedicamos ni el debate, ni el tiempo, y ya estábamos pésimo antes de la pandemia. 4 de cada 10 no terminaban el colegio sin saber las funciones elementales del lenguaje y matemáticas.
11: Pero tenemos tiempo todavía de planificar, de trabajar.
10: Yo soy positiva. Siempre soy positiva.
11: Tenemos la información, que es lo más importante.
10: Y la IA puede dar muchos saltos de productividad, saltos inmensos de productividad, que lo podemos aprovechar.
11: Pero no podemos quedarnos atrás.
10: No podemos quedarnos atrás. Y todos debemos unirnos, porque como le digo, a los de izquierda, a los de derecha, a los del centro, todo el mundo debería estar pensando sobre todo en el empleo de los ecuatorianos antes que nada, más que eso.
11: Bueno, hay que seguir hablando del tema para que justamente la ciudadanía se empape de lo importante que es esto y tomar acción también, ser parte.
10: Y que le pidamos a los candidatos saber qué opinan de estos temas, digamos, también es importante, porque no solamente el gobierno central,
11: no,
10: también los alcaldes o los prefectos, todos en su conjunto.
11: De acuerdo, yo le agradezco muchísimo.
10: A usted, Natalie, muchísimas gracias.
11: Una buena tarde. Estuvo con nosotros Natalie Celi, ella es presidenta de la Fundación Edúcate y también ex ministra de Producción.
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11: después del cambio de administración en el Consejo de la Judicatura, nos preguntamos qué ha cambiado realmente en la justicia ecuatoriana. La nueva gestión llegó con el desafío de enfrentar una función judicial golpeada por la falta de jueces, la inseguridad, la corrupción y una profunda crisis de confianza.
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11: Está con nosotros Hugo Espín, abogado penalista. Doctor, ¿cómo está? Muy buenas tardes, gracias por estar con nosotros.
0: Muy buenas tardes, siempre un honor estar con ustedes.
11: Muy amable. Hoy, como decía yo, se cumplen 100 días de la administración de Mercedes Caicedo al frente del Consejo de la Judicatura. Desde su experiencia como penalista, ¿qué ha cambiado realmente en la justicia ecuatoriana y qué sigue siendo lo que nos falta por cambiar, digamos?
0: Bueno, yo creo que justamente en el cambio de la presidencia del Consejo de la Judicatura, bastante accidentada por este cuestionamiento que hizo precisamente los jueces de anticorrupción de la injerencia por parte del propio presidente del Consejo de la Judicatura para influir en las decisiones judiciales, que generó una polémica llevada hasta a la Asamblea Nacional, que determinó varias falencias importantes en el sistema judicial. La primera de ellas, un bajo nivel en la resolución de causas, las demoras en los procesos judiciales, la falta de concursos y evaluaciones de jueces y fiscales, el retraso tecnológico que tiene la función judicial, problemas de inversión sobre la infraestructura judicial. La principal, creo que la debilidad en la transparencia respecto de los jueces y fiscales fue la manera en que
11: parece que tuvimos un problema con la conexión. No sé si la podemos mejorar. Perdimos justamente la conexión con el doctor Hugo Espín, penalista. Estábamos hablando justamente sobre qué ha cambiado en la función judicial luego de la nueva administración a cargo de Mercedes Caicedo. Lo tenemos de regreso. Doctor, ¿cómo está? Ahí, le escucho, le veo. A ver, veamos si lo podemos escuchar. Nos decía.
0: Decía yo justamente que dentro de estos primeros 100 días todavía tenemos un déficit de jueces y una congestión procesal que es realmente una preocupación para todos los usuarios del sistema judicial. Tenemos que entender que uno de los baluartes o de los elementos más importantes que tiene un Estado social de derechos, como es el caso del Ecuador, es precisamente una justicia que tenga la capacidad para recuperar la paz social. Pero cuando una justicia es cuestionada y esta justicia tiene muchísimas falencias, por ejemplo, tenemos una modernización tecnológica que se ha quedado estancada, que no facilita el acceso a los usuarios, que sigue teniendo problemas en el manejo de causas, que todavía tenemos problemas en la digitalización de los procesos, no existe un concursos de renovación de jueces, fiscales y también de auxiliares del sistema judicial, que son todas las personas que están detrás dentro de los juzgados que nosotros no vemos, que son quienes efectúan los despachos y son parte de la carrera judicial. Yo tuve la suerte de formar parte del sistema de la función judicial y justamente esta era una de las mayores falencias 25 años de atrás y lamentablemente la justicia no ha evolucionado mucho en esto. Igualmente uno de los temas más graves es la lucha contra la corrupción en cuanto a buscar transparencia de jueces, fiscales y de los operadores de justicia.
11: Ahora, la judicatura declaró la emergencia en la función judicial ante justamente lo que mencionaba usted, el déficit de cientos de jueces, y ahora busca cubrir inicialmente con 222 vacantes con jueces temporales, ¿no? ¿Estamos frente a una solución necesaria para evitar que los procesos se paralicen o ante un mecanismo que puede terminar más bien debilitando la estabilidad e independencia judicial? ¿Qué cree usted?
0: Bueno, aquí hay que tomar en cuenta que la decisión de un juez no es simplemente una providencia, es tiene un efecto jurídico para las partes y en algunos de los casos un efecto irreversible. Entonces, no es tan fácil como poner simplemente jueces sustitutos por un tiempo y tratar de llenar vacantes dentro de este mismo periodo. Hay que tomar en cuenta de dónde se establece el banco de los elegibles y este ha sido uno de los mayores problemas que ha tenido la función judicial. porque los elegibles han sido personas que una vez ya designados en los cargos han sido cuestionados por su capacidad, por su probidad y por su transparencia, elementos fundamentales para el ejercicio de la judicatura. Y este es uno de los temas que creo que está todavía en discusión, de cómo establecer este banco de elegibles, cuáles son la fórmula de hacer precandidaturas para ser parte de la función judicial, no como un tema de un juez temporal o de un contrato de servicios al sistema judicial, sino algo mucho más permanente, que es lo que se ha hablado muchísimos años de la famosa carrera judicial.
11: Ahora, entiendo que 3 de los 5 jueces temporales que la judicatura busca incorporar a la Corte Nacional serán destinados justamente a la sala penal, donde se tramitan casos de corrupción, de crimen organizado. ¿Qué tan delicado es que procesos de tanta trascendencia puedan quedar en manos de jueces temporales?
0: Justamente uno de los temas que habíamos dicho es cómo establecer que estos jueces temporales emitan sentencias en casos de máxima responsabilidad a nivel nacional sin que existan cuestionamientos, porque precisamente el juez no tiene una vinculación directa con la resolución que emite, porque sabe que va a cumplir solamente un encargo temporal y luego de ello simplemente queda liberado. Entonces son cuestiones que uno tiene que analizar si es que podemos jugar así con la justicia, y especialmente en temas tan delicados como el área penal.
11: Ahora, la presidenta Caicedo sostiene que independencia judicial no significa impunidad y que los jueces también deben responder disciplinariamente. ¿Cuál debería ser la línea roja para el control disciplinario que no termine convirtiéndose en una herramienta de presión sobre los jueces que hemos visto en algunos casos?
0: A ver, hay que diferenciar claramente que las acciones de orden administrativo disciplinario responden a obligaciones de carácter igualmente formal, meramente formal, y no sobre la resolución que emiten los jueces. La libertad que tiene el juzgador es precisamente el poder emitir una resolución con una motivación propia y suficiente, que solamente puede ser revisada por el juzgador de instancia, es decir, por los jueces de adquem, los jueces superiores. Cuando nosotros hablamos de temas en los que interviene la función judicial, el Consejo de la Judicatura contra la función judicial, precisamente hace un análisis sobre, por ejemplo, dilaciones infundamentadas, es decir, que no tengan una justificación, decisiones del juez que son contra norma expresa, es decir, un fallo que atenta contra la seguridad jurídica, que esto no es un tema que solamente puede ser revisable por el juez superior, sino porque ahí hay una violación de principios fundamentales del debido proceso, que es una extralimitación del juez que puede incurrir inclusive en un delito de prevaricato. Y acciones de que de alguna manera pueden entorpecer el sistema o la normativa que está debidamente estructurada.
11: Justamente en el marco de lo que nos acaba de explicar, la suspensión provisional que se dio a 3 jueces que levantaron la prisión preventiva de los hermanos Aquiles Álvarez en el caso Goleada, ¿el Consejo está ejerciendo legítimamente su potestad disciplinaria en ese caso?
0: A ver, yo creo que hay ciertos casos donde hay se trastoca de alguna manera lo que está determinado por el Código Orgánico de la Función Judicial, que clasifica las faltas como leves, graves y gravísimas. El artículo 107, 108 y 109 justamente determina cuáles son las conductas relevantes que hace de referencia a incumplimientos menores o retrasos en el despacho en la parte administrativa del encargo judicial, el incumplimiento sobre actuaciones en la adecuado servicio judicial y principalmente aquellas que determinan dolo o manifiesta negligencia de error inexcusable. Esta última parte, que es la que puede llevar a la destitución como faltas gravísimas, son las que deben ser evaluadas por el Consejo de la Judicatura, y aquí nosotros tenemos algunas falencias. Algunos de los miembros o los vocales del Consejo de la Judicatura no son abogados, no hacen un análisis adecuado de lo que es un error inexcusable, se extralimita la capacidad que tiene el Consejo para hacer un análisis jurisdiccional y para establecer si es que los jueces obraron o no conforme a derecho, y este ya es ir un poco más allá de lo que se debe. Lamentablemente la justicia siempre está en el filo de lo político y lo netamente judicial. Y muchas veces ha sido contaminada la justicia con la política, y eso es lo que tanto daño le ha hecho al sistema que hoy está colapsado.
11: Y también, para cerrar ya, que no nos queda mucho tiempo, el tema de la seguridad, una de las últimas decisiones también del Consejo de la Judicatura fue justamente el plantear protocolos de protección, digamos, incluso avatars digitales para preservar de cierta manera la identidad de los jueces, y digo de cierta manera porque igual el juez tiene que tener su nombre y todos sus datos personales dentro del caso. ¿Estamos llegando al punto en que ejercer la función judicial en Ecuador se ha convertido en una actividad de alto riesgo? ¿Estas medidas son suficientes?
0: Absolutamente no. Justamente uno de los temas, y cuando se lanzó la ley antimafias en Italia, por el riesgo que corrían jueces y fiscales, lo primero que se estableció es la determinación de jueces sin rostro, pero garantizando el debido proceso. Eso significa que las actuaciones judiciales están garantizadas por la estructura judicial, no necesariamente por la presencia del nombre físico del juez, pero sí por sus actuaciones y por el respaldo que significa estar validado como parte de este podio o de jueces elegibles o de jueces que pueden estar en el nivel de anticorrupción. Las expresiones del juez Serrano ante la asamblea que escandalizaron al país y las condiciones en las que él ejercía su seguridad e inclusive el posible atentado con un coche bomba en los exteriores de donde funciona el sistema anticorrupción del Ecuador y la aglomeración de causas a nivel nacional que se daban justamente con estos jueces de anticorrupción determinó el riesgo al que están expuestos los jueces, y efectivamente un avatar no es suficiente para mermar este riesgo, ni tampoco poner uno o dos policías que caminen junto a los jueces. Recordemos simplemente que el 9 de agosto se cumplieron 3 años de la muerte de Fernando Villavicencio, que murió en medio de 50 policías que fueron ineficaces para garantizar su seguridad. Entonces hay que entender que hay que hacer cambios sustanciales en el sistema, que especialmente en los jueces de mayor riesgo por la naturaleza de los delitos que juzgan, tiene que ser elevado y tiene que ser modificado el estándar de acuerdo al Código Orgánico de la Función Judicial.
11: Doctor, le agradezco muchísimo por habernos acompañado. Muchísimas gracias.
0: Muy amable.
11: Una buena tarde. Estuvo con nosotros Hugo Espín, abogado penalista.
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5: Temblar con fuerza este jueves la zona más afectada por el gran terremoto del pasado lunes en Colombia, desatando el temor entre los pobladores y deteniendo de forma temporal los trabajos de los equipos de rescate. El Servicio Geológico Colombiano informó que el sismo tuvo como epicentro el municipio de San José del Palmar, en el departamento del Chocó, exactamente en el mismo lugar del terremoto de magnitud 7.4 que sacudió a Colombia el pasado 10 de agosto. Y desde Pereira, en el departamento de Risaralda, Sebastián Grajales, periodista de Caracol Radio, relató una situación crítica desde todo punto de vista. Sus labores como comunicador en la zona lo llevaron a recorrer la ciudad entera desde las 3 de la madrugada hasta altas horas de la noche, y el escenario, según dijo, no es nada alentador.
6: Pereira fue la que más sufrió como consecuencia del terremoto, de este terremoto del lunes, al igual que Cali y que todo el departamento del Chocó en varios de sus municipios. Para el caso específicamente de Pereira y el área metropolitana, yo tengo que describirles lo que nosotros en nuestro trabajo de reportería diariamente estamos viendo. Empezamos muy temprano, 3 de la mañana, y terminamos muy tarde en la noche, y lo que vemos es un panorama completamente desolador. De lo que conocíamos del centro de Pereira, que era un centro hermoso que teníamos en esta ciudad, hoy solo vemos edificios colapsados, ruina, vemos personas que tratan por sus propios medios con los organismos de socorro de auxiliar a los ciudadanos que permanecen atrapados.
5: La tragedia en Colombia golpeó a todos, incluidos a quienes les cuentan las historias y desde el periodismo muestran la realidad del desastre en ese país. En el caso de Bastián Grajales, permanece en un albergue, pues el edificio donde residía está en riesgo de colapsar.
6: Hay más de 260 personas que han sido rescatadas, algunas bajadas, por ejemplo, de penthouse, de edificios altos que colapsaron en las partes intermedias y que con grúas los logran sacar de pisos 12, 13, 14, y otros que han estado bajo los escombros y que han podido sacar. Claro que hay historias de sobrevivientes, pero también hay historias de familias que todavía oran, ruegan a Dios y piden a los rescatistas que ojalá puedan sacar a esos familiares que permanecen atrapados en los escombros. Es decir, por donde usted lo mire, va a encontrar historias muy difíciles, otras llenas de esperanza, y en esto nos aferramos a la esperanza y a la solidaridad de los rescatistas, al trabajo de ellos, a la solidaridad de las personas, pero sobre todo a la gracia divina. Aquí somos muy católicos en Colombia, y Hernán, pues pedimos también al Todopoderoso que ayude en medio de esta contingencia.
5: Y un grupo de rescatistas procedente de Los Ángeles, California, llegó a Colombia tras el terremoto de magnitud 7.4 registrado el pasado 10 de agosto. Según el Departamento de Estado de Estados Unidos, las labores del equipo se centrarán en apoyar la coordinación para las actividades de búsqueda y rescate y las evaluaciones de ingeniería estructural. Y finalizamos con información de Perú, porque el comandante general de la policía, Oscar Arriola, confirmó que hace 13 meses y medio se suscribió un convenio con el FBI de Estados Unidos para fortalecer la lucha contra la criminalidad transnacional. Arriola informó que el acuerdo busca llevar a cabo estrategias contra el crimen organizado. Sin ofrecer mayores detalles, anunció que el ministro del Interior, César Astudillo, se reunirá este jueves con el embajador estadounidense en Perú, Bernie Navarro, para abordar este plan que está focalizado en desarticular bandas extranjeras que operan en el Perú. Hasta aquí la información internacional, Gisela. La volvemos contigo a estudios. Una muy buena tarde.
11: Igual para ti, Esteban. Muchísimas gracias y buena tarde. Revisamos más información a continuación.
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11: La policía allanó un inmueble vinculado a Fabricio Colompico, cabecilla de los Lobos. El operativo fue ejecutado en San Roque, en el centro de Quito, donde se incautaron pasaportes y placas de vehiculares provisionales. Según el comandante general de la policía, Pablo Dávila, dichos objetos serían utilizados para actividades de microtráfico.
8: Tenemos evidencia en los cuales vemos cuál es el modus operandi de estas estructuras, que serían en este caso estos GDO Los Lobos, que se dedican al microtráfico. Tenemos evidencias, tenemos ya algunas personas aprendidas, pero dentro de los videos que tenemos hemos podido evidenciar de que el microtráfico, las personas que están, que expenden sustancias catalogadas sujetas a fiscalización, utilizan esta vivienda, este restaurante, que para
9: Para poner a conocimiento, esta casa pertenecería a Colón Pico, que es un delincuente que está recluido en la cárcel del Encuentro, pero que todavía es siendo utilizada por los microtraficantes para dejar lo que obtienen diariamente de la venta de estas sustancias.
11: Desde el pasado 3 de agosto se lleva a cabo el plan de protección Quito para prevenir la expansión de las estructuras criminales en la capital. Según el bloque de seguridad, se ha ejecutado 2.740 operaciones hasta el 9 de agosto, en la que 187 personas han sido detenidas. Los ministros del Interior y Defensa, John Reinberg y Giancarlo Lofredo, se reunieron con el secretario de Guerra de los Estados Unidos, Pete Hegseth. La cita celebrada en Panamá fue de carácter reservado, por lo que no se revelaron mayores detalles acerca de la cooperación bilateral en materia de seguridad. Según el ministro de Defensa, los temas abordados en el encuentro están relacionados con los pasos a seguir y las acciones de territorio que se realizarán próximamente en el país. A 4 días de finalizar el plazo de inscripción de candidaturas, 5.756 cuadros han oficializado sus postulaciones para los comicios seccionales. Según detalló el presidente del Consejo Nacional Electoral, José Cabrera, el titular de la institución señaló que se trata de una cifra inferior a la esperada, que en procesos anteriores alcanzaba las 60.000 candidaturas.
10: Es la unión de Colombia a este grupo importante de combate contra el crimen organizado. Antes no había esa decisión por parte de ellos. Hoy lo primero que han decidido

0: El 9 de noviembre se dará el listado definitivo de candidatos para las alcaldías, prefecturas y juntas parroquiales, según Cabrera. Tres días después arrancará el periodo de campaña electoral, cuyo financiamiento será regulado por el Consejo Nacional Electoral y que, según su presidente, no contempla el contenido compartido en redes sociales.
1: Nosotros en las redes sociales lo que podemos controlar, una vez que el Consejo Electoral les ha calificado como candidatos, ya no pueden denunciar, sino por ciertas excepciones, como es fallecimiento o alguna enfermedad grave. Espero que no lo dejen para el último día, para la última hora, y que muchas candidaturas se tengan que quedar. Recordemos que el 17 a las 18 horas el sistema informático se cierra y no podrán ingresar más documentación.
0: En otros temas, del 16 al 28 de agosto, el presidente Daniel Noboa cumplirá agenda oficial en Asia. China, Singapur y Vietnam serán los países a visitar por el primer mandatario, quien estará acompañado por una delegación aún por definir. Según el decreto 450-69, que establece el viaje de Noboa, el objetivo de la gira es fortalecer las relaciones económicas y comerciales entre Ecuador y los tres países asiáticos. Con esto nos despedimos, que tenga una excelente tarde.
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2: Bienvenidos a una nueva emisión de Antena Rock, aquí desde el 90.5. Hoy es jueves 13 de agosto de 2026 y tenemos una linda selección con canciones que te hacen viajar a distintos momentos de tu vida con mucha emoción, con mucho rock.

Say It Ain't So, decía por allí B-Sir, comenzando esta tarde de jueves aquí en Antena Rock desde el 90.5. Te invito a disfrutar de las mejores canciones de los hermanos Gallagher. Están presentes en Antena Rock en este jueves también, en este mes de agosto. Una de sus canciones memorables, una canción de culto, ¿no? Esto es Wonderwall.

The Smashing Pumpkins aquí en Antena Rock con Ballet with Butterfly Wings, buena canción del año 1995, una de las canciones más icónicas, ¿no? De The Smashing Pumpkins, 24 de octubre del 95. Sigue con nosotros hasta las 17, aquí donde la música suena como la imaginas. En Antena Rock, solo canciones.

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era la música de Muse aquí en los 90.5 de Antena 1. Estamos acompañándote en este jueves 13 de agosto de 2026. Esto es Antena Roca y más canciones que son tuyas.

Desde Cuenca al mundo, esas bandas haciendo esta canción, Life is a Miracle. Estás en Antena Rock hasta las 17, acompañándote en este 13 de agosto. Seguimos disfrutando de tu música, tus canciones, tus historias, tu rock.

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1: Era la música con Fan. Estabas escuchando We Are Young aquí en los 90.5 hasta las 5 pm. 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

Making a Fire. Estabas escuchando la música de Foo Fighters aquí a través de Antena 1 90.5, en este Antena Rock que no se detiene y que te regala la mejor música cada tarde. En este jueves hasta las 17 estamos aquí disfrutando de las mejores canciones, y llegan ellos desde California, los Red Hot Chili Peppers.

música con Berlin. Qué banda Berlin, ¿no? Aquí haciendo The Metro, una buena canción. Aquellos que cantaban la canción de Top Gun, Take My Breath Away, aquí con una canción mucho más movida. Sigue aquí.

Master and Servant, la música con Depeche Mode aquí en Antena Rock. En esta última hora tenemos mucho más. Hasta las 17 te hacemos compañía en este jueves de grandes canciones.

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El rock en su más puro estado, de la mano de Phil on Black Days, una de las canciones más introspectivas de Chris Cornell, en este caso vocalista de la banda Soundgarden, la banda norteamericana Soundgarden, haciendo un clásico del año 1994. Aquí seguimos junto a ti en Antena Rock hasta las 17 horas. En esta última media hora seguimos con Sunday Bloody Sunday, una historia real de Irlanda, un domingo sangriento de 1972, muy bien interpretado por YouTube.

Era Nirvana, estabas escuchando In Bloom aquí en los últimos minutos de nuestro programa de jueves de Antena Rock. Te quedas unos minutos más, hay más canciones.

maravillosa canción en esta tarde de, para poner punto final a nuestro Antena Rock del día de hoy. Era No One Knows, de la mano de Queens of the Stone Age, año 2002, un muy buen single en este caso, escrita por Josh Homme, que es vocalista junto a Mark Lanegan de la agrupación. Así llegamos al final. Gracias por acompañarnos, muy buena vida para todos y será, si Dios quiere, hasta mañana viernes, como siempre, en Antena Rock.

Nos despedimos, pero el rock sigue vibrando en el aire. Gracias por compartir con nosotros. Volvemos mañana con más guitarras, más himnos y más actitud. 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

Hey, saludos, criaturillas. Bienvenidas, bienvenidos al sótano de Radio 3. Javier Ollero en la orilla del control de sonido. Y Diego RJ bajo la sombrilla donde removemos la marmita de canciones. Church Key es un clásico de los primeros años del surf y el rock and roll instrumental. Un original de los Rebels, del que se hicieron decenas de versiones, entre ellas esta de los Gonzos. Esa llave de la iglesia, Church Key, era una de las formas que tenían los jóvenes de aquellos días para referirse al el abrechapas, el abrebotellas que necesitaban para abrir las birras que llevaban a las fiestas. Un objeto que no podía faltar si querías montar una fiesta en la playa.

Annette Funicello se convirtió, junto con Frankie Avalon, en la pareja protagonista de las fiestas playeras que montaban en sus almibaradas películas de comienzos de los años 60. Ellos fueron los principales responsables de que muchos novatos se apuntaran a la fiebre del surf, para lamento de los surfers más veteranos. Suyas fueron las caras más conocidas, aunque los auténticos reyes de las juergas en la playa, congregando a miles de jóvenes en sus históricos conciertos en el legendario Rendezvous Ballroom de la península de Balboa, fueron Dick Dale and his Deltones.

¿Quién lleva pantalones cortos? Hasta los Simpson hicieron uso de este short shorts que registraron los Royal Teens de New Jersey con un jovencísimo y futura leyenda, Bob Gaudio, al piano. Mientras tanto, un chaval de Florida, negro, se fue a Virginia. Allí se alió con un productor y compositor italoamericano llamado Frank Yuda, que lo convertiría en uno de los reyes de la fiesta en el rock and roll de los primeros años 60. Aquel chaval se llamaba, o le llamaban, Gary U.S. Bonds, y suya es la mejor banda sonora para viajar a Nueva York.

Escuchábamos a The Rivieras, una banda de secano del estado de Indiana, a más de 3.500 kilómetros del sol de California. Eso no les impidió coger la ola del surf y triunfar con este clásico California Sun. En realidad la canción era una versión del músico afroamericano Joe Jones, aunque fueron los Rivieras quienes añadieron ese riff al inicio, que acabó convirtiéndose en parte imprescindible del tema. Algo similar sucedió con Cannibal and the Headhunters. Los cazadores de cabezas cogieron una pieza del cantante Chris Kenner, que no había tenido ninguna repercusión, pero a la que ellos vieron potencial. Había que meterle más ritmo y además le añadieron unos coros al principio que se convirtieron en parte fundamental de la pieza y ya es imposible recordarla sin ellos. Después Wilson Pickett la convertiría en uno de sus clásicos, pero Cannibal and the Headhunters fueron los primeros en triunfar en la tierra de los mil bailes.

The Olympics con este Halligalli fueron una de las primeras bandas en triunfar con una canción que llevaba un baile asociado. Una técnica que llevaría la fiebre del baile que se desataría tras el éxito del Twist y de la mano de Xavi Checker.

El Pony, el Mashed Potatoes, el Jerk, el Watusi. Fueron decenas las canciones con nombre de baile asociado que se lanzaron a comienzos de los 60 y se bailaban en todas las fiestas. Aunque ninguna triunfó como el Twist, una forma de rock and roll que arrasó por todo el planeta. Existen cientos, yo diría que miles de canciones que hacen referencia al twist. Y otro de los grandes maestros de ese género, al que queremos invitar a esta fiesta en el sótano, pues fue Howie Casey, al frente de los Seniors, haciendo pildorazos tan incandescentes como este Double Twist.

No puede hacerse una fiesta de rock and roll en la playa sin que suenen los Trashmen, la banda de Minneapolis, que es mucho más que su mega conocido Surfing Bird. Cientos de grupos han versionado su legado, entre ellos The Boss Martians, desde Tacoma, haciendo esta pieza para la carretera de la que tomó su nombre una estupenda banda del rock and roll de Nueva York, A-Bone.

A-P-O, Capo, eran The Lindells, banda de Missouri, que en esta pieza capturó el espíritu más genuino del frat rock and roll, el rock and roll de las fraternidades universitarias, aquella música sencilla, tontorrona, divertida, hecha para emborracharse, ligar, bailar y disfrutar del tiempo antes de que te atrape la rueda de la vida. Lo que es el frat lo explicó como nadie John Belushi en su Desmadre a la Americana. Bueno, pues de Missouri eran también estos otros reyes del frat de las últimas décadas, The Untamed Youth. Capitaneados por el genial Dick Dickerson, dedicaron esta canción a Linda la Risueña.

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Beach Party por MFC Chicken, posiblemente la mejor banda del frat rock de los últimos años. Frat, pasado por el filtro del sonido más abrasivo y contundente de la escena del Pacífico Noroeste. Ese Let's Go to the Beach que repetían en esta canción, los pollos lo sacaron de un viejo tema de Larry and the Loafers. Una canción que hicieron en esta versión nuestros Doctor Explosión.

Pretty Girls Everywhere, Eugene Church and the Fellows grabaron el original en los años 50 y esta es la versión que hicieron los añorados y divertidísimos Saturn Five. Hablando de Pretty Girls, vamos con The Goodies haciendo una revisión de un original de los Swinging Medallions, cosecha del 66. Poco después, estas chicas de Memphis, The Goonies, plasmaron su versión para el sello Stax. El sonido era más pop soul, pero el mensaje se mantenía intacto. 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

Imagino que muchos conocimos este Soapy por la gran versión que hicieron los Lires del eternamente recordado Jeff Connolly. Este es el original que plasmó el teclista Mickey Ward al frente de su grupo Mickey and the Clean Cats, una banda del garaje soul procedente de Ohio. Hoy hay fiesta en la playa del sótano de Radio 3. Hemos traído olas, arena, nevera, musiquita y muchos bichos marinos, como la barra.

Los Standells lanzaron este Barracuda en 1967, cuando ya apenas quedaban unas migajas o resquicios de lo que había sido el rock and roll primigenio, aquel cuya forma se basaba básicamente en el esparcimiento, la rebelión y la diversión. Bueno, pues así llegamos al final de esta fiesta en la playa que te hemos ofrecido desde el sótano de Radio 3, recordando que ese Barracuda de los Standells es la canción de la que tomaría su nombre el grupo británico de Barracudas. Con ellos despedimos el episodio de hoy, sin nostalgia por nuestra parte, pero sí imaginando aquel deseo suyo de que ojalá fuese de nuevo 1965. No te olvides de apagar luces al salir.

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0: El Día de Guayaquil, su postulación estaría auspiciada por el Partido Socialista.
1: El uso de bienes y recursos públicos durante la campaña electoral será regulado por el Estado tras un convenio suscrito entre el Consejo Electoral y la Contraloría.
0: La justicia española autorizó la extradición a Ecuador de alias Pipo, máximo cabecilla de los Lobos, procesado en el caso magnicidio FB.
1: Carchi, Imbabura, Pichincha, Loja y Azuay sufren las afectaciones de 12 incendios forestales activos. La emergencia en Cotacachi ha consumido más de 800 hectáreas de vegetación.
0: Desde la clandestinidad, el exgerente de Selec, Fabián Calero, pide rendir una nueva versión en el caso Progenia. Asegura que no existen garantías de cumplir con la diligencia de manera presencial.
1: Allanan en Quito un inmueble vinculado a Fabricio Colón Pico, cabecilla de los Lobos y utilizado para actividades de microtráfico.
0: Admiten 38 impugnaciones presentadas contra los aspirantes a fiscal general del Estado. La jueza Daniela Camacho y el actual fiscal Carlos Alarcón constan entre los objetados.
1: En lo internacional, en Colombia sube a 273 el número de fallecidos por el terremoto, mientras llegan delegaciones de rescatistas internacionales.
0: El gobierno de Chile reubica a 295 reos catalogados de alta peligrosidad. El presidente José Antonio Kast propone un mecanismo de aislamiento total de presos conflictivos.
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0: Pues amigos, y gracias como siempre por acompañarnos en esta nueva emisión de Notimundo Estelar. Buenas tardes, Hernán.
1: 13 de agosto de 2026. Buenas tardes, María del Carmen. Un placer acompañarlos de regreso a casa, por supuesto, con toda la información. Nos pueden seguir también a través de www.fmmundo.com y en todas nuestras plataformas digitales. Por supuesto, acompañarles hasta las 19:30 con todas las noticias.
0: Así es. Y por ahora vamos a revisar nuestra agenda de entrevistas para hoy, Hernán.
1: Michelle Maffei, experta en seguridad y crimen organizado. Hablaremos de Estados Unidos y Ecuador, que están coordinando nuevas acciones para combatir al crimen organizado. ¿Cómo estamos? Vamos a pasarle revista a la situación de cooperación internacional.
0: Con Michael Aulestia, concejal de Quito, hablaremos sobre estas salas espejo con las cámaras de vigilancia de Quito, que el gobierno pues ha dicho que no descarta denunciar ante la fiscalía. Conversaremos sobre este tema en esta entrevista.
1: También estará el director del Instituto Ecuatoriano de Economía Política, José Lo Andrade. Hablaremos de la apuesta del presidente Noboa por Asia para fortalecer el comercio y atraer la inversión al Ecuador.
0: Y para nuestra audiencia en Cuenca, recuerden que Notimundo es retransmitido por Radio Antena 190.5 FM.
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0: La esposa de Aquiles Álvarez será la carta del correísmo para llegar a la alcaldía de Guayaquil. Su postulación estaría auspiciada por el Partido Socialista luego de que la Revolución Ciudadana fue suspendida por decisión del Tribunal Contencioso Electoral. Desde entonces, la Revolución Ciudadana ha propuesto varios nombres durante los últimos meses para alcanzar la municipalidad del puerto principal. El primero fue Juan Pablo Molina, quien posteriormente fue reemplazado por David Norero, integrante del equipo jurídico de Aquiles Álvarez, actual alcalde de Guayaquil. El equipo de comunicación de ICASA precisó que, si bien se trata de una precandidatura, la postulación estará en firme el 9 de noviembre, periodo en el que culminará la revisión de cualquier impugnación u objeción. Ahora el CNE dispone de un plazo de 8 días para verificar el cumplimiento de los requisitos constitucionales y legales exigibles.
1: La candidatura de ICASA generó la reacción de Mónica Luzárraga, expostulante a la alcaldía de Guayaquil por el Partido Socialista Ecuatoriano y ahora aspirante por la Alianza Despierta Unidad por la Patria. A través de sus redes sociales, Luzárraga cuestionó la supuesta ruptura de un acuerdo de respaldo para fijar las candidaturas en el Partido Socialista Ecuatoriano. Yo sostengo mi palabra, que quienes rompieron la suya respondan ante Guayaquil. Las firmas quedan, los hechos hablan y la memoria no se borra, dijo.
0: Otras candidaturas que se perfilan para las seccionales son la del exministro del Interior, Juan Zapata, quien buscará llegar a la prefectura de Pichincha por el movimiento Imparables. En el caso de Quito, su compañero es Wilson Merino, el cual renunció al Consejo Metropolitano para oficializar su postulación. En Azuay, Juan Cristóbal Lloret dejó la prefectura de cara a una aspiración para llegar a la alcaldía de Cuenca. En Manabí, el movimiento ADN inscribió a Marco Zambrano por la prefectura, Hernán Salcedo por la alcaldía de Manta y Leonel Muñoz para la municipalidad de Puerto Viejo.
1: Y faltan 4 días para que finalice el plazo de inscripción de candidaturas. 5.756 cuadros han oficializado sus postulaciones para los comicios seccionales, según detalló el presidente del Consejo Nacional Electoral, José Cabrera. El titular de la institución señaló que se trata de una cifra inferior a la esperada, que en procesos anteriores alcanzó hasta las 60.000 candidaturas.
2: Una vez que el Consejo Electoral les ha calificado como candidatos, ya no pueden renunciar, sino por ciertas excepciones, como es fallecimiento o alguna enfermedad grave. Espero que no lo dejen para el último día, para la última hora, y que muchas candidaturas se tengan que quedar. Recordemos que el 17 a las 18 horas el sistema informático se cierra y no podrán ingresar más documentación.
0: El próximo 9 de noviembre se dará el listado definitivo de candidatos para las alcaldías, prefecturas, juntas parroquiales, según Cabrera. 3 días después arrancará el periodo de campaña electoral, cuyo financiamiento será regulado por el Consejo Nacional Electoral y que, según su presidente, no contempla el contenido compartido en redes sociales.
2: Nosotros en las redes sociales lo que podemos controlar es el gasto que hacen, en las que nos permiten tener esa información. Vamos tomando el gasto, el área de fiscalización en las delegaciones provinciales y en la nacional, vamos recopilando la información de las redes sociales en cuanto al gasto. El contenido no podemos controlar en redes sociales, pero sí el gasto en las redes sociales, que nos permiten, y de esa manera ir sumando hacia lo que es el límite del gasto electoral. Si se sobrepasan del límite, nuestra obligación es denunciar ante el Tribunal Contencioso Electoral, quien tomará las sanciones que correspondan. Pero nosotros vamos recopilando toda la información que realizan las organizaciones políticas, los candidatos, y vamos sumando al límite del gasto.
1: El uso de bienes y recursos públicos durante la campaña electoral será regulado por el Estado. Así lo detalló el presidente del CNE, José Cabrera, en la firma de un convenio con Contraloría. Se trata de un acuerdo que identificará presuntas infracciones electorales y busca transparentar el financiamiento de organizaciones políticas en medio de la contienda.
3: Nuestra misión es clara: prevenir y sancionar el uso de los fondos del Estado para actos proselitistas. Este acuerdo no es un simple formalismo, es una hoja de ruta operativa que nos permitirá implementar canales de comunicación técnica para monitorear y evaluar el cumplimiento de este instrumento, intercambiar información estratégica necesaria para detectar presuntas infracciones electorales de manera oportuna y durante el periodo electoral. Ambas instituciones recibirán información recíprocamente sobre los resultados de los operativos de control.
0: El trabajo con el Consejo Nacional Electoral será articulado, dijo el contralor Mauricio Torres, quien aseguró que todas las denuncias emitidas serán analizadas por el ente de control.
4: Como Contraloría, vamos a ejercer el control y la prevención que nos corresponde por mandato constitucional y legal. Investigaremos las denuncias que se presenten, las cuales pondremos de inmediato en conocimiento del CNE y actuaremos con rigor técnico e independencia. Además, trabajaremos de manera articulada, estableceremos canales de comunicación, definiremos procedimientos comunes, intercambiaremos información con estricto respeto a la ley y difundiremos de forma clara la prohibición de destinar recursos públicos a actos proselitistas.
1: En otra noticia, la justicia española autorizó la extradición a Ecuador de alias Pipo, máximo cabecilla de los Lobos. La decisión de los jueces busca que el sospechoso cumpla en su país de origen una condena de 16 años de cárcel por 3 homicidios cometidos tras el asalto a un banco en el 2010. La resolución llega luego de que se rechazó la entrega de Pipo a Estados Unidos, donde es requerido por su supuesta participación en una operación de narcotráfico para la introducción de 5 kilos de cocaína en California. El líder criminal fue detenido en noviembre de 2025 en Málaga, 3 años después de llegar a esta zona usando una identidad falsa de Colombia. En febrero de este año fue interrogado en prisión en el marco del caso Magnicidio FB. En la investigación, Pipo es procesado como presunto autor intelectual del asesinato de Fernando Villavicencio.
0: La policía allanó un inmueble vinculado a Fabricio Colón Pico, cabecilla de los Lobos.
5: Que serían en este caso estos GDO, los Lobos, que se dedican al microtráfico. Tenemos evidencias, tenemos ya algunas personas aprehendidas, pero dentro de los videos que tenemos hemos podido evidenciar de que el microtráfico, las personas que están, que expenden sustancias catalogadas sujetas a fiscalización, utilizan esta vivienda, este restaurante, que para poner a conocimiento, esta casa pertenecería a Colón Pico, que es un delincuente que está recluido en la cárcel del Encuentro, pero que todavía es siendo utilizada por los microtraficantes para dejar lo que obtienen diariamente de la venta de estas sustancias.
1: Desde el pasado 3 de agosto se lleva a cabo el Plan de Protección Quito para prevenir la expansión de estructuras criminales en la capital. Según el bloque de seguridad, se han ejecutado 2.740 operaciones hasta el 9 de agosto, en la que 187 personas han sido detenidas. La iniciativa del Ejecutivo contempla el despliegue de 4.000 uniformados que se concentran en sectores estratégicos, esto es, colegios, universidades, estaciones del metro, mercados, entidades bancarias, centros comerciales, barrios y principales accesos a la ciudad.
0: Luego de la reunión con el secretario de Guerra de Estados Unidos, el ministro del Interior John Reinberg destacó los avances alcanzados en la coalición de las Américas contra los cárteles para fortalecer la cooperación regional contra el crimen organizado y el narcotráfico.
6: Es la unión de Colombia a este grupo importante de combate contra el crimen organizado. Antes no había esa decisión por parte de ellos. Hoy lo primero que han decidido es entrar a trabajar en conjunto para combatir. Vamos a atacar los principales problemas que tenemos en la región: la producción de la cocaína, atacar a los grupos delictivos. Y lo más importante de este grupo es que somos 19 países comprometidos atacar a los grupos del crimen organizado. Significa casi toda la región, con el apoyo de los Estados Unidos, ¿no?, atacando al mismo objetivo. economías criminales y grupos criminales. De esta forma, seguir el lineamiento que tenemos del presidente Daniel Noboa.
1: Luego de la reunión con el secretario de Guerra de Estados Unidos, el ministro del Interior, John Reimer, destacó los avances alcanzados en la coalición de las Américas contra los carteles para fortalecer la cooperación regional contra el crimen organizado y el narcotráfico.
6: Hay estas salas de espejos en diferentes agencias municipales o oficinas municipales que tenían acceso a las 632 cámaras. Esa es la parte delicada. Ellos, no me llama la atención cuando llegamos a un operativo en un sector y resulta que ya no lo encontramos porque alguien les había avisado. Saben o sabían los movimientos y los operativos tanto de Policía Nacional y de Fuerzas Armadas dónde se iban a realizar o dónde se estaban realizando. Yendo sobre el tema de qué vamos a hacer, por eso estamos levantando toda la información. Aquí se va a aplicar todo lo que tenga que aplicarse en base a la ley y también en base a la irresponsabilidad con el manejo de la información de Quito.
1: Lo que acabamos de escuchar de parte del ministro Reimer es en cuanto al supuesto uso irregular de la red de videovigilancia en Quito. Recordó, como ya escuchamos, que al asumir el gobierno la gestión de este sistema, se busca poner fin a las presuntas salas espejo que se operarían desde el municipio de la capital. Más adelante vamos a abordar este tema con el concejal Michael Aulestia. Damos información, 50 presos fueron trasladados desde la cárcel de Los Ríos hacia el centro penitenciario del Turi, en Azuay. El operativo se ejecutó bajo un contingente de seguridad de la policía y las Fuerzas Armadas y, según el SNAI, responde a una planificación técnica y estratégica de acuerdo con la clasificación y condiciones de seguridad establecidas para la población penitenciaria. Al ingresar, los reos fueron evaluados por personal médico y fueron registrados dentro del establecimiento.
0: Vamos con más noticias desde la clandestinidad. Fabián Calero, exgerente de la Corporación Eléctrica del Ecuador, SELEC, aseguró que la fiscalía tiene desde hace más de 9 meses una versión completa sobre el caso Progen, que según afirma no le permitió entregar de forma oficial. A través de un comunicado, Calero señaló que no solicitará una ampliación de su testimonio, sino que desea rendir una nueva versión con información que apunta su relato. Ya entregado a la fiscalía. De acuerdo con el exgerente de SELEC, la versión consta de 22 páginas y contiene información que ya puso en conocimiento del Ministerio Público, pero no ha sido incluida en el expediente del caso, que está por cerrar su etapa de instrucción fiscal.
1: En este comunicado difundido el pasado miércoles, Calero cuestionó también que otras personas vinculadas con el caso sí hayan podido rendir sus versiones por vía telemática, mientras que él no ha recibido la misma posibilidad. Específicamente señaló a los representantes de Progen, la empresa que según la investigación fiscal habría perjudicado al Estado. También invitó a los 3 ministros de la época, sus asesores y directores jurídicos a asistir a su nueva versión, para que conozcan directamente su relato sobre los hechos. El exgerente de SELEC vinculó su decisión de no acudir de forma presencial a las amenazas que, según afirmó, recibió contra su vida e integridad física durante el tiempo que permaneció dentro del programa de protección de víctimas y testigos.
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1: Ecuador y Estados Unidos coordinan nuevas acciones de seguridad durante una reunión entre Pete Hegseth y el bloque de seguridad en Panamá.
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1: A esta hora saludamos a Michelle Maffei, experta en temas de seguridad y crimen organizado. ¿Cómo le va, Michelle? Bienvenida, Hernán Buenas Higuera, tardes, desde los estudios está? De FM Mundo.
8: ¿Cómo está, Hernán? Gracias por la invitación.
1: A usted por atendernos. ¿Cómo estamos al día de hoy en temas de seguridad y control del crimen organizado? Esto porque parece que Estados Unidos ha decidido apoyar y ratificar la coordinación de nuevas acciones.
8: Se puede ver que la cooperación internacional, específicamente en la región con Estados Unidos y con muchísima colaboración con Southcom, que es básicamente el departamento que está coordinando directamente estos operativos, está incrementando, pero no solamente en Ecuador, sino más bien está incrementando por, se podría decir, este efecto dominó de los gobiernos de derecha que se está viendo alrededor de la región. Tomen en consideración que indiferentemente de ideologías, Sheinbaum ha tenido que colaborar directamente con la administración Trump y su cooperación con Estados Unidos es profunda en comparación a AMLO. Entonces, evidentemente se puede ver más operaciones, pero estas operaciones conjuntas, yo creo que va a ser un poco más de lo que ya estamos viendo, que es lanzar misiles a las lanchas GOFAS, que es básicamente lo que se denominan los speedboats en Estados Unidos. No creo que se desvíe de los bombardeos que estén lanzando con los operativos, sea personal de Estados Unidos con apoyo de nuestras fuerzas del orden o incluso desde drones.
1: ¿Cómo se visibiliza esta coordinación de combate al crimen organizado en Ecuador? ¿Cómo la gente puede decir sí? O sea, es palpable la coordinación con Estados Unidos. En acciones, ¿qué hay?
8: Evidentemente se está decomisando a cada rato más cocaína, pero eso no es un punto, se podría decir, a favor, porque hay una noción muy técnica de que a mayor cocaína decomisada significa simplemente que mayor cocaína está movilizándose hacia Europa y Estados Unidos. Entonces los decomisos no son resultados técnicos, pero sí operativos. ¿Qué significa? Que para el Estado ecuatoriano, como para Estados Unidos, a los gobiernos sí les benefician esos decomisos de los tonelajes de cocaína para que el Estado central pueda financiar inclusive de una mejor manera los proyectos para el siguiente año. De ahí, si vemos en términos netamente de qué es lo que está sucediendo en el Ecuador, se puede ver que la gran mayoría de lanchas GOFAS o las pangas que están en alta mar simplemente las están hundiendo. Y eso Southcom fue muy abierto con Reuters, que hace un mes me entrevistaron, de que casi el 80% de las lanchas de pescadores artesanales que ven en alta mar, aunque sea cena de la zona exclusiva ecuatoriana, básicamente le están lanzando misiles y las están hundiendo.
1: También eso evidencia en resultados técnicos, de acuerdo a lo que usted nos señala, que Ecuador no puede cerrar la puerta a ese tráfico masivo de droga. ¿Por qué es imposible aquello? Si sabemos que sale de los puertos, que sale por la costa ecuatoriana, ¿por qué no se puede cerrar esa puerta? Toda vez que el plan del presidente colombiano, también de la Estrella, era precisamente militarizar la frontera, pero claro, ahora está ocupado en otras tareas de la emergencia por el terremoto. Pero ¿por qué no se logra cerrar esa puerta en Ecuador para el tránsito y distribución de droga?
8: Corrupción, básicamente. Tienes a personas que parte de su contrato de trabajo, sea público como privado, no está darle las facilidades a que grupos de delincuencia organizada metan drogas a los puertos, pero no se hace absolutamente nada en ese aspecto. Ahora, por otro lado, porque Estados Unidos, y siempre digo, yo creo que Estados Unidos está atacando la punta del iceberg, porque el 20% de la coca sale con los pescadores artesanales. Entonces hay muchísimas personas también muy pro derechos humanos que respeto, porque son activistas, dicen, pero ¿cómo es posible que estén hundiendo estas embarcaciones artesanales? Y yo digo, sí, es una pena, pero no me llamaría la atención que en efecto estén traficando drogas también. ¿Por qué? Porque los pescadores artesanales son extorsionados por los GDOs con $1,200 mensuales. Si a mí me extorsionan con $1,200 mensuales, y creo que usted también, Hernán, nosotros nos vamos en bancarrota. O sea, ¿para qué trabajamos? no tendría sentido. Entonces, claro, a punta de coerción económica y coerción física, lamentablemente algunos pescadores artesanales terminan prestándose para esos servicios, pero terminan igualmente Estados Unidos atacando solamente el 20% de lo que se, de las rutas que mueven la cocaína específicamente. El otro 80% se mueve vía containers. Y ahí está básicamente el gol estándar. Si tú quieres de verdad ir contra el tráfico de drogas, específicamente de cocaína, tú tienes que ir hacia las grandes navieras y a los containers. Pero como en varios medios de comunicación, el Wall Street Journal, Reuters, la BBC, que hace dos semanas estuvieron también aquí en Guayaquil in situ, básicamente les dije, es mucho más costo eficiente bombardear la lancha de 10 amigos pescadores que bombardearle una lancha a Costco o a Maersk, porque terrible demanda les van a meter. Entonces, claro, van hacia el personaje que posiblemente ni siquiera les ponga una denuncia al gobierno de Estados Unidos.
1: Cuando usted me dice corrupción, nos preocupa, no tanto como antes, pero lo que pasa es que en Ecuador los puertos se manejan mediante un sistema mixto donde el Estado regula y controla a través del Ministerio de Transporte y Obras Públicas, y empresas privadas son las que administran el tema de los puertos. Entonces, ¿no es un sinsentido pensar que el Estado ecuatoriano con Estados Unidos combate al crimen organizado cuando se tiene información de dónde está, pues, el crimen organizado, lo que usted acaba de decir?
8: No hay dónde perderse. Eso.
1: ¿Y por qué no actúan ahí?
8: Piense mal y acertará. Otro gran ejemplo, no voy a decir nombres, pero un privado que administra un puerto habló conmigo hace un mes atrás, aquí en Guayaquil, y me cuentearon de que ellos escanean el 100% de su carga y que era imposible que saquen drogas desde su puerto. Yo les dije, bueno, yo sé que es imposible porque en su puerto ustedes movilizan más de 2,000 containers por día, y eso es con rapidez. Y por otro lado, personal de la Embajada de Estados Unidos me dio el dato que yo estaba buscando, porque hay dato, o sea, publicable, abierto, de que, por ejemplo, Rotterdam solamente escanea el 15% de su carga, Gioia Tauro y Génova en Italia escanean entre el 3 al 5%, no tenía el dato de inteligencia a nivel nacional, aunque sea, de cuánto se está escaneando en el Ecuador, y en el Ecuador se está escaneando a nivel nacional, es decir, de todos los puertos, el 0.03%. Entonces,
1: es bajísimo.
8: Claro, y lo grave es que cara a cara me dijo el privado, yo estoy escaneando eso, y yo no, yo tengo el dato, este es el dato, mienta posiblemente a alguien que no esté en mi línea de trabajo.
1: Michelle, y entonces ahí, ¿de qué sirve coordinar las nuevas acciones de seguridad entre Estados Unidos y Ecuador si no se ataca el problema principal? Porque ¿qué pasaría si se acaba la corrupción, si se cierra esa puerta y esa ventana por donde sale la droga, por donde transita al venir desde Colombia y desde Perú?
8: Te voy a responder con dos cuestiones que justo el día de ayer o antes de ayer estuve con unos colegas del Queen's Institute y justo hablaron de este mismo tema que tú me estás entrevistando. Pero hablemos primero de Ecuador y después hablo un poco más en términos de geopolítica. El Ecuador tiene un beneficio que Colombia ni Perú tiene. Nosotros, incluso para no, como Estado, para no perjudicar a la economía, nosotros deberíamos blindar las fronteras. Nosotros no cultivamos cocaína ni droga, que ese es el punto como tal de la lucha contra las drogas en Estados Unidos, frenar el hecho de que la cocaína y las drogas entren a Estados Unidos. Ese es como que su principal temor. El Ecuador pudiese muy fácilmente blindar las fronteras entre Colombia y Perú y no las hace. Entonces, no debe, de ahí tienes el otro punto, la opción B, que es militarizar los puertos, que evidentemente no lo están logrando hacer, porque cuando algo está tan claro como, ok, desde los puertos que están en Guayas y en El Oro, solamente en dos provincias, que son las provincias que tienen los puertos de exportación internacionales, está saliendo la droga y no pueden hacer nada. tal vez hay que malpensar y acertar. Y no solamente malpensar por si acaso desde el lado estatal, porque la corrupción que lamentablemente genera esta atracción del crimen organizado y la violencia es un problema de corrupción dentro del sector estatal público, pero también corrupción dentro del sector privado. Entonces, ambos son igual de responsables.
1: Corríjame si me equivoco, Michelle. ¿Usted me está queriendo decir que la coordinación de nuevas acciones de seguridad no están atacando al meollo del problema?
8: No. Y por otro lado, y ahí sí te voy a dar la otra respuesta de mis colegas del Queen's Institute, específicamente Guadalupe Correa Cabrera, que estuvo ahí invitada, gran amiga, ella dijo una cuestión primordial en términos regionales, específicamente por Keiko, que ya es la presidenta como tal, o la señora presidente de Perú, y del SPRI, ella, que también ya está posicionado. Hay dos intereses totalmente diferentes entre los países de América Latina y los intereses de Estados Unidos. ¿Cuáles son los intereses? El interés de Estados Unidos es que no entre droga y específicamente que no entre migración latina. No tienen problemas con migración de Ucrania, pero específicamente migración latina. Legal como ilegal, preferirían no tenerla. Ese es como que el interés primordial de Estados Unidos, los dos intereses primordiales. Y el interés primordial de toda la región de América Latina, de Perú, de Ecuador, de Colombia, de Panamá y específicamente de México, es bajar los niveles de inseguridad. Entonces tú tienes dos intereses totalmente diferentes. ¿Y qué es lo que termina sucediendo? Estados Unidos empieza a lanzar ciertos operativos como el de bajarse lanchas Go Fast, con la visión o el intento de medio bajar los niveles de droga que llegan a Estados Unidos, y aún así llegan, porque el 80% llega vía container al lado de nuestro comercio legal, y un poco darles el contento de los votantes comunes y corrientes que cada vez que ven un misil a un bote repleto de pescadores se ponen felices y piensan que eso va a resolver el problema del crimen organizado.
1: Muy pocas veces termino con la pregunta con la que inicio, y este va a ser el caso, Michelle. Entonces, ¿cómo estamos?
8: Muy mal. Muy mal porque no solamente Ecuador, sino también Estados Unidos, y Estados Unidos de una forma muy crítica, porque Estados Unidos tiene el know-how, tienen los técnicos también, pero también Colombia. Voy a dar un punto que justo en el Queen's Institute estuvo una colombiana especialista que lamentablemente se me fue su nombre, pero ella dijo en el conversatorio algo terrible que a mí me dio muchísima pena. El DIN, la Dirección de Inteligencia Nacional de Colombia, eran entrenados por la Mossad. Y durante la administración de Petro sacaron a todos los técnicos de inteligencia y en el sector de seguridad y pusieron a personas pro Petro, es decir, a personas que se llevan fácilmente por cuestiones ideológicas. Entonces, lo que está cometiendo la región entera y Estados Unidos incluyendo es el pecado capital de ser técnicos de seguridad, que es politizar la lucha contra el crimen organizado o politizar la lucha contra una amenaza a la seguridad nacional de un país. Tú tienes que ser técnico cuando tú tienes una amenaza, tienes que ser técnico inclusive cuando te enfrentas a ciertas amenazas que lamentablemente tienen una posición ideológica, que son los grupos terroristas, entiéndase Hezbollah, ISIS, los talibanes que están en Afganistán. Los grupos que hay in situ, nacionales, en la región de América Latina y el Caribe, son grupos de delincuencia organizada o de crimen organizado, que es otra cuestión que grupos terroristas.
1: Nos deja más preocupados incluso con esto que acabamos de escuchar, y pues en el análisis vale la pena seguir profundizando, porque se van conociendo nuevas posiciones como la que usted nos acaba de señalar, que se conocieron en este conversatorio. Muchísimas gracias, Michelle.
8: Muchas gracias a ti, Hernán. Un abrazo. Gentil.
1: Michelle Maffei, experta en seguridad y crimen organizado, sobre las acciones para combatir el crimen organizado, señalando que no se está atacando precisamente a los principales focos de inseguridad en el Ecuador.
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17: Agencia Metropolitana de Tránsito.
18: Eso queda acá en la Avenida Faro.
17: Tengo entendido que podría haber existido una sala espejo. Permítame hablar en condicional.
18: Ok.
17: Entonces, podría haber existido una sala espejo en el cuartel de Puengasí, de la Policía Metropolitana. Entonces, eso es lo que se ha determinado hasta ahora en la información que yo tengo, ¿ya? Entonces, ¿qué quiero hacer? Contrastar. Si ya la señora gerente de la empresa de seguridad me ha dicho categóricamente no, entonces ahora vamos a esperar lo que diga la Policía Nacional una vez de que se ha hecho cargo de este sistema. Entonces,
18: no es justificación lo que se señaló en el Consejo Metropolitano, en el sentido de que decían, a ver, si tenemos problemas de tránsito, estamos mirando aquí. Si tenemos problemas de basura, estamos mirando.
17: Pero en el COE. Ajá. Pero en el COE Metropolitano, pues. En el edificio del EQ 911, pues. Ese es el lugar en donde debe estar el personal de las diferentes empresas o entidades de la Corporación Municipal para atender cualquier tipo de emergencia. Pues. Ese es el lugar destinado para eso. Pero no, o sea, salas de espejo fuera de ese edificio, fuera, y ahí viene un problema. Yo creo que a veces cuando conversamos de estas cosas hay que ser demasiado didácticos. El ministro utilizaba esto y decía, es como usted le entregue el control de las cámaras de su casa a alguien y que le pueda revisar en otro lado. Bueno, y lo que querrán decir ahora, no, es que somos de la misma corporación municipal los que estamos viendo. Bueno, usted no le entrega a la persona de seguridad de su edificio, de su conjunto, o al presidente de su barrio, que pueda tener acceso a las cámaras dentro de su casa. Pues eso usted no lo va a permitir. Y lo peor de eso es que no tengamos un control, un perfilamiento de las personas que tenían acceso a estas salas de espejo.
18: Cuando usted hizo esa pregunta, y quizá aplica para este momento también, ¿usted ya conoce dónde están esas salas de espejo?
17: Yo la pregunta que hago es, ¿dónde está el data center? Yo le pregunto a la señora.
18: Si hay o
17: gerente,
18: no hay, pregunto primero.
17: Salas si de hay espejo. O no hay salas de espejo. Ya,
18: por eso le pregunto yo, ¿usted conoce si hay esas salas de espejo?
17: Es que le digo, Hernán, el día lunes, propios funcionarios de la Corporación Municipal ya dijeron
18: que sí.
17: Había.
18: Y usted sabe, no sabe dónde están.
17: No.
18: Ahora.
17: Y sabe qué pasa, Hernán. Y la respuesta fue, sí hay estas salas de espejo, pero no se pueden descargar el material audiovisual de ahí. Ese fue el pero. Sí hay, pero no se pueden descargar el material audiovisual. Y lo otro, esto es preocupante también, que ese mismo día usted conoce que se dieron los eventos por el 10 de agosto, el ministro del Interior da a conocer a la prensa que habrían 5 o 6 salas de espejo, dijo él, 4 o 5. Ese rato desconectaron. Entonces, claro, el tema es mucho más grave todavía, mucho más grave. Y luego, y la gente que nos está escuchando dirá, bueno, ¿y por qué hacen tanto relajo por el sistema de videovigilancia de Quito?
18: Y en elecciones.
17: Entonces yo le pregunto, claro, alguien podría confundir, ¿no? Que esto...
18: Pudieron haber hecho esto antes también, ¿no?
17: Sí,
18: o sea,
17: claro.
18: se presta también.
17: O pudieron
18: para
17: también
18: eso.
17: Haber hecho un allanamiento. Claro. Lo hicieron.
18: Claro.
17: Claro. Pudo haber sido más grave todavía. Entonces, y todo esto llama la atención cuando la misma empresa proveedora de la red de este sistema es la que estaría involucrada en un tema irregular en Segurep en Guayaquil. Entonces, sí, a ver, aquí sí llama la atención.
18: Se refiere a Telconet.
17: A Telconet, exactamente. A Telconet hay un contrato que estuvo vigente hasta el año pasado.
18: Hasta noviembre.
17: Tienen ahora un convenio de pago, es lo que hacen. Y aquí, digo, se quiere desviar el debate hacia otro lado y el alcalde menciona en sesión de consejo, dice, puede entender que el gobierno nacional quiera que su empresa de servicio de internet o de telecomunicaciones, la empresa pública, se haga cargo de esto, pero la empresa pública, refiriéndose a CNT claramente,
18: no están preparadas.
17: No, dijo que les había ofertado el doble de lo que les podría costar con Telconet y que no sé. No, esa no es la discusión. El gobierno no le está diciendo al municipio de Quito, yo quiero que usted contrate con CNT. Y por ahí no va el debate. Y si ya se quieren ir por ese lado, por el tema del dinero, vamos a revisar pues cuánto les están pagando por convenio de pago hasta hoy, cuando no han hecho un nuevo contrato, porque ahí compensan, pues, Hernán. O sea, no, nosotros no somos ingenuos, nosotros sabemos cómo llevan los procesos de contratación, sabemos cómo, en dónde está la trampa, qué es lo que hacen para compensarles a estas empresas. Entonces, yo digo, y la lógica es lo que...
18: ¿Cuál es la compensación con Telconet en este caso?
17: Yo he pedido ya formalmente que me cuenten cuánto le están pagando mensualmente por este convenio de pago, pues. Porque hay contratos complementarios, supuestamente, uh-huh, en este tema. Entonces, quiero saber cuánto le están pagando. Lo fácil sería, y la lógica me dice, es, si cobraron 870 y 90 mil dólares, 890 mil dólares, por un año del servicio, esos 890 mil dólares deberíamos dividir para 12 meses, y quiero ver si esa división de 12 meses le están pagando mensualmente en este contrato complementario. Eso me dice la lógica. Y la lógica también me dice, Hernán, que si hay tantas inconsistencias, si hay versiones distintas. Si el día lunes dicen una cosa, en sesión de consejo, que es el máximo órgano de fiscalización del municipio de Quito, dicen otra cosa, entonces algo nos están escondiendo.
18: Y es mucho más grave si es que logran probar lo que están diciendo, ¿no? Que se usaba el sistema para espiar.
17: Mire, que sería mucho más grave todavía. Yo le digo, podrán justificar que tenían salas de espejo en la corporación municipal y todo lo que usted quiera. Es mucho más grave si no tienen, por ejemplo, una bitácora de quiénes eran los funcionarios que podían acceder a estas salas de espejo. Y más grave aún, si un tercero que nada tenga que ver con la corporación municipal tenía acceso a una sala de espejo. Eso sería más grave todavía.
18: ¿Y cómo comprobar que entraban terceras personas que quizá nada tenían que ver? Porque según lo que dijo el alcalde y también la funcionaria de inseguridad, es que hay perfiles y hay personas que están con esa responsabilidad de manejar la cámara, que no todos los funcionarios dentro de esas salas pueden coger y maniobrar las cámaras, que son gente específica.
17: Cuando yo pregunto si hay o no hay salas de espejo, y digo, y en el caso de ser afirmativa su pregunta, dígame cuáles son los perfiles y qué funcionarios y qué cargos tenían acceso a eso, negó rotundamente. Entonces, si me está diciendo que no, ya me está adelantando que no tienen ninguna bitácora, ni perfiles, ni de nada de salas de espejo que pudieron haber existido en el municipio de Quito.
18: ¿Y es posible conseguir esas bitácoras?
17: No, pues no la tienen.
18: Pero usted dice que sí.
17: Es que no la tienen, me acaba de decir la señora.
18: Por eso, pero para contrarrestar que es mentira, habría que mostrar esas bitácoras.
17: Bueno, lo que habría que demostrar es que existieron conexiones de salas de espejo.
18: Okay.
17: Eso es lo que hay que demostrar, porque yo no voy a saber quién estaba ahí. Lo que sí se va a poder determinar es, digamos que con una auditoría, para no decir pericia, Hernán, cuántas salas de espejo tenían conexión al sistema de videovigilancia de Quito. Pero mire, y hay otro tema todavía. Yo le digo, yo no hago conjeturas. Lo que estoy haciendo es atando hechos y luego de eso hago una conclusión. Punto. Yo emociono en el Consejo Metropolitano que hagamos que el
18: que vaya a Contraloría
17: resuelva, uh-huh, pedirle a la Contraloría que haga una auditoría. La primera respuesta del ejecutivo, del alcalde Muñoz, es, o sea, tendríamos a la Contraloría trabajando solo para el municipio de Quito, dice él. Y ya me parece ya contradictorio, porque hay algunos exámenes que la Contraloría está haciendo, y uno de ellos fue el tema de los trolebuses, y que hay perjuicio de 2.5 millones de dólares. Entonces, en una maniobra burda, le digo, Hernán, lanzan otra moción desde la bancada correísta, y en procedimiento parlamentario, Hernán, usted puede calificar mociones como previas, porque hay una en discusión, entonces hay una segunda, esa se puede adelantar, solo con tres causales según el código municipal. Ninguna de esas causales tenía que ver con la moción. Y mire la moción. La moción fue, en términos generales, que la empresa de seguridad atienda todos los pedidos de información de los concejales y de los entes de control. Pero esa ya es una obligación que está en la ley, pues. O sea que sin esa resolución no iban a atender los pedidos que hagamos los concejales en nuestro rol de fiscalización. Entonces, cuando sucede eso, es evidente que las sospechas aumentan, pues, o sea.
18: Pero también es un papel de la Contraloría entrar a investigar este tipo de cosas.
17: Yo ya pedí.
18: Sin que se lo pidan, digamos.
17: Yo ya le pedí. Yo entiendo que la Contraloría General del Estado tiene una planificación en torno a su trabajo semestral, hace una planificación de lo que va a hacer semestralmente. Ya le he pedido directamente.
18: Esto nos pone en una incertidumbre a quienes son quiteños y a quienes vivimos en Quito. ¿Qué va a pasar? ¿Qué va a pasar con este escándalo que se ha generado en medio de esa pugna política entre el gobierno y la municipalidad, en pleno proceso electoral, a puertas de la campaña? Entonces, también los ciudadanos piensan, bueno, ¿y ahora qué? ¿Qué vamos a hacer? Hay que votar por alguien, hay que elegir a alguien entonces que maneje bien. Si los unos espían, los otros no van a espiar. ¿Qué seguridad tenemos?
17: Mire, Hernán, a mí no me corresponde, digamos, adelantar qué es lo que va a pasar. Le corresponde, en el caso de encontrar la presunción de un delito, a la fiscalía perseguir el delito.
18: ¿Por qué los concejales no hicieron esto antes? En su caso, ¿por qué no fiscalizó esto antes y lo hace hoy? A propósito de la coyuntura política,
17: porque
18: que el gobierno entra.
17: Porque el día lunes, 10 de agosto, en rueda de prensa, le escucho yo al ministro decir, aquí existían salas de espejo.
18: O sea, sentado. Tenía que decirlo el ejecutivo yo para no que lo, ustedes se den
17: cuenta. Es que yo no lo sabía, pues, ajá, Hernán. Porque si yo lo sabía, lo ponía a orden y a disposición de las autoridades. Uh-huh. Y lo dice el ministro sentado al lado de la secretaria de seguridad. Pues yo no veo ninguna. Ni una
18: mueca. Lo había dicho antes, incluso de esa. Un mes antes dijeron que por ser exfuncionaria de la SENAI.
17: No hablaron de salas de espejo.
18: Ya
17: lo que dijeron fue en la Asamblea Nacional. En la Asamblea Nacional dijo: y revisaremos lo que está pasando en Quito con funcionarios de la ex SENAI. Uh-huh. Yo jamás le escuché una sala espejo, y yo, le digo la verdad, pedí información de lo que el ministro había mencionado y me mandaron en el marco de la investigación de Segura EP en la Asamblea Nacional. El señor ministro se refirió también al tema Quito, señalando que funcionarios de la ex SENAI estarían trabajando ahí. ¿Cuál fue mi respuesta? Sí, trabajan desde mayo del 2023. Entonces, si yo hubiese conocido, Hernán, mire, yo entiendo por dónde va su pregunta y usted querrá decir que esto lo hacemos dentro de la etapa electoral.
18: Ah, se lo pregunté directamente, ¿no? No te quiero decir, se lo he preguntado directamente.
17: Pero le digo, Hernán, si no lo hiciera, estaría yendo en contra de mis facultades como concejal. Yo en algún medio le escuchaba también a un actor político decir, solo un concejal se ha pronunciado por esto. Y esa es la realidad, pues es penoso que el Consejo Metropolitano no le preocupe esto. Entonces, por estar en época electoral, no puedo yo dejar de fiscalizar, pues.
18: Bueno, ahora, ¿qué vamos a hacer con los datos que tienen de Quito? Que no sabemos dónde los tienen.
17: Bueno, deberán determinar dónde está el data center, la Secretaría y la empresa de seguridad, eso es lo que les corresponde.
18: ¿Han hecho alguna gestión para que Telconet diga dónde está esa información y cómo la maneja?
17: Yo no le puedo fiscalizar al privado, Hernán, yo le fiscalizo a la empresa. Entonces, la empresa es la que está obligada.
18: Pero le ha pedido a la empresa que solicite al...
17: La empresa tiene que responderme. Okay. Entonces, veamos cuánto tiempo se demora, porque yo tengo una resolución ahí del Consejo Metropolitano en torno a la fiscalización que tiene 7 días para responder. En unos casos, 3 meses después, no responden. Veamos cuánto demoran eso. Lo que sí le digo, la verdad, confío, es que con la administración ahora de la Policía Nacional, de las cámaras de videovigilancia, en todo caso habrá una actuación oportuna de las fuerzas del orden.
18: Nos resta por saber entonces, si hay las salas de espejo, ¿dónde están? ¿Cuántos son? ¿Quién monitoreaba? ¿A qué se se dedicaban con esas salas de espejo, si en realidad espiaban o no y a quién espiaban, ¿no?
17: ¿Cuál era el objetivo? Ese es el punto.
18: Todo eso nos falta saber.
17: Entonces, yo le digo, Hernán, esto estará a días. La Policía Nacional ya está a cargo de las cámaras, la Policía Nacional ya tiene acceso al sistema, el ministro ha anunciado ayer que en días él ya dará a conocer lo que sucede, y lo que corresponderá en el caso de que exista la presunción de un delito es denunciar.
18: Bien, han escuchado ustedes al concejal de Quito, Michael Aulestia, hablando de las salas espejo con las cámaras de vigilancia de Quito y todo esto que queda todavía como interrogante y como respuestas pendientes de qué va a pasar con ese sistema y qué mismo se estaba haciendo. Gracias, Michael.
17: Gracias, Hernán. Buenas noches.
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0: Señoras y señores, bienvenidos a la edición nocturna del Noticiario Antena 1, correspondiente a la fecha de hoy, jueves 13 de agosto de 2026.
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0: Estas son las principales noticias nacionales y locales de esta jornada en Ecuador. El Consejo Nacional Electoral y la Contraloría General del Estado firmaron un convenio para controlar el uso de bienes y recursos públicos durante la campaña electoral. La presidenta de la Asamblea Nacional, Michelle Mancheno, presentó una agenda legislativa con 34 leyes para lo que resta del primer periodo legislativo. Los 12 incendios forestales permanecen activos y 2 están controlados a escala nacional, según la Secretaría Nacional de Gestión de Riesgos. La presidenta de la Asamblea Nacional, Michelle Mancheno, confirmó que el informe sobre el caso Progen será tratado por el Pleno. Las organizaciones sindicales protestaron frente al Ministerio de Trabajo contra las políticas laborales del gobierno de Daniel Noboa. Al menos 14 legisladores renunciaron a la Asamblea Nacional para participar en las elecciones seccionales. La defensa de José Serrano acusa a la Fiscalía de corrupción testimonial y asegura que el exministro no regresará al país. La excandidata Mónica Luzárraga cuestionó al Partido Socialista Ecuatoriano por reemplazar su candidatura a la alcaldía de Guayaquil por Fiorella Icaza. El prefecto de la SUAI, Juan Cristóbal Lloret, renunció a su cargo para buscar la alcaldía de Cuenca. El asambleísta Adrián Castro cuestionó la falta de fiscalización en la Asamblea Nacional y pidió la declaración completa de Fabián Calero en el caso Progen. 3 precandidatos ya cumplieron con el proceso de inscripción para la alcaldía de Cuenca, según la Junta Provincial Electoral de la SUAI. Las organizaciones sindicales anuncian nuevas movilizaciones contra el gobierno de Daniel Noboa para el próximo 29 de agosto. La expresidenta de la Federación de Estudiantes Universitarios del Ecuador en Cuenca, Noelia Ochoa, declinó una precandidatura a la alcaldía de Cuenca. El asambleísta Adrián Castro propuso reformar el Código Orgánico Monetario y Financiero para prohibir el cobro de intereses sobre intereses.
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0: Esta noche entrevistamos al licenciado Cristian Zurita, periodista de investigación y excandidato a la presidencia de la República, sobre el tema. Las incógnitas que persisten en el caso magnicidio FV.
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